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1: Hola, hola. Buenas tardes. Radio Culturizando, bomba. Bienvenidas. Madrina, buenas tardes. Ya iniciamos.
2: Buenas tardes, ¿cómo están? ¿Cómo están? Espero que todo el mundo se encuentre muy bien. Pues aquí estamos en Radio Culturalizando. Claro que sí. Óyeme, tenemos el chisme, pero a todo lo que da.
1: El chisme caliente. El chisme. Hoy, tarde, noche de chisme. Así chistas. Que prepárense todos. Prepárense. Mándenos su mejor chisme. De hecho, ya hay chismes. Déjeme decirle que ya hay chisme. Ya hay chisme.
2: Chispas, no, pues sí, desde la semana pasada hay chisme.
1: Es correcto. Bueno, madrina, ¿qué quiere? ¿Saludar a la banda o comentar las radios?
2: Pues, ¿qué te parece si comento las radios? ¿Qué te parece?
1: Me parece perfecto. Me parece perfectísimo.
2: Pues estamos, claro que sí, estamos escuchándonos en diferentes radios a las cuales les estamos dando las gracias por todo este apoyo. Y bueno, es principio y fin, ay Dios. Vámonos con Radio Nova.
1: Radio Nova.
2: Así que
1: muchas gracias.
2: Mirando la radio, claro que sí. Muchísimas gracias, claro que sí. Radios Infinito Frecuencia, con nuestra querida Jasmine, sin directora. Ay, ay, ay. La radio de los monos, amor por amor, con nuestro querido sargento. Te lo damos. También por Radio Z. Ay, mi vida, Radio Z. No sé qué más pueda yo decir de Radio Z, pero bueno, Radio Z. Luna FM. Y también estamos por Electromum. Y claro, también estamos por Pasión por la radio que te apasiona. Ay, Dios mío. Altavoz, Radio Colombia. Y también Radio Bacán Pro. Yes. Y por último, también la Radio Alegre. ¿Qué quiere decir CL?
1: Que es de Chile.
2: Ah, perfecto, pues nos están escuchando desde allá la hermana República de Chile, que estamos muy contentos y felices porque están sintonizando aquí el programa de Radio Culturalizando. Y bueno, vamos a ver qué más sigue. Échale.
1: Bueno, pues igual saludar a toda la banda de toda la República Mexicana, a todos los paisanos yucatecos, los vecinos veracruzanos, campechanos, quintanorrenses también, a toda la banda de Argentina, de Chile, de Colombia, de bueno, toda Latinoamérica unida hoy, esperando que estén unidos hoy en Radio Culturizando.
2: Así es, todos van a estar escuchándonos, porque ¿quieres o no? El chisme como que atrae.
1: Oye, sí, el chisme atrae. Luego, ahorita hay una polémica, sobre todo acá en México, por eso mismo, porque hay una ley que va a prohibir justamente el chisme, bueno, el chisme falso. No sé si ya lo checaste,
2: sí.
1: Marina, que ahí se está aprobando la ley.
2: Es la ley del chisme. Bueno. No es la ley del chisme, pero es principalmente es una ley de que hace que la gente pues no se acostumbre a estar haciendo esto, ¿verdad?
1: No difunda porque información falsa.
2: No difunda exacto, bueno, eso desde hace mucho, Mario, en redes sociales, tanto en Facebook, a mí una vez

0: Me quitaron por andar de chismosa. Me quitaron casi 21 días para
1: No
0: la
1: manches.
0: señal de Facebook. Sí, me la quitaron porque me dijeron que así prácticamente eres una chismosa, me dijeron. Porque andaba difundiendo esta información que obviamente no me constaba. Pero a veces suele pasar eso. Díganme a quién no le han suspendido el Facebook o alguna red social,
1: A mí ya
0: donde tú
1: también.
0: dices, ah, lo ves tan cierto, claro, lo ves tan cierto que dices tú, seguro que pasó. O sea, esto es más que seguro, ¿no?
1: ¿O es puro
0: Pero
1: chisme?
0: bueno, el código penal, eso hace que a nosotros, por decir, en esta cuestión de ¿cómo se llama? Redes sociales, que todavía el código penal no hacía nada para poder minimizar todo esto, porque eso es lo que pasaba, ¿no? O sea, o castigar por la difamación, pues nada más te cortaba la red social por algunos días, o
1: Te
0: porque son
1: suspendía la
0: días,
1: cuenta.
0: obviamente. Exacto, suspendía y decías tú, ay, ya no vuelvo a hacerlo, pero de todas formas caías. Entonces, de
1: La
0: nada.
1: información falsa. ¿Pero será que todo chisme sea falso?
0: Pues mi mamá decía, perdón, mi papá decía, y si el río suena es porque lleva agua, ¿no crees?
1: Sí, si el río suena es porque algo trae.
0: Algo
1: Justamente.
0: trae, así es. No podemos decir que no hay gente que no se dedique exactamente a eso. Ahorita hasta los bots que les llaman, hasta esos no se hacen chisme. Si te quieres poner a platicar con ellos, te pones a platicar y te contestan re bonito.
1: Oye,
0: Es más,
1: sí.
0: parece que es tu amigo.
1: De hecho, estuve discutiendo con un bot recientemente. Porque
0: No
1: está lo de la
0: manches, de
1: polémica
0: verdad.
1: de. La polémica de lo de la final del fútbol, ya ves que puro chisme también hay. Unos dicen que se andaban robando la final, otros que sí se la robaron, otros que bueno, cada quien con su chisme, la neta.
0: Lo que pasa es que la gente, hay gente que no sabe perder, ¿no? Y de ahí se agarran, ahí se agarran, incluso la ciencia artificial, de ahí se agarran para que propaguen toda clase de información, aunque no sea cierta. Pero la gente, como te digo, le gusta el chisme, pues va y hace lo propio.
1: La verdad. Y luego le aumenta, le quita, le pone. Uy, uy,
0: Fíjate que yo tenía una amiga que era muy buena porque obviamente todos los chismes de la escuela ella se los sabía, ¿no? Pero ¿sabes por qué? Yo le decía a ella, tú tienes así como que dotes especiales, eres curiosa y vas hasta donde ella no le importaba hablarle a la persona dañada. Y le decía, oye, ¿por qué te pasó esto? Explícamelo. La mandaban a la chingada, pero pues ella iba y lo preguntaba. Y esa es otra clase de chisme, ¿no? Porque pues ya tienes la información y entonces o haces bien o haces mal o le aumentas, ¿no crees?
1: es correcto. Mira, que ahorita acabas de mencionar algo sobre el perder, y yo creo que nos vamos a la pausa musical con eso, porque luego uno no sabe perder. Yo creo que, ¿a quién le gusta perder? Yo creo que a nadie le gusta perder.
0: Ay, mi vida, tú no fuiste a preescolar conmigo, de verdad. Hay que
1: No, pues no.
0: saberte.
1: Pues no. No, pero yo digo que sí, completamente de acuerdo, hay que saber perder, pero eso no quiere decir que te guste perder.
0: No, pero sí es una buena forma de aprender.
1: Aprender a perder es perfecto, pero pues sí duele, una pérdida duele. Y me viene una canción a la mente, Un buen
0: A
1: perdedor de
0: ver cuál.
1: Franco De Vita. ¿Qué tal si lo ponemos?
0: Ah, no, pues sí, con ustedes un gran perdedor. Tiene que ser, obviamente,
1: Así
0: Franco
1: debe
0: De
1: de ser.
0: Vita.
1: Ahora regresamos.

0: me encanta vivir del chisme, me dicen la metiche.
1: ¿Sí le gusta?
0: Sí.
1: ¿Por qué le gusta, señor?
0: Porque vivo sola y entonces pues en algo me tengo que entretener, ¿verdad?
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0: Continuamos en Radio Culturizando. Y ahí está, ya salió la primera pregunta, primera encuesta. Acabamos de escuchar una señora chismosa también, que le encanta el chisme, que le gusta, que le diga que es la metiche. ¿Qué onda?
1: No soy yo, ¿verdad?
0: No. Esa es otra señora. Esa creo que es de la Ciudad de México, creo.
1: Ay, Dios, bueno, está bien.
0: A ver, madrina.
1: Oye, ¿qué te parece, Mario, si decimos exactamente qué es exactamente, obvio, valga la redundancia, qué es el chisme? ¿Te gustaría escucharlo?
0: Perfecto, claro que sí.
1: Fíjate que el chisme en sí es la difusión de información, comentarios, historias sobre la vida privada de otra persona, sin tener la certeza de si son verdad, ni el permiso de quien se trata. A diferencia de una noticia que se comprueba y se cuenta con responsabilidad, el chisme nace muchas veces de suposiciones, porque así somos los mexicanos, y no nada más los mexicanos, muchas personas. Exageraciones o simple curiosidad mal puesta. Y suele viajar de boca en boca, ¿eh? Si fuera diario, Dios mío, ¿cómo se vendería? Cambiando cada vez más hasta volverse algo totalmente distinto, pues, a la realidad. No es lo mismo contar algo que viste o viviste que inventar o ampliar lo que no sabes, solo para tener algo, pues, que decir o socializar, ¿no crees? Y me gustaría decirte quiénes caen en estos chismes. Ay, es muy sabroso. No hay edad, primero, ni género. Lo hay en todas partes, solo que no lo digas a nadie. Pero suele aparecer más cuando hay aburrimiento, cuando la gente ociosa hace estas cosas. Y predomina, pues, la envidia, la inseguridad o la falta de proyectos propios. Ay, Diosito, esa gente que no tiene qué hacer, ¿verdad? Hay quienes creen que hablar de los demás se sienten más importantes, o quienes no se detienen a pensar que lo que dicen pueden hacer muchísimo daño. Tampoco es cosa de un solo lugar. Hay chisme en las colonias, en el trabajo, en la escuela, entre amigos, y bueno, hasta en la familia. Ay, Dios mío, está embarazada la sobrina. Ay, Dios mío, nadie está libre de escucharlo. Pero sí podemos decidir si lo repetimos o no lo repetimos. ¿Cómo lo ves?
0: Pues yo creo que ahí también luego se va deformando la información. Estábamos hablando hace un momento, de hecho creo que hay hasta una opinión sobre eso, sobre la ley que se está debatiendo acá en México. Porque yo creo que se va deformando la información conforme más gente lo vaya contando. Es como el juego del teléfono descompuesto.
1: Pues prácticamente de ahí hicieron el chisme. De ahí vino el chisme de un teléfono, pues sí.
0: Todo depende.
1: Una conversación que se salió de parámetros normales, ¿no?
0: Sí, todo depende de cómo vaya y cómo vaya llegando la información y a quién le vaya llegando la información. Como por ejemplo, si yo conozco mucha gente que le encanta el chisme.
1: Sí.
0: Ahí me están quemando.
1: ¿Quién está? ¿Quién me jaló mi pelo?
0: Ahí está. Bueno, pero luego es divertido. Porque luego a veces el mismo chisme llega al origen y ahí te das cuenta de todo lo que ya le metieron, ya le incluyeron, ya le inventaron.
1: Sí, ya le exageraron. No te voy a decir que no he hecho chismes. Sí los he hecho. Y sabes qué, ya me di cuenta que soy buena para el chisme. Porque como persona que habla, que dice, que expresa, pues sí tienes la oportunidad de poderlo decir. Y haz de cuenta que hasta tienes audiencia. Eso es lo malo, ¿verdad? Y bueno, como locutor sí puedes hacer Puedes hacer eso, mas no se debe de realizar. Obviamente, debes de todo lo que tú vayas a decir, sobre todo para más gente o hacerlo al aire, obviamente tiene que estar certificadamente, pues, así como dicen, bien verificado, ¿verdad?
0: Así es. Bueno, es lo que se está peleando ahorita en las leyes, o se está tocando en las leyes, es eso, que la información que llegue a final de cuentas en los noticieros, las radios y todo eso, sea con bases, con pruebas, que no solamente hablen por hablar. Yo creo que no tiene nada de malo, ¿no? Ellos dicen que es censura, pero yo creo que pues si se trata de noticias falsas, yo creo que pues ya ellos solitos se andan poniendo el saco, ¿no? Si saben que están diciendo información real, información verdadera, pues no deben de temer en eso, ¿no? En que les pidan pruebas, en que les pidan cómo les llegó la información, tal vez. Eso no tiene nada de malo, ¿no? Pues no es mi forma de ver las cosas en el chisme. Sobre todo, como dices, cuando es una difusión, es un medio de comunicación como es la televisión, la radio, que se supone que es para informar. Yo creo que deberían de hacer su trabajo, ¿no? Informarse bien, averiguar, checar que lo que van a presentar o lo que van a decir es verdad y no es puro chisme barato, ¿no? Porque pues así como que pues cualquiera te podría decir, ¿no? Que de repente que salgan las noticias, no, pues la Morenita Norma Blas es una narco allá en Tizimín.
1: Ay, cállate.
0: Ah, chillón, ya te quemé, Dios mío. Eso es lo que fue sin querer queriendo.
1: No, pero mismo podríamos decir de mucha gente, ¿no? Pero pues, obviamente, fíjate, allá cuando yo vivía en Matamoros, contaba más chica, decía el chisme vende. Y hasta eso hacían periódico, ¿no? De chismes, que aquí en Yucatán hacen muchos diarios conocidos que son bien amarillistas y que el chisme hace que suban sus ventas. Y desafortunadamente nos tenemos que poner en esos planes porque son estrategias que hacen realmente. Y dime hasta dónde llega el chisme y dime hasta dónde llega la verdad. Pero entonces, ¿qué le interesa a la gente saber, no? ¿O cómo ves?
0: Pues sí, yo creo que por eso hay también en los programas que son exactamente de chismes, como por decir los de espectáculos, ¿no? Pero yo creo que también ahí se pasan de lanza, como que ya invaden la privacidad de los artistas, luego andan buscando hasta... No sé si llegaste a ver una vez, subieron una nota de Paulina Rubio, no manches... Estaba en una playa y no buscó dónde hacer del baño y se fue a esconder. Y ahí fueron los mendigos paparazzis a sacarle fotos. Se pasan de lanza. Ya no tiene privacidad uno con estos cuates. Yo creo que eso está mal, ¿no? También. Debe haber un límite.
1: Es un vicio, ¿no? Es un vicio para las personas que digo, para las personas que viven de eso. Porque déjame decirte que... Según yo, porque no he visto ninguna tabla, ¿no? Para que me lo diga, es una tabla estadística, pero según yo, por todo lo que tengo en tanto en TikTok, en Facebook, en Instagram, en Twitter, o sea, en todas las redes sociales, la mayoría siempre te sale con algo de los artistas, pero un chisme, algo que le pasó, pero muchas veces los mismos, hay gente que le gusta que hablen, a mí me gusta que hablen de mí, pero oye, también hay sus límites, ¿verdad? Me gusta que digan, ay, amor, ya se peleó, ¿lo escuchaste? La morita ya la corrieron, ¿lo escuchaste? Ah, pinche vieja, ah, no. O sea, bueno, hay ciertas cosas, ¿no? Y tengo algo aquí que puso mi querido Mauricio Rivera, director general de Radio Nova, que tiene toda la razón. Dice, es la ley mordaza, censura. Sí, ley censura. Y tú tienes los audios, ¿verdad?
0: Sí, ahorita lo checo.
1: Ah, claro. Él dice que, pues, aunque no le guste hablar a él de política, porque él es antipolítico, no le gusta hablar de esto, pero velo, es importante darnos cuenta de que el chisme no nada más es a nivel, pues aquí como región, o a lo mejor como locutores, sino es nacional, internacional. ¿Cuántas veces no el mismo Trump ha sacado chismes aquí de México, que le encanta sacar chismes? Y bueno, solamente ha pasado eso, ¿no? A quedarse en un chisme, porque pues obviamente ha habido dependencias de gobierno que pues han desmentido todo eso. Pero así como ella, creo yo que también uno debe de tener esa, ¿cómo se dice, Mario? Que te dicen un chisme de ti y tú defiendes.
0: Bueno, es que hay que tener ética también, ¿no? Un poco de bueno, en su caso de los comentaristas o los reporteros, yo creo que deben de tener ética antes de lanzar una de esas noticias. Y si alguien quiere, bueno, responder, es que sea también con bases, porque pues igual, como por ejemplo, yo, bueno, no sé, y la gente de fuera nos puede decir, la gente de otros países, que tiene una imagen de México como un narco país o un narco estado, un narco gobierno, pero yo en mi vida he visto un narco acá en Yucatán, no manches.
1: No te los he enseñado, pero te los voy a enseñar.
0: Oh, no. No, narco, no, dije, no naco.
1: No. Ah, bueno, viste, ahí empieza el chisme. Oye, no, pero déjame decirte que bueno, independientemente de cómo otros países ven a México, México, su gente originalmente, su gente de México es muy cálida, es muy apapachadora, somos buenas personas. Claro que las buenas personas también se encuentran con malas personas que les gusta también el pedo, entonces haz de cuenta que pues no los vamos a dejar como mexicanos, ¿eh? Que te insulten o que insulten a tu bandera o que insulten a tu mamá, eso sí, ay, así yo, o sea, ya son palabras mayores, ¿no crees?
0: Sí, yo digo que debemos de respetar sobre todo eso, ¿no? El respetar cuando llegue un chisme a nosotros. Yo una vez vi una imagen que decía que el chisme acaba cuando llega alguien a oídos de un inteligente y calla.
1: Exacto.
0: Porque igual
1: son palabras sabias de
0: mal. De mal. Porque pues igual si uno decide contarlo sin una base, que no, pues me lo dijo el vecino, ¿y el vecino qué? El vecino, ¿al vecino quién se lo dijo? Y luego hay gente que se puede meter en problemas por eso, ¿no? Porque luego, es que mira que andas contando esto de mí. No, pues a mí me lo dijeron. Pues, ¿quién te lo dijo? Y ahí van con el otro y el otro. No, pues a mí me lo dijo, y a mí me lo dijo, y a mí me lo dijo. Y así es una cadenita interminable. Yo creo que hay que acabar el chisme, ¿no? Y sobre todo cuando es una difamación o algo malo, sobre todo, como por ejemplo, hablar mal de un familiar o de uno mismo, ¿no? Yo creo que hay que pararle, ¿no? El que llega hablando mal de una persona realmente habla mal de sí mismo. Bueno, a mi forma de ver.
1: Exacto, es lo que iba a me ganaste. Apenas te lo iba a decir. Muchas de las veces que me han traído chismes, sí hago esto. Oye, pues no se agacha, dime quién te lo dijo, pues para estar al pendiente de esa persona. Pero ¿sabes qué es lo peor que hacen también esas personas? ¿Cómo me caen gordas las fotos? Y te dicen, ay, es que no te lo puedo decir. Ahí es donde digo yo,
0: pues ¿para qué me lo dices?
1: O fuiste tú, bueno, no, porque uno deduce, ¿no? O fuiste tú, o fue tu mejor amiga.
0: Y es lo peor.
1: Tan fácil.
0: Es lo peor, sacar deducciones sin saber, porque luego el majado es otro.
1: Exactamente, así es.
0: Pero ahorita que estábamos hablando sobre lo de la televisión y la información que dan en la televisión, sobre todo, se me ocurrió una canción del Tri.
1: ¿Cuál canción?
0: Se llama La Caja Idiota.
1: Ah, está bien. Vámonos con la caja idiota del Tri.
0: Que habla, exactamente de eso, de la televisión, que luego cómo nos dejamos guiar por todo lo que nos dice la televisión, le creemos todo, y luego, pues no, yo creo que tenemos que sacar, ahorita ya tenemos muchas herramientas para buscar información, sobre todo el internet, las redes sociales, enseguida checas y buscas qué onda. Pero antes, sí. Antes sí, era, ahora sí que era la última palabra o la palabra que todos teníamos que aceptar como verdad, lo que decían en la televisión.
1: Así es.
0: Bueno, antes de irnos con la canción, madrina, ¿usted quién cree que sea más chismoso? ¿Las mujeres o los hombres?
1: Bueno, desde hace mucho tiempo siempre se ha dicho que las mujeres, desafortunadamente, espérame, a hoy, este siglo XXI, a los hombres han estado, pero mira, despuntando, y yo te puedo decir que realmente a los hombres.
0: Bueno, pues ya está hecha la encuesta. Vamos con la rola y regresamos en Radio Culturizando.

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3: Regresamos con este chisme. Bueno, a la pregunta de la encuesta de quién es más chismoso, yo no, yo creo que como tú lo comentaste hace un momento, yo creo que no tiene un sexo ese bueno, esa forma de ser, ¿no? Lo del chisme, la banda que le gusta el chisme. Pero pues hasta ahorita, checando la encuesta, parece que los hombres estamos ganando como más chismosos.
4: ¿Ya viste? Oh, yo lo sé todo. Y no es chisme.
3: Vamos a escuchar los audios que me mandaste, que son de Mauricio, ¿no?
4: Sí.
5: Creo que antes de dar mi opinión tenía que haber mandado saludos. Pero bueno, Mauricio Rivera, el de La Voz, aquí desde la Ciudad de México, les manda un cariñoso saludo, tanto a Mario Rastachan como a Normita Viles. Un cariñoso saludo, muchas gracias por estar y también gracias por su programa. Aunque este programa va a ser de chismes, pues hay que hablar de chismes, pero ¿de cuáles chismes?
3: Es que hay de chismes a chismes, ya, eso es cierto.
4: Ya quieren chismes.
5: En algún momento a mí me quitaron el WhatsApp, pero porque utilicé un WhatsApp fuera de los lineamientos de Google Play. Entonces, por eso me lo quitaron, pero por chismes o algo, pues no. Pero bueno, ya saben, yo soy el rebelde.
3: El rebelde. Yo, Mauricio, buenísima onda, gracias por tu opinión. Y sí, definitivamente hay de chismes a chismes, porque puede ser un chisme sin importancia, un chisme fuerte, como pusiste de ejemplo, que se metan con tu familia o con alguien de tu familia, o un chisme cualquiera, como por, no sé, ¿qué chisme pondrías de ejemplo?
4: Yo tengo un chisme, no se lo vayan a decir a nadie, ¿oyeron?
3: No, eso va a quedar entre nosotros.
4: Eso, sí, no, así como cosa tuya.
3: Oye, sí, cuando cuentas un chisme, es lo típico, ¿no? Te voy a contar algo, pero no se lo vais a contar a nadie.
4: No,
3: y parece que le dices lo contrario.
4: Ah, sí, aquí en la radio, a Mauricio le dicen el querendón. Ah, pero ¿por qué le dirán el querendón?
3: Que cuente el chisme, ¿eh? Que cuente el chisme, el querendón, porque qué onda. Aunque yo creo que sé un poquito por ahí de cómo fue.
4: No, porque luego andan mandando sus querencias tú.
3: Y la besucona también, la besucona.
4: Furia de titanes. No, la besucona está peor del asunto. Hasta club de fans tiene.
3: Que nos manden cómo fue, ¿no? Que nos manden el chisme, si no le vamos a inventar uno nosotros.
4: Claro. Y ahora, ¿por qué le dicen la besucona? ¿Le saben algo o se lo dicen a tanteo?
3: Ay, quién sabe. A ver si nos mandan ellos, si no, nosotros les vamos a inventar uno.
4: Ándale.
3: Bueno, saludos a amistades de todo el mundo, a Radio Sin Infinito Frecuencia. Ahí, ya estamos en vivo y en directo. A mi querida Jazz Masim. ¿Qué?
4: Ah, sí, yo también tengo saludos para mi pelucita hermosa. Que bueno, yo no quiero chismear nada de mi pelucita, ¿eh? Es mi secretaria de los expresos y de todo a tu ritmo. Pero tengo un chisme de ella también. Ella
3: ahí está.
4: ella quiere un novio. Aunque no se consuela, no, o sea, ella quiere novio. A ver, los que se apunten, que me digan, ¿verdad? Ya le mandamos el número.
3: Pero que nos cuente primero el chisme, ¿por qué le dicen Pelucita, verdad? Ahí también.
4: A ver, Pelucita, retórquese.
3: Ahí la Pelucita, que nos cuente el chisme, ¿por qué le dicen Pelucita? A ver, vamos a checar igual por acá. En el sindicato. Saludos a Ángel García Oz, a David Ecor, a mi querido Dani de Querétaro. Saludos a los malandros, hijos de la Cristal, que por ahí hay mucho chisme también. Ahí son los mis ex compañeros de Agua Purificada Cristal. Ahí. Corre mucho
4: seguro
3: chisme.
4: Que oye, seguro que en cada puesto de agua tienen ahí su amor los caninos, ¿eh? Abusado, Mario.
3: Yo ya no estoy allá, yo soy.
4: Ay, me dicen, mi vida, ay, te dejo un garrafón nomás, baby.
3: No, yo a mi trabajo, cuando estaba ahí, yo a mi trabajo, nada.
4: No. No me gustaba. Está bien, Mario, no vamos a hablar de
3: tinta. Saludos a mi querido Waldo, la voz de mando. Amistades a distancia, mi querido Patricio Aguiluz también. A mi reina, a mi princesa. A los bacanes de Radio Bacana, mi querido Jonathan de Radio Alegre.cl. Cari de Radio Bacán Pro. Y aquí dice. Cari nos comenta, los hombres son muy chismosos, bisagras.
4: Ay,
3: ah, caray, eso de bisagras ya no lo entendí.
4: Oye, yo acá tengo un saludo para la Diablita. Así le dicen. ¿Cómo se va la Diablita tú? No, seguro que la Diablita va a hacer sus diabluras, pero mira, calladita se ve más bonita. Un saludo para ella, Diablita, es por el mundo.
3: Es que luego... Yo creo que el apodo ya dice ya hay mucho chisme ahí ya para cortarle, ¿no? Para averiguar qué onda.
4: Así es.
3: Quiero saludar también a Alesa ahí en Ecuador, que nos está escuchando a través de Radio Bacán Pro, que ahí hay un chisme. No sé si contarlo.
4: No,
3: porque...
4: cuéntalo.
3: Porque Alesa andaba de novia. Oh, tenía su novio, que también era un locutor, y se armó una rebambaramba. Hay que ella misma nos cuente qué onda del chisme. Saludos a mi querido Wolf también.
4: Así es. No, yo sí tenía un chisme, de verdad, te lo juro, con
3: ¿tenías?
4: cierta directora de un... una radio donde ya no estoy ahí, de verdad te lo juro que no sé si poderle llamar envidia o ganas de estar chingue y joder. Pero ay, me sentí acosada. Así como que uy, no, y para que me acosen a mí, está cabrón. O sea, es que eso no me gusta. Yo sé que le gusta pues ir al baño y que haya papel de rollo, ¿verdad? Pero, ay, Dios mío. Bueno, ¿quién sabe qué haría en el baño? No, pero...
3: O por ejemplo, el chisme también, ¿te acuerdas que nos quedamos con contar el chisme de qué onda con Radio Culturizando? O Radio Culturalizando, como tú le dices.
4: Tú no me digas nada, pero es chismoso que eres. Yo le digo Radio Culturalizando. Ya,
3: tú le metes lo ruralizando.
4: Ya, como lo digas, está bien dicho, acuérdate. Si no te doy tu huasco, Mario. Oye, aquí dice mi Pelucita. Buenas tardes, Moronita y Rasta Pelucita. Así me bautizó el de la radio de banda civil y no me cae novio. Me iré a Argentina. Así se hace chisme. Ay, quiere agarrar camino para Argentina. ¿Por qué será? Ay, Dios santo, por ahí hay un DJ que la quiere, la ama, pero mejor, también lejos.
3: Mejor que se lo traiga acá a México.
4: Ay, sí, mejor Pelucita, hay que traerlo. Y aquí ya, él va a ser feliz. Ah, no, pero ¿sabes qué? Es como cuando yo me casé, obviamente no me iba a quedar allá con mi mamá y con mi papá. Yo me tenía que venir acá a Yucatán con la familia de mi esposo.
3: Pues yo creo que todo depende.
4: Así es.
3: Todo depende. ¿Verdad? Por ejemplo, yo me vine acá en el pueblo, yo vivía, toda mi vida vivía en Mérida, pero pues yo me vine a vivir acá con mi esposa porque me gusta el chisme acá del pueblo. No, me gusta el ambiente, ¿no? El vivir en un pueblito, bueno, fuera de los chismes.
4: Fuera de los chismes,
3: todo está bien, está chido, ¿no? El vivir en un poblado, salir, la tranquilidad, la paz, el silencio, tal vez.
4: Pero es que el pueblo chico, infierno grande, Mario. Ahí se dan cuenta hasta qué hora vas a comer, qué es lo que le dice a tu hijo, qué es lo que le dice a tu esposa.
3: Ey, me trae eso a la memoria, una canción.
4: ¿Cuál? A ver.
3: La de Joan Sebastián.
4: ¿Cuál? Recuérdame.
3: Es algo así de lo que acabas de mencionar de pueblo. De
4: Julián.
3: No. Es a ver, déjame lo busco. Mientras, comenta los números de teléfono para que la banda igual pueda pedir su música, mandar su opinión y lo que guste.
4: Ah, claro que sí, para que tú puedas comunicarte con nosotros aquí a las cabinas, la cabina número uno aquí, la cabina número uno y cabina número dos. La cabina número uno es la de Mario y su número telefónico es +52 99 02 01 6305, directo vía WhatsApp. Y el mío, para también para que te comuniques con nosotros, con la Morenita nos hablas, es +52 986 144 8315. Directo con nosotros.
3: Es correcto, muchas gracias. Ahí pueden pedir sus rolas, pues quieren escuchar alguna canción en particular. Si no, pues ahí, acá, conforme vaya dándose la plática, van apareciendo. ¿Sabes cuál es la canción que te decía? De Joan Sebastián.
4: A ver,
3: Rumores.
4: Rumores. Oye, también hay otra que de Ana y Titita, la de su ¿qué, cómo se llama esa? Ahorita te digo cuál es. Rumores.
3: Rumores. A ver, déjame checar porque hay mis saludos están muy atrasados, me están pasando los mensajes ya muy muy muy rezagados. Ahí mi querida María José está saludando como
4: sí.
3: Ahí en Colombia, directora de Altavox Radio Colombia. Saludos para ella y para Rafa La Gárgola en Puebla. Nuestra querida Jazz Machine también. Jazz Machine nos mandó lo siguiente. Voy a leerlo. Y vaya que se dicen chismes cuando hablaron de mí. Ahí está, mira.
4: Ajá.
3: Creo que ella estuvo envuelta en muchos chismes.
4: ¿Quién? Porque se fue la onda del teléfono. ¿Quién estuvo envuelto en chismes?
3: Jazz Machine. Bueno, déjame.
4: Ah, perdón,
3: sigo comentando. Sí. Y vaya que sé de chismes cuando hablaron de mí. Pero mi abuelo decía: si te meten en chismes y te critican, no aceptes críticas constructivas de alguien que no ha construido nada. ¡Oh! ¡Uy, qué buen consejo!
4: Tiene toda la razón.
3: Pero continúa, dice: es mejor apoyarse en lo que uno cree, porque si te crees los chismes, no llegas lejos. Y a veces por los chismes se defienden a gente que no viene al caso y se mete uno en problemas. Ah, mira, como por ejemplo lo que decías de luego defender, luego si solo es puro chisme, dice, y el tema que queda es de amigos invisibles con mentiras. Mira, ahí va otra rola. Entonces vamos con música, ¿no? Vamos con música.
4: Claro que sí.
3: Entonces vamos con esos dos, con el que acaba de pedir nuestra directora de Radios Infinito Frecuencia, y este de Joan Sebastian, Rumores.
4: Dale, vámonos.

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0: al aire. Sí, a Luis director, acá andamos en el chisme también fuera del aire, mientras escuchamos los temas. El último, Chalino Sánchez, los chismes. Mira que sí va acorde. Y anteriormente, los amigos invisibles, mentiras, mira.
1: Así es, así es. Oye, Mario, pues bueno, mira, yo, esto, como ya habíamos dicho que pues hay historia en esta cuestión de la del chisme, yo te traigo una pequeña historia que nos va a hacer mucho reflexionar acerca de esto. ¿Qué te parece?
0: Adelante, adelante.
1: Bueno, pues como maestra, ahí les va, mis queridos,
0: pupilos.
1: Pupilos. Había un señor muy sabio que vivía en un pueblo, y un joven llegó muy angustiado.

0: por todos lados. El sabio le contestó: pues así son las palabras del chisme. Salen de tu boca muy fácil, vuelan rápido y llegan a oídos que tú ni te imaginas. Y por más que lo intentes, jamás podrás recogerlas todas, ni borrar el daño que dejaron. Incluso si después dices que no es verdad, pues la misma gente que lo escuchó, pues ya no va a confiar en lo que tú dijiste, incluso en lo que has roto, ¿no? Y la reflexión, pues te puedo decir que el chisme nunca es bueno, porque se construye sobre la falta de respeto a la vida privada de los demás. Muchas veces, pues lastima a gente inocente, rompe amistades, separa familias y arruina reputaciones que costó muchísimo construir. Cuando repetimos algo que no sabemos si es cierto, nos volvemos parte del daño. Recuerda que si no es verdad, no lo cuentes. Si es verdad y no hace bien a nadie, pues tampoco. En lugar de hablar en lo que no nos importa, mejor usemos la palabra para apoyar, para decir cosas buenas y para cuidar a quienes queremos. Al final, quien pasa la vida hablando de otros es porque no tiene nada interesante que contar de sí mismo.
1: Uy, muy cierto, ¿no? Porque luego, el chisme, ¿no? El chisme, qué ganas de... Y sobre todo cuando inventan un chisme, no manches, eso es lo más canijo, que te inventen el chisme, un chisme. Bueno,
0: sí.
1: Ya hice otra pregunta en el canal, otra encuesta, ahorita lo voy a compartir. Anteriormente puse la de quién es más chismoso y estamos empatados ahí, las mujeres y los hombres están empatados. Ahora sí que...
0: ¿Cómo así?
1: Y voy a checar a ver quiénes están diciendo que los hombres son chismosos y quiénes están diciendo que las mujeres son chismosos. A ver si mujeres... A ver, por ejemplo, los votos hacia las mujeres como más chismosas... Bueno, solo tengo dos registrados y son hombres. Los otros dos no sé si sean hombres o mujeres... Y los que dicen que los hombres son chismosos, las tres que tengo son mujeres. Mira que, o sea que la mujer opina que el hombre es chismoso y el hombre opina que la mujer es chismosa, ¿no?
0: Ay, ay, ay. Pues sí, van 4-4 de quién es el más chismoso. Van empatados, sí, cierto. ¿Te gusta el chisme? Y solo uno puso que no. Así es que...
1: Ah, mira. Pues, este acaba de lanzar apenas.
0: Ajá, una persona puso que no. A ver, chécale ahí quién es.
1: A ver si de verdad.
0: Vamos a ver el chisme.
1: A ver si de verdad. A ver. Si lo conocemos, podemos opinar al respecto. Él es mujer. Es mujer, sí, y no, es directora.
0: No le gusta, no le gusta.
1: Y es directora de
0: no
1: radio.
0: No le gusta, ¿eh? No le gusta. Ver,
1: seguro
0: no
1: que
0: se
1: no.
0: No se diga más. Si era un hombre, pues posiblemente. Pero como es mujer, yo tengo que defenderla.
1: A ver, déjame checar.
0: A ver, échalo.
1: Déjame checar a ver qué otros mensajes. Saludos a todo el Green Blood International, al sindicato. Ángel ya está comentando que está en sintonía. A ver, tenía algo por acá. Pasión por la radio. Ahí saludando a nuestra querida Claudia Gramajo. Y ahí comentando igual que vote la banda sobre quiénes son más chismosos. Ella dice que los hombres son más chismosos.
0: No, fíjate que pudiera ser que ahorita como esto de que la mujer pues hace de todo y se siente muy independiente, pues puede ser que los hombres ahorita ya quieran tomar el papel así como que muy femenino, ¿no? Realizado.
2: ¡Ay, caramba!
0: Y una de las cosas que puedes tener como hombre, pues es el ser chismoso. Te pones tu mandil, como dicen, es mandilón y empiezas con el chisme.
1: Ya una vez que te pones el mandilón ya... ya te conviertes en chismoso, no lo puedes evitar.
0: Claro que sí, no lo puedes evitar.

0: así tú eres ya de la familia que plancha, que lava y que cose. Así es que, ni modo. Ahí se hace lo que dice la mujer. Ni modo.
1: Bueno, es que, bueno, eso también, fíjate que es puro chisme. Porque luego que
0: sale
1: como mandilón, chisme, ¿no? Sí, pero por eso cuando uno le dice mandilón a un hombre, o sea, ah, eres mandilón, por eso no te dejan salir, no vienes con los cuates, eres mandilón, te dicen. No, pues es puro chisme, porque al final de cuentas
0: chisme entre los hombres.
1: Hay que apoyar a la familia también, ¿no? En los quehaceres, hay que hacer equipo. De hecho, creo que mi querido teniente Telo Damos tuvo un programa al respecto sobre eso, sobre los quehaceres del hogar, que luego pues yo creo que todos lo deben de hacer. El hombre tal vez se rehúsa a hacerlos por eso mismo, porque no le digan mandilón, no se corre el chisme que es un mandilón ese brother.
0: Yo creo que debemos de tener así como que la mente muy muy abierta, ¿no? Para poder hacer las cosas y si tienes amistades que te están fregando de que, ah, ¿a poco lavas trastes? Oh, ¿a poco pillas permiso para salir? ¿A poco cuidas a los chiquilines? ¡Me déjaselos a ella! Vente, vamos a echarnos unas chelas o algo así, vamos a jugar fútbol o no sé, vamos a pescar en el mar. Así
1: no te que, dejes mandar. Demuestra quién tiene la rienda. ¿Quién es el que manda?
0: Pues mi mujer, pero yo la obedezco.
1: O ese, ¿no? Como el chiste ese que dice, no, yo en mi casa tengo la última palabra. Que es, sí, está bien, mi amor, no, yo lo hago.
0: Pero fíjate, no es por nada, pero sí, como dices tú, la familia es un acuerdo, ¿no? Es un entre parejas, si todavía no tienes hijos, que es mi caso, mi esposo y yo pues nos coordinamos muy bien. Te puedo decir que él tiene un poquito mejor discernimiento en cuestiones de problemáticas de qué vamos a hacer. Y yo, pues, soy la que procede, porque somos equipo.
1: Tú eres la que dirige.
0: Ándale. Esto se va a hacer, ok, yo le digo, sí, ¿sabes qué? Yo opino eso, otro. Es que así debe ser, ¿no? Pero estaría buen tema, ¿no? El quién manda en la casa, algo así, ¿no?
1: Sería muy polémico.
0: ¿Cómo se puede decir, un cuestionamiento viene siendo como que ¿quién manda en la casa?
1: ¿Quién lleva los pantalones?
0: ¿Quién lleva los pantalones? Ya lo veremos.
1: Son muchas cosas para hablar, pero ahorita estamos en el chisme. Y
0: hay bastante cosa viene con otra.
1: Tiene relación, ¿no?
0: Con otra.
1: ¿Tiene
0: sí,
1: relación?
0: No, definición.
1: El teniente sí, te lo damos.
0: Opone a la suegra. Sí.
1: Nos está proponiendo.
0: ¿Ha sugerido una canción?
1: Es correcto. Ahí el baño de mujeres. Yo creo que en el baño de mujeres ahí hay mucho chisme.
0: Pues porque hacemos fila. Ustedes ni hacen fila para ir al baño. Ustedes tienen los mijitorios es
1: que
0: allá.
1: Vamos a lo que vamos.
0: Para orinar. Pues sí. Nosotros nos tardamos en el baño, ya sabes, en eso de la peinada, que nos lavamos las manitas, nos acomodamos el pelo, nos ponemos nuestro labial, nos acomodamos la cejita y
1: la
0: pues ahí escuchamos lo que dice esa la retocada.
1: Ay, y nunca van solas al baño también, siempre se levantan.
0: De dos.
1: Me voy al baño y ahí se va la amiga también. A cambio el hombre pues no es que diga, oh, vamos, no, pues no. Voy al baño y a donde llega, a veces ni llegamos al baño. Allá buscamos un montecito ahí, una sombrita, ahí fuera y... Total.
0: ¡Ay, qué cochinotes! Pero es la realidad. Pero es la realidad, así es. Vas
1: una
0: a
1: vez...
0: la canción que pidió nuestro amigo, ¿verdad?
1: Sí, ahorita se está preparando Mijares justamente, pero déjame comentarte algo.
0: Sí,
1: fíjate
0: sí.
1: Que... una vez estuve trabajando en una empresa, creo que era Falco Electronics. Allá,
0: wow.
1: Fíjate que en los baños, ahorita que va este tema del baño de mujeres. Bueno, no sé cómo está el baño de mujeres, pero el baño de hombres, lo habían, ahora sí que, ¿cómo decirte? Ya viste que donde están los inodores, bueno, está encerrado completamente. Bueno, ahí se supone que no se supone, mucha banda agarraba y escribía sus tonterías en las paredes del baño mientras hacía su necesidad. Tonterías, ya sabes, a veces indirectas, chismes tal vez. Bueno, pues resulta ser que se cansaron y les quitaron las paredes a los excusados. Que hubo un tiempo que no tenían paredes, no manches. Bueno, a mí no me tocó ver eso. A mí me tocó ver cuando ya habían puesto las paredes, pero ya no estaban completas. Estaba al ras, así como a la mitad. Tú te sentabas a hacer tu necesidad y veías al vecino que está haciendo lo mismo también. O al brother que anda limpiando, ¿ves? Y luego quieren chismear y no manches, yo no me sentía cómodo. Digo, ¿te imaginas?
0: No, viste, eres chismoso.
1: No, no me sentía, bueno, a gusto en ese momento. Imagínate, estás allá en tu momento íntimo y te quieren preguntar algo y tenemos que le respondes. Estás ahí, tal vez haciendo el esfuerzo para que. Bueno, ya te imaginas, ¿no?
0: No hay paredes para raspar.
1: ¿Te imaginas que estés ahí? Que estés en el medio. Oye, ¿cómo estás? ¿Cómo te ha ido? Dime. Y el otro contestando. No, sí, bien, bien. Está bien la familia. Ay.
0: No, definitivamente sí les hace falta sus paredes.
1: Sí, sí, sí. Espero que ya les hayan completado. Espero que ya les hayan completado su pared.
0: Sí, dice Mauricio, eso parece chisme de baño de hombres. Pues así es, Mauricio.
1: Bueno, entonces vamos con Mijares, ¿no? Vamos con Mijares, y dale, creo que había otra rolita que te pidieron, la de...
0: Sí, mi querida Pelucita nos pidió una rolita bien hermosa que se llama Secreto de Amor.
1: Ay, temazo, ay. Temazo. Vamos con esos dos temas y regresamos con más chismes calientes. Es más, vamos a buscar chismes. Dale. Bueno, ahorita vemos qué.
0: A ver.

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0: Estamos de regreso. ¡Chismes, chismes! Oye, qué buenos temas, ¿no? Qué buenas rolas.
1: ¡Oh, buenísimo! No, sí, de verdad que sí. Bueno, ya complacimos a nuestra audiencia que está pendiente y pues a mandarles un gran saludote. Muchísimas gracias por estar sintonizando pues aquí. ¿Cómo es Mario Radio?
0: Radio culturizando, o como te gusta a ti
1: Gracias.
0: decirlo, radio
1: Radio
0: culturalizando.
1: culturizando. Tengo dislexia en mi boca. Bueno, de todas formas, ese es chisme. Oye, yo te tengo un chisme. Bueno, esto voló más
0: Suéltalo,
1: rápido. Esto que te voy a contar voló tan rápido que no importó si era. No importó nada. El chisme que voló
0: suéltalo.
1: más rápido que la música.
0: Ay, ay,
1: Te cuento uno más conocido. Fíjate bien, ¿qué pasó con nuestra querida Ana Gabriel, la mexicana esa que canta deliciosamente bonito? Pero bueno, hace tiempo empezó a correr como reguero de pólvora un chisme que decía que ella se había casado en secreto con la presentadora Ana María
0: wow.
1: Polo. Ana María Polo tiene también un programa allá en Telemundo, sí. Se inventaron fotos. Te contaron detalles de la boda, se llevaron
0: Caray.
1: redes y programas hablando de ellas, y miles de personas repitieron sin detenerse a preguntar: ¿esto es verdad? Ella lo confirmó así, tal cual lo decían. El rumor creció tanto que tuvo que salir a hablar la propia Ana Gabriel para alcanzar. Perdón, para aclarar que todo era completamente falso, que nunca había pasado tal cosa y que muchas veces se inventaron historias sobre la vida privada de los artistas solo para llamar la atención o tener algo de qué platicar. Pero aunque lo aclaró, déjame decirte que le pasó lo que a las plumas, ¿no? El daño ya estaba hecho.
0: Uf.
1: Se comentó, se juzgó y se creyó sin pruebas. Y esa mentira viajó por todo el mundo.
0: Uf.
1: Y muchas, muchas más personas pues lo creyeron. De verdad. En toda, ya ves que pues es internacional estas dos mujeres. ¿Qué nos enseña esto? De verdad, nos puede enseñar algo que no importa si es una estrella o una vecina. Nadie merece que inventen cosas sobre su vida, ni que lo juzguen sin saber. Las palabras del chisme son fáciles, pero ya no hay forma de recogerlas. Y aunque después se diga la verdad, la duda y el comentario dañino se quedan ahí para siempre. Si no tienes la certeza, mejor no la cuentes. La vida de los demás es asunto suyo, no tema de conversación para el público en general.
0: Es
1: Así
0: correcto,
1: es.
0: es correcto. Fíjese que yo ya sabía un chisme anterior, siempre igual de Ana Gabriel, que porque siempre se ha dudado de sus preferencias sexuales. Dicen que una de
1: Pues
0: sus
1: sí.
0: canciones, y es más, la voy a poner,
1: Ah, está bien, está bien, está
0: que era
1: bien.
0: dirigida no a un hombre, sino a la que era su representante en ese momento. Pero este es un chisme, ¿eh? No me crean. No vayan a sacar más trapitos al sol, pero es un chisme que a mí me llegó. Creo que sí. Creo que en una de esas, programas de espectáculos comentaron que sí, que le gustaban las mujeres. Y esa canción, de hecho, la canción se llama Simplemente Amigos, se la dedicó justamente a su representante.
1: Pues no tiene nada de malo, de todas formas, ahorita ya uno, antes sí, antes creo que era más chisme, ¿no? De que, ay, estoy con una mujer, hay un hombre, con un hombre, o aquellos que tenían su harem. Pero ahorita ya, pues ya se ve tan normal, ¿verdad? Que realmente, pues ya si llega a pasar algo con alguna otra artista, pues ay, todo lo van a
0: Pero
1: decir, como ya se esperaba de esa mujer.
0: yo creo que dio pie a que el chisme este que me contaste con esta otra muchacha,
1: La
0: señora,
1: Polo,
0: con Apolo,
1: ajá.
0: ahora sí que reavivó ese chisme, porque ese que te digo ya tiene años, pero como que es, y el no salir a tiempo tal vez para desmentirlo, yo creo que también influye, ¿no? Porque hay la famosa frase que dice que el que calla otorga.
1: pero ellos lo utilizaban como estrategia, María. Y yo te puedo decir que yo lo también he utilizado muchas veces como una estrategia, que hablen de mí. ¿Por qué? Porque pues eres gente pública, de todas formas tu fama te va a trascender.
0: Sí, pero pues no sé, como comentaste que ya el daño ya estaba hecho, no sé qué tanto daño haya causado ese chisme, porque luego los chismes es lo que causa, ¿no? Pero el que no salga, sí, la persona involucrada a decir lo contrario, yo creo que aviva más la duda sobre el chisme, sobre será cierto. Yo creo que sí es cierto, porque no lo dice, porque no lo acepta, tampoco lo niega.
1: El morbo.
0: Y como dices, puede servir como estrategia, ¿no? Para que uno esté al pendiente.
1: Sí.
0: Sobre todo cuando es una figura pública.
1: Ándale, sí, porque definitivamente la Ana María Polo, pues su programa llegó un momento en decadencia. ¿No te acuerdas que andaba por todos los países haciendo sus programas? Creo que esa fue una parte de la estrategia de marketing para que ella pueda salir y darse a conocer, porque te puedo decir que gracias a esto que pasó, se dio a conocer en muchos países. Ana Gabriel es una cantante internacional, sí, imagínate. Así es, entonces a mí se me dice que fue esta estrategia, que no lo haya ella desmentido, exacto, que no lo haya desmentido, pues le sirvió demasiado, porque me acuerdo que salía a diferentes países, estuvo en México, estuvo en Brasil, estuvo en Argentina, estuvo en Chile, estuvo en muchas partes donde de habla hispana, pues haciendo sus casos, ¿no? Caso cerrado, ¿verdad? Así es.
0: Pero tenemos unas opiniones. Aquí está mi querida Jazz Macín comentando al respecto.
2: Mi morenita Norma Blas y mi Rasta Chan, yeah. Yo fui la que dije que no me gusta el chisme y les explico por qué. Estuve metida en tantos chismes en una radio de poetas, defendía a gente, en fin, a últimas uno queda mal. Y como dijo mi abuelito, si te van a criticar si no han hecho nada, mejor ni los tomes en cuenta. Y así pasó. Entonces tomé las riendas de mis cosas, me salí, dije bye bye, no vuelvo a defender a nadie, no me metan en sus chismes, cada quien rásquese con sus propias pulgas, y ¿sabes? Se acabó. Por eso no me gusta el chisme, porque ya estuve dentro de muchos. Y bueno, en la radio siempre se suscitan a veces cosas, ¿no? También anduve metida en chismes de radio de acá de mi localidad. Y dije, bueno, ok, no me van a pagar. Y nada más me andan metiendo en chismes, no tiene caso. Ahí la vemos. Entonces, por eso ya no me gusta el chisme. Porque ya aprendí, y si dicen de mí, que digan, la boca se le secará si es chisme, y si es realidad, pues adelante, ¿no? Pero, por eso no me gusta el chisme. Ya cada quien que haga lo que quiera. Y es más, hasta en la propia familia hay chismes, por eso yo me divorcié de mi familia, no tengo familia, mejor que hagan lo que quieran, yo hago mi vida feliz y sin problemas, porque los chismes están cañones.
0: La orden del día.
2: Eso que dice Rasta es cierto. Yo una vez, le tengo un chisme, me metí a un baño de hombres porque ya no me aguantaba y me valió cacahuate que me dijeran que no. Y sí, en las paredes hay mucho chisme, que fulanita anda con no sé quién, o sea, como para que se enteren los compañeros, no sé por qué razón, pero bueno. Y aparte se escuchaba que de un baño al otro se gritaban uno al otro, que estaban chismeando ahí de una chica. Entonces, sí es cierto que hay chisme en los baños de hombres. Hasta se gritan, se contestan. Ya me pasó.
1: Tiene toda la razón, de verdad que sí. Mira, aquí mi querido Oscar, de Amistades por el Mundo, dice, escuchando el chisme, morenita, dice que el que mete paz saca más, jejeje, me acordé de la canción El Cigarrillo de Ana. Hay que buscarla.
0: El Cigarrillo de Ana. Tengo igual unos audios de mi querido Ángel García Oz.
1: Échalos.
3: Buenas noches, mi estimado, buenas noches.
0: Buenas noches.
3: Saludos en sintonía desde el puerto Jarocho desde el inicio, pero estaba en un asunto un poco importante.
0: Estabas en el chisme.
3: En una comida sabrosona que se preparó mi noble hija.
0: Ay, qué rico.
3: Unas albóndigas.
0: Ay, qué delicioso.
3: Pues en el trabajo cuando nos llevaban albóndigas tan bien feas, le decíamos almendigas. Saludos a Norma Blas, que ya es más sin desinfinito frecuencia.
1: Ay, qué lindo.
3: Y con todo respeto para las damas, las mujeres. Pues sí, como que por el chisme, el interés es más, como que más propio de el género femenino.
0: Ahí está.
3: Pero en el hombre también hay, en hombre hay hombres que son chismosísimos, parecen bueno, parecen mujeres.
1: Ya viste.
0: Sí, hay de todo en la viña del señor.
1: Sí. A ver, ya es más. Aquí dice mi querido. Aquí dice mi querido Oscar, dice, eso de los baños sí está cañón. Dejan cada información ahí, qué bueno.
0: Y cuando lo dejan en la taza es tan peor. No.
1: Ay, Dios.
0: ¿Sabes qué? En el último trabajo que tuve, igual habían sus chismes en las paredes y luego decían, no, pues como mensajes para las chicas, no sé, creo que las chicas de limpieza, porque pues solo ellas entran en el baño, ¿no?
1: De hombres. No, pero ya sabes quién corrió la voz, ¿no? También. Pues si las chicas de limpieza o los que limpian los baños, en el baño decía, Julanito anda con su tanita y su tanita le pone el cuerno con Perenganito.
0: Oy, esos no faltan, el Perenganito, el fulanito de tal también.
1: No, definitivamente.
0: A ver, ¿nos agregó algo más, Jazz Masim?
2: Gracias por los saludos, paisano.
0: Ah, mira, recibiendo y mandando los saludos a mi querido Ángel García Oz.
1: Ah, muchísimas gracias, mi querido Ángel, también por el saludote, mi corazón hermoso, gracias, porque solo Veracruz es bello.
0: ¿Ya fuiste a Veracruz?
1: Sí, he ido varias veces a Veracruz.
0: Qué chido. Qué buena onda. ¿Y qué chismes nos traes de ahí?
1: Ay, hacen unas tortas deliciosas, ¿eh? Es muy tragona, ¿eh? Oye, hay que hacer un programa de comida, ¿no crees?
0: Pues alguien me dijo que quería hacer un programa de dietas y ahorita me estoy yo de comida.
1: Es que todo está relacionado, Mario. Tengo hambre. ¡Tengo hambre! Hay que ver quién se picha ahí unos perritos calientes. A ver, algo sabroso. Ahorita voy a ver si mi esposo quiere. No es chisme, pero ahorita voy a ver. No, oye, aquí Oscarín quiere esa canción, ya te la había dicho, ver, la dime. Canción el cigarrillo de Ana.
0: El cigarrillo de Ana, la buscamos.
1: Cigarrillo de Ana. A ver, acá Mauricio Rivera dice, hablando de chismes, lo clásico de México y de las secundarias, el famoso chismógrafo. ¡Ah, sí! Yo me acuerdo de ese chismógrafo. Y el de todas los, y el de todos o todas los adultos jóvenes.
0: ¡Oh, ese es cierto! Sí,
1: el niños, chismógrafo. Es el Facebook. Sí, me llegó eso. Sí, es cierto. Ahí te enterabas quién había escrito y todo decía.
0: Platícalo. A ver,
1: chocaban la sopa.
0: ¿Cómo te acuerdas?
1: Primero desde, ¿cómo te llamas? ¿Cómo te dicen? Pero o sea, ¿tienes algún apodo?
0: Era una libreta. Una libreta exclusivamente, el chismógrafo era una libreta. Bueno, en cada hoja habían números, creo que sí, ¿no? Números. Tú escogías tu número o creo que el que seguía y la primera pregunta era esa. Y cada hoja tenía una pregunta diferente y tú tenías que responder en el número que habías puesto tu nombre, ¿no? Seguir tu número en todas las preguntas. Ese era el chismógrafo.
1: Mario, tú hacías eso, ¿verdad, Mario? Tú eras especialista porque yo no me acordaba, entonces yo no más me acordaba cómo responderlo.
0: Ahí digo para que entren en contexto y sería bueno, ¿no? Sería bueno, hay que hacer un chismógrafo.
1: Sí, exacto, un chismógrafo virtual.
0: Porque ahí te preguntaban de todo, te preguntaban, creo que, bueno, primero tu nombre, ¿no? Luego creo que tu signo, ajá, tu edad, tu comida, y luego quién te gusta, y cosas así, ya cada vez más, más personales. Y uno como chismoso, ajá, veía, no, sí, oye, ¿quién le gusta este? Y que no sé qué, así.
1: Ahí los inicios del chisme. Los inicios del chisme, Mauricio. Velo, ahí está el chisme.
0: Ahí está. No te preocupes, Jasmine no, también aquí me llamó Mauricio en algún momento. Mauricio Rasta Chan.
1: Mauricio, ándale, un saludo a Mauricio, no, es el querendor y anda aventando sus querencias por todas partes. Escúchenlo de todos los lunes. ¿Cómo se llama el programa? Luego me regaña, que dice que lo digo
0: Choque
1: mal.
0: De Titanes.
1: ¿Cómo?
0: Choque de Titanes.
1: Yo decía Furia de Titanes.
0: Esa es una película.
1: Pues bueno, ahí es el titán, ¿no? El titán mayor es él y a veces va Fercho a darse de golpes junto con él. Y ahí la ¿cómo se llama? Cassandra
0: Besucona
1: agarra y le da su beso a uno, le da su beso a otro y dice, apacíguense ya.
0: Tranquilos. Ahí en Choque de Titanes. Y luego en Café con los Amigos, ahí el chisme. Ahí nos echan buen chisme el buen Mauricio Páez, muy buenos consejos. Es una charla como eso mismo, ¿no? Como un café con amigos. Ahí.
1: Exacto.
0: Y hoy nos traen el a ver,
1: hoy tiene programa.
0: Que tiene como tercera temporada, redescubriendo la música de los 80s y 90s, ahí con Cassandra y Mauricio. Terminando nuestro programa, ahí están todos invitados a continuar en la sintonía de Radio Nova, inspirando la radio.
1: Todos los jueves de 8 de la noche, horario México, puedes encontrar a nuestra querida Cassandra y a nuestro querido Mauricio, claro, en una canción que decía odiar y hoy no te la saltas. Ahora ese sí es chisme también.
0: Bueno, entonces vamos con el doblete de música. Este tema que te dije que de chisme, que se supone que se la dedicó a su representante, y con el tema que nos pidieron también de ella, el tema de el cigarrillo
1: de Ana. Sí,
0: de Ana Gabriel.
1: Me parece perfecto.
0: Entonces vamos con dos por uno de música y regresamos con más chismes.
1: Quédense aquí, no se vayan.

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1: Regresamos con más chisme y chisme de Ana Gabriel. Nos comenta Jazz Masim que dice que ella sabía el chisme de Ana Gabriel, que era con Verónica Castro. Dice que acá llegó otra información. Dice, muy aparte, lo de Yolanda Andrade también. Puro chisme con las chicas, ¿eh?
2: Pues sí, somos polémicas.
1: ¿Cómo podemos evitar eso, madrina? ¿Cómo?
2: Ah, yo te lo voy a decir, claro. Dímelo. Que sí, para eso estoy aquí, ahí te va. Dice, aquí tienes pasos sencillos y firmes para no caer en ello y ponerlo en alto. Pregúntale antes de hablar. ¿Diría esto exactamente igual si la persona estuviera enfrente? Si la respuesta es no, guarda corazón de melón, guarda silencio. Exige claridad. Cuando vengas a contar algo, pregunta. ¿Esto te consta personalmente? ¿Tienes pruebas? Si no las hay, no lo repitas. Cambia el rumbo. Si empiezan con comentarios ajenos, desvía la plática a temas constructivos o di con respeto. Prefiero no hablar de esto. No me gusta opinar sobre lo que no sé. No seas buzón, no recibas ni pases mensajes sobre la vida privada de otras personas. Recuerda que quien te cuenta el chisme también cuenta chismes de ti. Valora tu palabra. Si no ayuda, no edifica ni hace el bien, pues mejor no las digas. Cultiva tu vida. Quien tiene metas, proyectos y cosas bonitas en que pensar, no tiene tiempo de estar pendiente de lo que hace o deja de hacer los demás, los vecinos o los amigos. Y déjame decirte que Octavio Paz nos decía algo así: las palabras son ligeras como plumas, pero puede pesar más que una montaña en el corazón de quien las recibe. Y una vez dicha, ni el viento mismo las puede regresar a la boca. O también es verdad universal del rey Salomón, que decía: mejor es vivir en el desierto que convivir con una lengua chismosa y llena de malicia.
1: Ay, qué buenas reflexiones, qué buenos dichos. Yo lo agregaría por decir, para acabar con el chisme, que si tanto te interesa o quieres saber la verdad, dirígete a la persona, ¿no?, de la cual se está refiriendo.
2: Claro, claro que sí. Oye, quiero mandar un saludo a mi querido amigo David Ortiz, que nos está escuchando ahí en la Ciudad de México. Seguro que está llegando del trabajo, mi vida hermoso. Gracias por estar escuchándonos aquí. ¿Cómo se llama, Radio?
1: Radio Culturizando. Y se está llegando.
2: Voy a practicarlo. Sí, viene en el metro. Seguro que viene en el metro escuchando.
1: Oye, hablando, mira, ahorita de que hablas del metro, ya para finalizar, porque ya nos vamos, acabó Radio Culturizando.
2: Oh, sí. Bueno, pues ya no.
1: Fíjate que ahorita también está muy de en polémica sobre las acusaciones falsas de mujeres contra hombres, sí, también. De hecho, hubo un caso muy, muy canijo, y no quiero entrar en detalle en eso, porque ya nos estamos yendo, pero pues igual no es darle la razón a una persona, porque pues a final de cuentas solo ellos dos saben, pero sí la razón al contexto, porque luego las mujeres, bueno, hay mujeres que se aprovechan de eso y luego andan haciendo denuncias falsas y eso es muy malo, ¿no? Ese chisme, ese tipo de chismes es muy malo, porque ahora con las leyes le pueden destrozar la vida a una persona, así que no caigamos en eso, por favor.
2: No, hay que amarrarlo de la chingada lengua, que sí, es algo terrible. Dice David, dice, ahora vengo en el tren suburbano, aquí sí tiene buena red de internet. Ahí está, pues en el tren suburbano, ahí está mi querido David, un besote hermoso para él, que lo quiere mucho de verdad, por siempre, siempre, siempre, Mario, siempre está muy al pendiente de aquí de una servidora, y cuando estamos juntos también, tú y yo, también está al pendiente de nosotros. Muchas gracias, David, que te llegue con bien a casita.
1: Es correcto, diría Rasta, como dice, así se evitan, nos menciona Jazzmacín. Muchas gracias a todos aquellos que estuvieron con nosotros, los dejamos con este último tema, que ahora sí que ese sí fue un chisme directo, porque se andaban dando consejos y resulta ser que el mismo amigo es el del chisme que le habían contado a Romeo Santos y Don Omar.
2: Un saludo para el padrino, dice David.
1: Saludos, David, buenísima onda. Entonces, con esta nos despedimos y nos escuchamos de nuevo en Radio Culturizando el próximo jueves con un nuevo tema y mucho chisme, ¿por qué no?
2: Sí, por favor, no nos dejen escuchar, vamos a seguir aquí en todas las radios, que bueno, ya lo saben, aquí está el chisme, bueno, no precisamente el chisme, vamos a tener mucho de qué hablar.
1: Cambio fuera, nos escuchamos la siguiente. Adiós.
2: Adiós. Dominicans, boricuas.

0: Sí,
1: Adiós.
0: efectivamente siempre hay que medir el tamaño y la consecuencia de las palabras.
2: Ya las 8 cerramos. Ya las 8 cerramos. Morenita y Rasta te desean estupenda noche. Nos encontramos la próxima semana, jueves, jueves, jueves, jueves, jueves, jueves, de 6 a 8. Y seguimos culturizando entre palabras y sentidos, con todo el gusto y la alegría de siempre.

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Buenos días, Chile. Buenos días, monada linda. Buenos días a todos, quienes ya están arriba, a quienes están negociando con la alarma, unos minutitos más de cama, y a quienes necesitan una guitarra eléctrica conectada directo al corazón para despertarse. Hoy es viernes, sí, último día de la semana y último día del mes.

alzan la voz ante los recortes presupuestarios que afectarían fondos y programas esenciales para la creación nacional. ¡Ay! Nos quieren ignorantes y nos quieren fomes. ¡Ah! Sin nada que decir, ¿no? En Santiago amanecemos con cielo nublado, cerca de los 9 grados y con posibilidad de algunas churrascas, ¿no? De algunas lluvias durante la tarde. Así que abrigo, paraguas y actitud rockera para enfrentar este último día de julio. Mientras tanto, los mercados internacionales reaccionan entre señales positivas y la tensión geopolítica. El precio del petróleo sigue presionando con el conflicto en el Medio Oriente, impactando la inflación, el transporte y, de pasadita, los bolsillitos alrededor del planeta. ¡Ash! Así comienza este viernes con política, economía, clima, cultura y un mundo entero buscando equilibrio. Pero aquí no venimos solamente a despertar, venimos a informarnos, a mover las neuronas y a empezar el día con buena música, energía y opinión. Así es que súbele al volumen mientras esto se desarrolla, porque ahí sí te levanta en la radio de los monos.cl. Amor por amor.

Y ahí sonaban los acordes de los últimos acordes de Forever Mine, para siempre mío o para siempre mía con The Motels. Cualquier dedicación especial no es mera coincidencia. Saludamos especialmente a mi querido transportador en esta mañana, a mi queridísimo Rey Carlos, que dice buenos días y feliz viernes. Chao, Julio. Que vengan todos un lindo día. Que tengan todos, perdón, perdón, estoy durmiendo todavía. Que tengan todos un lindo día y espero que ayer todo le haya salido muy bien a Marianela. Mira, un saludito especial para ti, mi querida Marianela. Julio estuvo muy complicado con todo el tema político, más enredado.

¡Qué cachipún de pulpos! Por eso se hizo largo. Ay, me imaginé el cachipún de pulpos. Uy, Dios, Dios, Dios. Y mi querido transportador me dice, buen día. Y me mandó un osito tierno ahí con un abrazo virtual, que es lo más tierno del mundo mundial. Eso. Y nada, pues vamos con Marianela. Mi querida amiga dice, buenos días. No, hola Carlita, buenos días. ¿Cómo estás? Hoy de nuevo le gané a mi gallo monado. Estoy esperando aquí en el CDT del Hospital San Juan de Dios para la hora con el broncopulmonar junto a muchos pacientes. Uf, así es que nada, pues. Usted, amiga mía, transmítale el cariño a todos esos pacientes, tan pacientes, que están esperando que los atiendan ahí en el broncopulmonar del Hospital San Juan de Dios. Un besito muy especial para ellos y mucho amor desde aquí de la Radio de los Monos. Tú ya sabes, pues, que es amor por amor. Ya, eso es. Vamos entonces con Tuti. Empecemos con el clima, que mucha gente me preguntaba ayer, oye, pero ¿y cómo va a estar mañana? Por hoy día, ¿no? Y afortunadamente va a estar soleadito, fíjate, va a haber una mínima de 8 y una máxima de 19. Va a continuar el clima agradable aquí en Santiago. Ayer hizo ca harto calorcito. Y luego, mañana 30, y perdón, mañana. A ver, no, espérate. No, no, no, no, no, no, no, espérate, espérate. No, mentira, mentira. Todo de nuevo, rewind. No, porque estaba viendo el clima de ayer. No te digo que ando con tuto. Ya. Hoy, 31 de julio, sí hay lluvia, amigos y amigas. Parte a las 9 de la mañana con todo al fuá y no para hasta el domingo. ¡Oh! Ya. Ok, vamos. Hoy día, una mínima de 6, una máxima de 13. Mañana, lluvia, una mínima de 2 y una máxima de 13. El domingo, lluvia, una mínima de 8 y una máxima de 11. El lunes continúa la lluvia pero con chispitas, una mínima de 9 y una máxima de 18. Y el martes otra vez lluvia con una mínima de 10 y una máxima de 9. El miércoles recién empieza a pelear el sol con las nubecinas con una mínima de 10 y una máxima de 15. Uy, así que por favor, a afirmarse, a abrigarse y a aguantarse. ¡Qué orotógona! Salida del sol a las 7:36. Se va a la cama este señor a las 18:02. La fase lunar ya viene en reducción. Pero estaba tan linda la luna anoche, hermosa. Y se ve más linda todavía sobre la cordillera Nevada. Hay un 98.72% de luminosidad. Con su salida a las 20 horas con 12 minutos de hoy. Y la puesta va a ser a las 8:45 de mañana. ¡Wow! Está ya dando toda la vuelta la luna hermosa y llenita. ¡Ay! La velocidad del viento. Ahora va a haber 9 kilómetros por hora dirección sureste. Por eso que no se mueve mucho la lluvia, po. Ahí viene entrando un frente de mal tiempo que empuja para acá la lluvia. 1009 hectopascales, la humedad relativa 87%. Está así como heladito, ¿no? Y el punto de rocío. 7 grados. La sensación térmica varía entre los 7 y los 9 grados. El índice UV está con 2, con nivel 2. Por lo tanto, está bajito. No tenga miedo. Está casi, casi limpio. Hay algunos puntos de más congestión. Bueno, también. Eso lo vamos a ver más ratito. Hay algunos puntos de más contaminación donde está alrededor de Santiago en las zonas industriales. Ok, eso dice tutiempo.net. Vamos con los noruegos. ¿Qué dicen los noruegos? Los noruegos no están tan de acuerdo. Dicen que sí, hoy va a haber lluvia en la mañana y en la tarde y para en la tarde-noche. Con una mínima de 7, una máxima de 13 y 13 milímetros de agua que va a caer. Para mañana sábado va a estar nublado todo, todo, todo. Y la lluvia empieza de nuevo en la tarde-noche con 1,2 milímetros de lluvia. Una máxima de 13 y una mínima de 3. El domingo va a llover en la mañana, toda la noche y en la mañana. Va a parar un ratito en la tarde y en la tarde-noche va a continuar lloviendo hasta el lunes en la mañana. 5,6 milímetros de agua, máxima de 13, mínima de 9.
Y el lunes va a estar lloviendo en la mañanita y está nublado durante todo el día y la tarde. Mínima de 10 y máxima de 18 con 3,1 milímetros de agua. Eso es lo que dicen los noruegos. Vamos con, a ver, con Get Off. Vamos a poner esta música animadita para leer. Ok, hoy día parte el metro a las 6 de la mañana. Desde este momento, dicen los chicos, iniciamos el servicio. La estación Santa Isabel sigue cerrada y sin detención de trenes. Y el Parque Bustamante sigue operando como estación común. En la línea 5 se mantiene la velocidad reducida entre Parque Bustamante y Larrazábal y Plaza de Armas y Larrazábal, por lo que podrías registrar un mayor tiempo de viaje. Atente ahí, salga al tiro ya si quieres llegar temprano al trabajo, a la universidad o a cualquier lugar. El resto de la red se encuentra disponible. A las 7 de la mañana comienza la hora punta. Considera esta información antes de viajar. En línea 5 se mantiene la velocidad reducida entre Parque Bustamante y Plaza de Armas, por lo que podría registrar un mayor tiempo de viaje. Santa Isabel permanece cerrado y el Parque Bustamante sigue operando como estación común. Vamos a Transporte Informa con la actividad del aeropuerto en la primera parte de la mañana. A las 9.11 el Lancer 009 despega rumbo a Concepción y sale por la puerta A5. A las 9.16 despega el LAN 1854 rumbo a Calama saliendo por la puerta B09. A las 9.25 el LAN 073 rumbo a Balmaceda sale por la puerta A3. A las 9.57 despega este LAN que alguna vez tomaré, el LAN, no, bueno, este me encantaría tomarlo todos los días, el LAN 104 rumbo a La Serena, saliendo por la puerta A12. A las 10.01 el Sky 2611 rumbo a Puerto Natales, saliendo por la puerta A13. A las 10.04 el LAN 069 rumbo a Chiloé, por la puerta B08 salen los pasajeros. A las 10.05 despega el LAN 174 rumbo a Iquique, saliendo los pasajeros por la puerta B4. Atenti el lupo. A las 6.47 a quienes transitan por la quinta región en ruta 68 y 78. Hay lluvia intensa y fuertes ráfagas de viento desde el sector de Curacaví y Melipilla hacia la costa. Conduzca con precaución y atento a las condiciones de la vía, que el suelo se pone resbaladizo. Atenti ahí, atenti. Luego... accidente a las 7.03, restricción de pista en ruta 68-68 hacia Santiago, sector Noviciado, en Pudahuel, debido a una colisión de vehículos. Situación genera tránsito lento desde el sector Ciudad de los Valles. Y con eso estamos partiendo. Así es que vamos a dejar correr a este Get Off, ¿cierto? Para que sigamos después con las noticias que a nadie le importan en el boletín informativo de la Radio de los Monos.

Bueno, y vamos, vamos que vamos con las noticias. Antes que eso, mi querida María Nela dice, un cariñoso saludo para ti, tu amado, tus hijos, nuestro rey Carlos, Chelito, y a todo el elenco estable. Linda ella, un becho. ¡Mua! Que te vaya estupendo, ¿eh? En todo lo que sea que tengas que hacer, en los exámenes, en la hora al doctor, y todo, todo, todo, todo. Un besito muy grande para ti, mi amor. Eso, así es que te vaya bien. Ya están saludados todos y ahora sí. A ver, aquí estoy terminando de escribir un mensajito y vamos con Tuti. Ahora sí, a ver. Partamos con política. La respuesta frente a los sistemas frontales continúa instalada en la agenda del gobierno. El Ejecutivo anunció aportes económicos de emergencia tras las familias damnificadas de Atacama y Coquimbo, con montos que irán desde los 375.000 hasta el 1.500.000 según el nivel de afectación registrado. ¡Ay, qué bueno! ¡Qué bueno! Va a ser un respiro para la gente del norte que ha sido azotada literalmente por este frente de mal tiempo. Las autoridades nacionales, regionales y municipales mantienen la coordinación por daños en viviendas, caminos, servicios básicos y actividades productivas. La recuperación de las zonas afectadas se transforma ahora en una prueba de rapidez, gestión y capacidad de respuesta estatal. Veamos cómo les va y qué notas se sacan. En seguridad, San Bernardo. Una riña entre estudiantes terminó con la muerte de un adolescente de 16 años. Ay. El hecho quedó registrado por cámaras y vuelve a encender las alarmas sobre violencia juvenil, prevención dentro de las comunidades escolares y acceso de menores a armas. Uf, por favor, no imiten esos modelos nefastos de otros países, por favor. Durante esta mañana, equipos especializados de carabineros preparan el rescate de un ciudadano estadounidense que permanece atrapado en el sector cordillerano de Farellones. Las condiciones meteorológicas y del terreno dificultan el operativo. Uf, uf, uf. Vamos al clima por regiones. Norte Grande, Antofagasta comienza nublada, pero dará paso al sol con una máxima cercana a 20 grados. En sectores interiores de la región se espera tiempo despejado y temperaturas que podrían alcanzar los 21 grados. Uy, ojalá, necesitan solcito por allá en el norte. Zona central. Valparaíso registra lluvias durante la mañana que deberían perder intensidad progresivamente con temperaturas entre 7 y 15 grados. En Santiago se esperan periodos de lluvia con una máxima aproximada de 15 grados y una mínima solo de 2 grados. Uy, abrigarse. O'Higgins y sectores afectados por el sistema frontal continúan los balances por daños, suspensión de clases y apoyo a actividades productivas. Se recomienda revisar la información en cada municipio antes de realizar desplazamientos. Bío Bío. En Concepción tendrá precipitaciones durante buena parte de la jornada, con temperaturas entre 10 y 14 grados. Atención a las calles anegadas, baja visibilidad y pavimento resbaladizo. No es poco eso, atenti. Los lagos. En Puerto Montt se esperan lluvias intermitentes con una máxima cercana a 11 grados. El tiempo inestable continuará durante el fin de semana. En Magallanes, Punta Arenas, aparece bajo cero, con cielos nublados. Y una máxima aproximada de apenas 2 grados. Esa es la máxima, chiquilines y chiquilinas. Vayan abrigados en supercapas. Se anticipa la posibilidad de nieve durante el domingo. Mi recomendación, paraguas firmes, zapatos seguros, conducción lenta y una revisión rápida del estado de caminos antes de salir de casa. La lluvia puede ser romántica en una canción, pero en la carretera no tanto. En la economía, la inversión extranjera directa acumulada hasta mayo alcanzó los 9.855 millones de dólares, un aumento del 53% frente al mismo periodo del año anterior, de acuerdo con cifras difundidas por Invest Chile a partir de la información del Banco Central. Vamos con las actividades culturales. El Teatro Municipal de Santiago mantiene la cartelera del ballet Orgullo y Prejuicio, producción que continúa hasta el sábado 1 de agosto y que combina danza, literatura y puesta en escena de gran formato. No se lo pierda, va a estar bueno eso. En el Teatro Soco de Lo Barnechea continúa la temporada de piano y la obra Interalia de la dramaturga Susie Miller. Mientras siguen las funciones del espectáculo familiar Circo Extremo con Pastelito y Tachuela Chico en Huechuraba.
Para quienes buscan música en vivo, la cantante estadounidense Shawn James tiene presentación anunciada para esta jornada en Sala Metrónomo en Santiago. Se recomienda verificar directamente los horarios y disponibilidad de entradas antes de asistir. El Centro Cultural Gabriela Mistral, GAM, mantiene una programación que contempla teatro, danza, conciertos, nueva ópera o exposiciones, actividades familiares y encuentros gratuitos. La invitación es a revisar la cartelera diaria, especialmente ante los posibles ajustes por lluvia. El sector cultural, mientras tanto, expresa preocupación por los recortes presupuestarios estimados en torno al 10%, señalando que podría afectar la continuidad de proyectos, empleos y oportunidades de acceso a la creación artística en regiones. ¡Ash! Ya, vamos entonces cerrando este día, viernes 31 de julio. Se va, pata en el popi, como dicen los niños. Chicos, fuera julio, bienvenido agosto, mañana ya. Así despertamos este viernes 31 con lluvia en buena parte del país, operaciones de emergencia todavía en actividad, señales económicas mixtas y una cultura que sigue creando, resistiendo y levantando el telón. Desde el norte soleado hasta el extremo austral bajo cero, Chile comienza su última jornada de julio entre paraguas, noticias y mucho rock. Por supuesto, vamos a la cartelera de este viernes que nos trae... A las 7 y como con 4 minutos partió el Ice y te levanta. A las 9 de la mañana, Monos al Aire. A las 11 viene la repetición de alguno de los programas de México con Amor. A las 14 horas, Me Haces Tanto Bien con Patito Aguiluz. A las 16, el reprise de este programa, Ice y te levanta. Así que si usted está en la tarde, buenas tardes, mi querido público. PM. Y a las 17 horas el reprise del Monos al Aire. A la medianoche viene Moloch con Marito Rastachán y música, sus aluches y todo lo que trae siempre nuestro querido Marito desde allá de México, también con amor. Un besito, que estén muy bien, nos vamos y nosotros nos leemos, nos bailamos, nos conectamos y a lo mejor hay sorpresas el día lunes en la noche. Atente ahí con todo. Vamos, que tengan una gran, gran jornada.

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tú te odio yo. ¡Es que se nos va Julio! Por eso Don Polo se da el lujo. Y no es por nada, pero está influido por Camila Mainz en la entrevista de ayer. ¿Eh? Una gran DJ y que este fin de semana la vemos en Miss Universo. A ver cómo va esto. Oye, hace un mes, perdón, Nacker, antes de decir. Hace un mes, o más menos un mes, habían mandado unos filtros que dicen que no es verdad, que es falso, de parte del organizador, el capo máximo del Miss Universo, donde hablaba, decía, ¿qué? Si yo a la Cata Vallejo la saco, reina, ¿cuál es el problema? Supuestamente el tipo desmintió y dijo que no era así, que era inteligencia artificial. ¿No es que todo es inteligencia artificial? Ahora, cualquier audio que salga, por ejemplo, si un día Cristina dice unas tonteras, ella va a decir, eso fue inteligencia artificial. ¡Por Dios! Me acordé de eso. Ya. ¡Se nos va Julio!

Oye, igual en la capital del flaco país de emergencia llueve. No sé si en la zona sur, más sur, debe estar lloviendo, no tengo idea. Y eso quiere decir que Carla Sevilla estuvo en lo correcto. Llueve, llueve, llueve, llueve. Que llueva, la vieja está en la cueva. Canto, canta, la vieja se levanta. Tal vez es muy loco este inicio de programa, a lo que están acostumbrados, con tertulios. ¿Será porque hoy día vamos a hablar de locuras? ¿Habrá, hablando de eso, algún loco, alguna loca que esté escuchando este loco programa?

todo esto, buenas, ¿cómo se llama? Buenas opiniones tuve ayer, y se le agradece enormemente a la gente por la entrevista que le hicimos a Camila Mainz. Acá la tía Gladys me picó la guía, cosa que voy a conversarlo el fin de semana. No, yo sé que este es un programa magazine periodístico este año, tenemos columnistas. Bueno, hay una que está en linda espera y lamentablemente tuvo que abandonar el barco. Y está teniendo muchos cambios. Cariños extraordinariamente cariñosos para Pamela Solís. Entonces me dijo, hagamos eso una vez a la semana. Uy, me está tentando. Entonces aquí puede ser de todo un poco. Podemos hacer entrevista a quien se nos cante, tía Gladys. Eso tenemos que conversarlo. Porque no va a faltar el Barça que diga, oye, ¿por qué no me entrevistas ahí a mí? ¿Quién soy? ¿Vos? Entonces la estamos pensando. Tía Gladys me enchufa. Ya, con esa cuestión. La gente que no está loca o que está realmente cuerda porque sabe lo que está diciendo son nuestros patrocinadores. 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

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Para ti, y para ti, y para ti, y para ti, y para ti. Para ti también. ¡Aparte! Tenemos las secciones de hoy día. La banda El Vertedero, Fran Siniestro y su joya musical de día viernes, que puede ser distinta, roguemos al señor. Que vuelvan los lentos, la sección de los días viernes y lunes, o lunes y viernes, o viernes y lunes, o lunes y viernes. Por supuesto que también estaremos con los titulares, la actualidad, para que no ande tan desenchufado, tan amplac, y sepa qué pasa en Chile, el mundo, en el espectáculo, en el deporte, en la política. Aunque este programa no es político. Y ayer con la chica número uno estábamos conversando hasta muy tarde, nos llegamos a caer de la cama de tanto que conversamos sobre esto, que quiero que les quede súper claro. La relación o las relaciones que tenemos con la gente, siempre hay una línea delgada por los caracteres, por la forma de ser. Y generalmente detrás de esa forma de ser puede haber un historial. Este programa no es médico, esto no es Te lo damos su servicio. Ya, quiero aclarar esto del principio. Aunque no sé si tengo que aclararlo, porque hay gente o no hay gente escuchando el programa, porque todo esto... Yo muy campante, hablo acá, bueno, digo todo, bueno, capaz que... Bueno, para la gente que está en la tarde sí me está escuchando, porque tuvimos una gran sintonía ayer en la tarde. Saludos a la gente de la retransmisión en la tarde. Hola, hola. Buenas tardes. ¿Cómo está? ¿Sigue lloviendo? Si usted me está escuchando en la tarde es porque sobreviví a ir a buscar a mis hijos al colegio. Con lluvia. Vuelvo a los de la mañana. Ah, esta reguleque, la culeque, ya. No, no voy a hablar nada del tema. Lo hablo después. Después lo hablo.

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1: Por supuesto, esto es Monos al Aire, que usted escucha entre las 9 pasaditas y las 11 pasaditas, acá en la radio de los monos, 10 años junto a ti.
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1: El sonido Torombolo, como siempre, dando la cacha. Tía Gladys, que está a cargo de la producción, con todo lo que son los cumpleañeros, la edición periodística. La banda El Vertero, con los tres pelafustanes. La dirección de la radio a cargo de Odín.
2: Señor Teodamo, espero que usted done de su plata para el gobierno, porque estamos en la reconstrucción.
1: Váyase un ratito largo a la concha.
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1: Por supuesto, la participación de Fran Siniestro con el Ecuador Larry. Y la gente que se puede en este momento relajar con este programa, opinando, ¿sí? De lo que se le cante. De lo que se le cante. A través del WhatsApp Infernal de los Monos, a través del WhatsApp personal 765-51718, o a través de Twitter o ex, arroba monosl, arroba te lo damos. Lo que está sonando es Memphis, La Blusera, una de las grandes bandas que a mí personalmente me gusta. Porque hoy día, 31 de julio, está de cumpleaños Adrián Otero, cantante de blues argentino, que lamentablemente nos dejó tan joven, pero que dejó su impronta en esta banda. En esta banda. Y por eso con ellos vamos a arrancar el programa de hoy. Pero antes de eso, antes de los titulares, incluso una cosita chiquitita, solamente para la gente que está hasta ahora conmigo. Hay gente que no está hasta ahora conmigo. ¡Sí, la gente de la tarde! Ya, pero la gente hasta ahora... me enteré muy tempranamente que acaba de partir al más allá, o al más acá, depende, el gran Franco Baresi. La gente que es futbolera me va a entender. La gente que no es futbolera puede seguir de largo por su vereda tropical. Y marcharse a irse y mojarse con la lluvia. Franco Baresi, uno de los más grandes líberos que yo conocí, de la selección italiana y del Milan. Un tipo, weón, a todo terreno, un tipo increíble, un tipo que iba a todas las coberturas y que me sorprendió el hecho de que con 66 años ya haya partido, weón. Campeón del mundo en el 82, subcampeón en el 94, y ¿ustedes saben lo que pasó en el mundial del 94? ¿Lo sabe o no lo sabe? ¿Lo sabe o no lo sabe? Como para que se dé una idea de cuál guerrero era. Tuvo una lesión en el segundo partido del mundial del 94. Menisco, con una rotura, que le daban por lo menos 2 meses para recuperación. Y me van a creer que se recuperó durante el Mundial, de haber hecho un montón de marihuanza, de vericueto, de no sé, de un sacrificio increíble, Franco Baresi. Y estuvo para jugar la final con Brasil. No quiero pensar que el penal que se perdió Baresi fue porque en realidad tenía la bata mala, pero él... Puta, qué weá más admirable. Hizo todo para poder estar recuperado. Menisco, pues, weón. Y llegar a la final con Brasil. Obviamente Brasil ganó en penales, pero... Pero por eso y muchas cosas más, Franco Baresi, donde estés. Saludo cariñoso desde acá, desde Monos al Aire.
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1: Ya, y cortito, hoy día estamos hablando sobre... locuras. Pero no me destacan con las locuras de la mora, como la gente del mob del Bio Bio, no. Estamos hablando de si en tu entorno conoces gente que tiene trastorno de la personalidad y que tú tal vez los consideras loco o loca. Porque con la chica número uno conversamos mucho esto y hay muchos derivados. Y en los 80 fue peor porque a todos se metían en el mismo saco. Ahora uno sabe que puede diferenciar. Pero igual uno ubica gente. Y hay gente que hace locuras. Y gente famosa. Hay una famosa que está en esa parada y que llevamos 3 días con tendencias de ella. Y no es Naya Fácil, que también es otra igual. ¿Tú has hecho alguna locura en la vida? ¿O has visto a gente que hace locuras? ¿Y cómo tratas a esa gente? ¿Cómo te relacionas con ellos? De eso y tanto más en el programa de hoy. Adrián Otero, feliz cumpleaños donde quieres que estés. Grosso, power, poderoso. Esto es Memphis La Blusera. Angelitos Culones, que suena ahora en Monos al Aire. Arranca este programa. Bienvenidos a la Sintonía Extraña, en la radio de los monos.

0: A esta hora en Monos al Aire estamos con los titulares. Informaciones de Chile y el mundo para que esté informado. Simplemente en base a titulares. No entramos más allá porque no somos una radio informativa. Solamente titulares. A todo esto, ¿me puedes decir, Torombolo, dónde está el archivo que te mandé? No me ha llegado. Por favor.
1: ¿Por qué no sale para afuera?
0: Aquí, a mojarme. Ya, cuando llegue me avisa. Pues no lo veo acá el archivo que... Si llegó o no llegó, pues. Por favor, ya. Informaciones desde Chile para el mundo. Preocupación laboral se agudiza. Desempleo llega a 9.4% y suma 42 meses por encima del 8%. Las mujeres registraron tasa de desempleo de 10.4%. Se viene la cosa pesada, pesada, pesada. Ay, ay, ay, ay, ay, ay, ay. ¿Qué te puedo decir, negrito? Canciller dice que deportaciones no son parte de la reactivación de relación con Venezuela. Hoy día el foco son las relaciones consulares, sostuvo el canciller. Canciller, ¿no se arrodilla ante Trump a todo esto? ONG, el 99% estima que deben transparentar financiamiento y 59% que buscan algo distinto a lo que declaran. A un 53% de estos organismos no le da confianza. ¿En serio? Velolio y uso electoral de Piñera en la campaña interna del Frente Amplio. Le sigue importando más la consigna que la verdad. Aseguró que el expresidente siempre luchó por los derechos humanos. Yo no me metí al Congreso del Frente Amplio, estoy bastante lejos de allá, pero... averiguaremos, como dijo Julián Zeta. Decreta la alerta roja en el Ñuble y comunas entre Biobío y Los Ríos por desbordes. No Mario Desbordes, por desbordes. Sistema frontal iniciado este viernes ya afecta a la zona. Y yo preguntaba, ¿dónde está la lluvia? De aquí para el sur. En una información que causa impacto en la zona, y yo creo que va a traer más que una cola, anticipo mi comentario. Alcalde de Coquimbo anuncia cancelación de la fiesta de la Pampilla para destinar recursos a reconstrucción. Ya. Medida impopular, pero necesaria. Pero algo va a pasar con esto, lo anticipo. Casi 9 de cada 10 personas apoyan la existencia de ley que regule redes sociales. ¡Ay, dónde se están metiendo! Un tercio cree que menores de 16 deberían tener prohibición. Este tema es muy largo para verlo. Hay informaciones de lamentables asesinatos o muertes que no voy a mencionar para que no crean que yo estoy buscándole la quinta pata al gato al gobierno. Este programa no es político, lo digo por si la mosca alguien piensa que voy a tirarle mierda al gobierno. Gracias. Los vínculos con privados de Codelco, las 8 alianzas que mantienen para cobre y litio, el debate sobre privatizar la compañía se reinstaló y un ex candidato presidencial, Johannes Kaiser, pretende dar 2 millones a todos los chilenos por platas de Codelco en una propuesta que yo tengo claro para dónde va, pero no la quiero decir yo, que la diga la gente. Alcalde dice que Mega Puerto de San Antonio no se ha caído y gremio niega que haya propuesto no invertir. Huele algo raro en San Antonio. Perdón, no está acá tía Gladys, pero déjeme mencionar qué trágico fue ese accidente, que no tengo idea qué más secuela trajo en mi querida Cartagena. camión se le rompieron los frenos y avanzó con todo en plena avenida Cartagena. Ahí se averiguó más de eso. En materia internacional, Hamas acepta desarme condicionado al retiro de Israel de Gaza y cumplimiento íntegro. Trump calificó el acuerdo como histórico. Trump viene hace rato calificando cuestiones históricas y no hace nada. Perdón, acá hay una información, tía Gladys, que yo no sé si es para el monosexual o es para la banda del vertedero, pero la puedo leer aparte. Sí, porque dice, tras caso de gendarme con OnlyFans, Contraloría General de la República, donde está Dorothy, se define por funcionarios públicos que venden contenido para adultos. ¿Podría entrar a tallar después esto? ¿Pero es para hoy día o es para el martes o para la banda? Ya, es que me parece interesante. Estamos acá en titulares aún. Crisis en Ceuta. Ingresos de migrantes ya superan 40.000 y Europa presiona a España. La cifra de fallecidos en el proceso llegó a 18. ¿Están cachando los migrantes como están llegando por Ceuta? Y creo que el presidente español va para allá. ¡Oh! ¡Oh! En materia deportiva, estuve presenciando el partido de O'Higgins con Boca Juniors. Son muy troncos los de O'Higgins, pero igual le ganaron. Cosa que me alegró mucho. Triunfo de O'Higgins sobre Boca, 1-0. Pero después en los penales, ay, ay, ay, ay, ay, ay. ¿Ah?
1: ¿Por qué no sale para afuera?
0: La pelota fue para afuera, claro, claro que sí. Pero al final, lamentablemente, Boca gana en penales. Este Boca no calienta a nadie. Bueno, ¿llega o no llega? ¿Llega o no llega? ¿Llega o no llega? Otra versión que pone en duda el fichaje de Bocinha. El portero aún no arriba a Chile. Hay gente que dice que esto es humo, humo, humo. Como Guarelo. Ahora, si llega o no llega Bocinha, a mí me importa una soberana raja. Pero es el marketing de Colo Colo, Colo Colo. Colo Colo, Colo Colo. Bueno, FIFA responde a las críticas por idea de vender el fútbol y defiende el proyecto. El ente rector del fútbol mundial publicó un comunicado. Ándale, ártela. Y la tía Gladys, con nobleza y entereza, me deja este titular que ya lo dije al principio del programa, pero no sabía que estaban los titulares. Tristeza en el fútbol mundial, fallece a los 66 años Franco Baresi, uno de los mejores defensores de la historia del fútbol. Jugó toda su carrera en el Milan y obviamente en la selección italiana. ¿Qué más puedo agregar? Honores y vítores para Franco Baresi. Y en los titulares, en el espectáculo, tía Gladys, como siempre, con cosas del extranjero. Dakota Johnson encarna a Marilyn Monroe en cortometraje. Así se ve, y así la verán, a la actriz que caracteriza a la rubia explosiva. La actriz es parte del elenco de Flesh Impact, una producción de 17 minutos que imagina cómo habría sido su vida si no hubiera tenido un final trágico. Oh, hay tanta gente admiradora de Marilyn Monroe, me incluyo. La Oreja de Van Gogh anuncia los primeros países de América Latina donde actuará en el marco de su gira. Chile está incluido. Pero la Oreja Van Gogh con la misma Amaya Montero, ¿no? ¿Por qué vi a Amaya Montero media mal cantando? Ya, si es así, que venga, que venga. Y también dicen que el Ministerio de las Culturas implementa cambios en fondos concursables y los reduce para el año 2027. ¿Reducción de platas en este gobierno? ¡Oh, chicos! ¡Oh! Ya. Esos fueron los titulares hasta ahora acá en Monos al Aire, en la radio de los monos.

0: Muchas gracias. Oye, alguien ayer. Perdón, esto es nada que ver. Pero, ¿qué suena? No, ponla. Ayer mucha gente estaba pidiendo dónde encontrar el álbum de Polanca, weón. Yo que estuve de cumpleaños. Y este es Polanca, nuevamente.
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0: Está sonando Jam de Van Halen.

Ya, ahí está Polanca, ya era para solamente porque nuevamente me están diciendo ¿qué más cantaba? Ahí, esa canción por ejemplo de Van Halen. Ya, cumpleañero de hoy, el señor Bill Berry, baterista estadounidense de la banda R.E.M. Y esto que suena es What's the Frequency, Kenneth. 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

0: Ya, estamos de vuelta. Oye, Trombolo, siento que hay dos vibraciones acá en el sonido. ¿Qué? ¿Qué cosa es? Si me puedes aclarar, siento eso. ¿Qué puede ser? No sabes. Ah, ya. Ya, pero siento eso. Puedo chequearlo acá en la... A ver. No, está atrasado. Está atrasado, espérate. Sí, es que siento eso, po. ¿O soy, seré yo, maestro? A ver, déjame cachar, voy a poner acá. La banda del vertedero. Estamos con ellos. A ver.
1: Eso. ¿Puedo chequearlo acá en la...?
0: No, estoy... Estamos bien. No, es la sensación mía nomás. ¿Cierto? Eso es la sensación mía. Yo y mis sensaciones. Ok, ya. ¿Estamos con la banda del vertedero ahora? Sí, ahora sí. Sí, claro que sí. Estoy revisando acá. Ya, estamos todos ok. La banda del vertedero a cargo del profesor Méndez. Usted sabe, profesor Méndez, académico, un hombre de fiar, que anda con chaleco antibalas y sin paraguas. Con ellos Black, un hombre de temer, un hombre que odia a los bomberos. Y usted sabe cómo es él, hombre opinante. Y Kunta Quinte, más conocido en el mundo artístico, pero es Juanito P. Que... Perdón, a Juanito P lo van a mandar con lluvia a hacer todas las cuestiones de día, igual, ¿o no? Odín lo manda igual. Hasta que es pesado, Odín. Manda a su Sambo a hacer las cosas, pero también forma parte de esto que es la banda del vertedero, que entrega informaciones de todo tipo. Y que usted la escucha acá, en este programa. A todo esto el café se acabó, una vez más. ¡Tráete el café, hombre! Les recuerdo que en el siguiente bloque vamos a hablar de... Si conoce usted gente con trastorno de la personalidad, o que definitivamente usted, o derechamente le dice que es loco o loca, ha hecho alguna locura, ha visto gente hacer locuras, cómo los trata, y todo eso, en el siguiente bloque. Por ahora estamos con la banda del vertedero, que informa lo siguiente. Esto pasó en Concepción, acá en Duchilí. Paciente se tragó pieza metálica durante tratamiento dental y clínica deberá pagar casi 15 millones de pesos. ¡Oh, el dentista! Yo odio al dentista, de la vida, weón, que los odio. Después, hace como unos 4 años, me reencanté con la profesión. Gracias a una mujer, a una chica dentista. Cariños para ella. El segundo juzgado civil de Concepción acogió una demanda de indemnización de perjuicios y condenó a la clínica odontológica del doctor Marco Jiménez Moraga. ¡Moraga! ¿Poco es Moraga? El doctor Jiménez Moraga. Y compañía limitada a pagar la suma de total de 14.870.466 pesos tras acreditarse una grave negligencia médica ocurrida durante un tratamiento de implantes dentales en diciembre del 2023. En la resolución, el magistrado Adolfo de Polo Cabrera determinó la falta de servicio e incumplimiento de contrato por parte de la clínica al no adoptar las medidas de seguridad básicas ni contar con protocolos de emergencia luego de que el paciente se tragara accidentalmente un porta implante de metal mientras se realizaban las pruebas del procedimiento. Mira, se tragó eso. Una amiga mía se tragó otra cosa y no hubo querella. Según consta en el expediente judicial, la pieza metálica desprendida no fue deglutida por el sistema digestivo, sino que fue aspirada hacia las vías respiratorias, provocándole al afectado una obstrucción bronquial. ¡Ay, grave esto! Pese a la gravedad del incidente, la clínica demandada no reaccionó con la debida diligencia. No derivó de manera oportuna al usuario o al especialista para diagnosticar la ubicación exacta del objeto, ni asistió de forma médica al afectado. ¡Ah, igual había que quererse! Debido a esto, la víctima debió ser sometida posteriormente a una cirugía de urgencia en el Sanatorio Alemán de Concepción para la extracción del metal, el cual permaneció alojado en su cuerpo por cerca de un mes. ¡Un mes, weón! ¡Un mes! ¡Harto! Se acredita que el demandado no contaba con protocolo ante un evento de aspiración de una pieza metálica, no siendo derivado de forma oportuna a un especialista. La aspiración de un objeto durante un tratamiento dental es un suceso evitable, sostiene el escrito. El fallo judicial fundamentó su condena en el incumplimiento de las obligaciones dispuestas por el artículo 4 de la ley 20.584 sobre derechos y deberes de los pacientes. Esto la cita notario lo sabe. El tribunal constató que el centro odontológico no aportó pruebas que acreditaran el uso de elementos de protección ni la existencia de normas de prevención de eventos adversos evitables. Asimismo, la sentencia acreditó que el suceso provocó un profundo impacto psicológico y daño moral en la víctima, validado a través de testimonios y fichas de atención de salud primaria. Las secuencias psicológicas que el evento adverso le originó se estiman como verosímiles, plausibles y esperables ante una situación como la descrita. ¡Qué leguleyo el texto! Atendido el impacto que le provocó haberse tragado una pieza metálica en el contexto de una tensión dental, concluye el fallo. Perdón que me ríes, que Tonombolo me está diciendo. Que de una amiga está hablando este güey. Que no necesariamente se tragó una pieza metálica. Bueno, el asunto que fue un error. Qué lamentable, ¿eh? Qué lamentable. Esto pasó en Concepción, ¿eh? Donde debe estar lloviendo. Sí, debe estar lloviendo a cántaros. Como tal vez en la región metropolitana. Cae la lluvia. Y caen estos casos. Tengan cuidado con las piezas metálicas cuando vayan al dentista. Pero como dice Menangwar, it's a mistake. Es solo un error. Nada más que un error. Saludos a mi dentista favorita. Esto es Monos al Aire. Esto fue la banda El Vertedero. Y a la vuelta, opiniones de las locuras de la gente.

Estamos de vuelta acá en la radio de los monos. Si me subes el retorno sería fantástico, gracias. Ahí sí. Estamos acá al aire en este día viernes 31 de julio, con lluvia en la capital del flaco país en emergencia, Santiago de Chile, haciendo esto que es Monos al Aire hasta las 11 pasadita, en este programa que tiene una sección llamada Que vuelvan los lentos. Queremos aprovechar este instante bajo la lluvia, tal vez, acurrucarnos o recordar esos momentos de intercambio de fluidos o bien de cuerpos, pensando en la conquista de aquella chica o aquel chico que te gustaba, que te hacía revolver el estómago, y no necesariamente por algo estomacal que te haya caído mal y después tomarte un sal de fruta. No, estamos hablando simplemente de entrarle a darle color, sí, a ponerle Wendy con aquella persona que tal vez, y hoy día que estamos hablando de aquello en sentido figurado, te volvía loco, te volvía loca. Esto es Que vuelvan los lentos aquí en la radio de los monos. Y tal como lo dije en la semana, estuvo de cumpleaños Beverly Craven. Y ella, y esto es mío, este es mi aporte, ella entraba con esta canción que sonó mucho en un momento dado. Y como estuvo de cumpleaños, la recordamos esta mañana. Y también en la tarde, porque escuchamos la retransmisión. Beverly Craven, Promise Me. Que vuelvan los lentos. Aquí en la radio de los monos.

Ahí está sonando Beverly Craven, Promise Me, el aporte que hago al arrancar esta sección de que vuelvan los lentos, porque la semana estuvo de cumpleaños. Y la tía Gladys, que es una clásica, me mata con esto que suena ahora. De la época de los 70, Simon and Garfunkel. Hay una versión de Elvis Presley de esta también, muy buena. Y en español que la hizo Camilo VI, pero le cambió en español, obvio. Bridge Over Troubled Water. Que vuelvan los lentos en la radio de los monos. No.

tía Gladys nos sorprende con Simon and Garfunkel. En esto que es Que vuelvan los lentos aquí en la radio de los monos, en esto es Monos al Aire.

Gracias, Torombolo. Fran Siniestro dice que lo que quiere, no quiere ser menos ni quiere ser más. Simplemente dice: Julio se va, Julio, y que se vaya. Pero dice que esto cierra el mes de julio. Por supuesto, cerramos con un minueto. Fran Siniestro está clever solamente en esto. Que vuelvan los lentos aquí en Monos al Aire.

Atinado, Fran Siniestro. ¿Alguna vez que tiene? Sí, porque a veces pone. ¿Usted sabe lo que pone a veces? Y yo quedo medio espantado. Muchas gracias por los aportes, muchas gracias al equipo. Ya se viene para hablar de las locuras y de la gente con trastornos de la personalidad. Así de simple. Gracias. Esto es Runaway con The Corrs. ¿Por qué? Porque está de cumpleaños Jim Corr, cantante irlandés de la banda. Y que vuelvan los lentos. En la radio de los monos, en esto que es Monos al Aire. Ya volvemos.

0: Oye, es que tengo, a falta de pan, galletitas, pues, weón. Estoy con galletitas acá. Me estoy haciendo una salsita aquí. Pero esto no se hace al aire, ¿no? Esas son las locuras de la radio. Por ahí decía el director de la radio que... ¿Cómo era que dijo? Que estamos todos locos acá en esta radio. Algo así puso, déjame leer. Sí, puso algo así. Puso como estamos todos locos en esta radio. Parece. Todos los que participan en esta radio están locos. Lo voy a decir como lo dice Dean.
1: Y todos los que participan en esta radio, aparte de ser comunistas, son locos.
0: Listo. Ya. Me estoy haciendo una salsita golfa, cariño. Para untar la galletita. Ya que no hay más por el café. ¿Qué pasó con el café? Ya. A ver, el tema es delicado y estamos haciendo una bufonería de este tema hoy día. Porque la salud mental en el país y en cualquier país del mundo es un tema delicado. Un tema que no se tiene que tomar a la ligera, un tema que contrae un montón de detalles de todo tipo y que uno tiene que tener una especie como de... No sé, no quiero decir distancia así como enorme, pero sí hay que estar como atento, porque la personalidad, los trastornos de las personalidades en general, habla en un momento dado que hay un origen de aquello. Yo lo conversé muy seriamente anoche con la chica número uno, que ella tiene que estar viendo todos estos casos de trastorno de personalidad todos los días en su trabajo. Y yo entiendo que tiene que aguantarme a mí también, aparte. Pero esto nace a raíz de situaciones que yo he visto durante la semana que realmente uno, sin ser experto, y no tiene por qué ser experto, es más, este programa, insisto, no este lo damos a su servicio. No vamos a arreglar nada acá nosotros. Simplemente estamos opinando y estamos manifestando ciertas experiencias que uno tiene con la gente, que puede ser tu entorno familiar, que puede ser tu entorno de amigos, en lo laboral, y lo que uno ve en los personajes públicos. Y todo esto parte... Y digamos las cosas como son, porque ayer tuve una especie de entrevero con los viejos Muppets, que nunca es heavy, no le pongan tanto, ¿sí? Cuando uno tiene intercambio de opiniones, eso no quiere decir que uno está enojado con la otra persona, no, es simplemente intercambio de opiniones. Ellos insistían que en el caso de Fran Mayra, que es una perica, influencer, ¡me cago en los influencers! Que está pasando por una etapa muy extraña, y da a conocer todo a través de las redes sociales. Se supone que tiene un talento que no tengo idea dónde está, pero tiene, según Larry Mow le hizo una columna en la última noticia, casi dándole consejos de qué es lo que tiene que hacer mi hijita para que no se ande metiendo en weá y tratar de salir adelante. Ya, ok, respeto a Larry Mow, que yo tengo diferencias con él de otro tipo, y hace muchos años. Y nos enfrentamos, porque a todo esto nos enfrentamos. ¿Usted cree que le digo la remote por decir la remote? No, está igual, lo digo. Cuando yo digo algo es porque yo lo viví, señor. No porque me cuentan. Bueno, el asunto es que el caso de ella, que parte de un asunto de ocho costal, harina de otro costal, que estamos hablando del atropello que hizo. Después que pasó a, no sé, a fiscalía, y no tengo idea en qué está, weón. La verdad es que en su momento no me importaba nada. Pero como ella se muestra y me aparecen los reels, me aparecen las cosas en las redes sociales, porque yo tengo que manejarme en las redes sociales. Después de eso, empieza que estaba pidiendo, yo no sé de dónde sacó, ofreciendo plata para que le vayan a buscar una mina, porque parece que le quería pagar un combo. O sea, un montón de cosas que rayan en la ilegalidad, weón. Casi en el sicariato. Y uno dice, ¿y por qué se comporta así? Después, una especie... Y a todo esto, esta mina, no es por nada, no quiero ser clasista, pero esta mina igual es de arriba, güey. No es de abajo, de Plaza Italia, es de arriba. No tengo idea de su antecedente, y me importa también un poquito callampa la güey. Pero lo que voy yo, es que supuestamente la atacaron, güey, y mostró sus heridas. Después sale otro video en donde no se ve que la atacan. Después sale otro video donde se autoinfirió... ¡Heridas, weón! ¿Y qué es lo primero que uno dice? Torombolo, dime lo que me... Que, de todo lo que... ¿Qué es lo que dijiste? Esta mina está loca. Ok. Yo sé, y lo conversé con la chica número uno, ¿qué persona hace todas estas cuestiones fuera de su centro, y alguien dirá, pero es que lo que pasa es que ella tiene un trastorno, y empezó a explicarme, me dio una charla, un seminario anoche de la chica número uno. Y estaba en lo correcto en muchas cosas. Y después empezamos a analizar otros casos. Naya Fácil, güey. ¿Qué le hace a Naya Fácil ponerle la chala, güey, a 200 kilómetros por hora de repente en un momento dado, güey? Rasgos de la personalidad, de trastornos impulsivos, ¿no? Y así empezamos a ver hasta aquí. Y después empezáis tú a cachar que hay gente que tiene un montón de trastornos en base a la ansiedad, en base a lo impulsivo, por carácter. Hay historias familiares que están detrás de todo esto. Alguien no es loco ni loca porque sí. Pero en los 80 metíamos a todos en un mismo saco. Es como el asunto de la condición TEA. Mucha gente ahora sabe de la condición TEA. Y ustedes mismos, yo pude haber sido tranquilamente diagnosticado de TEA en algún tipo de grado, porque en esos tiempos en el colegio, 40 huevones o 45 a cargo de un profesor, simplemente se clasificaban en los más vivos, los más despiertos, el flojo, el hiperquinético, tal, el Ritalin, y se acaba la cuestión, y se acabó, no hay más. Y tuviste que aguantar el bullying, tuviste que aguantar no tengo idea cuánta cosa más, güey, durante toda tu época escolar. Y chucha, y tal vez somos hijos del rigor y por eso agradecemos, güey, haber salido de eso. Y por eso que hacen esa comparación de repente con la generación media de cristal. No pasaron por ninguna de esas cosas. Y henos aquí. Emma haciendo un programa de radio. Hay que estar loco para hacer esto. Dicho esto, casos como ese y de otros personajes más que incluso empecé a decirle, o sea, las patologías, weón, los trastornos hacen que la gente uno tenga una especie de distancia, tal vez, como tal vez no hay distancia, como, ¿sabes qué? Hay términos bien raros, no sé, usted, yo estoy seguro que más de alguno de ustedes lo ha ocupado o lo ha escuchado. Decirle loco a alguien es por su forma de ser, por su carácter, por ser extravagante. Yo le preguntaba así. Hay gente que puede ser muy cuerda, totalmente en algo, centrado. No quiero decir formal, pero por lo menos en esa parada. Y que su locura, entre comillas, su locura es vestirse de una manera. Nosotros hablamos de Fernando Larraín, ya está en los 60 y algo. Se viste como Lolo, y se viste muy bien, para mí. No sé si para ti, pero para mí. Pero hay gente que lo tilda de payaso, hay gente que lo tilda que es un desubicado, que no. Bueno, déjelo, su locura es esa. Y uno puede decir que es un loco lindo, ¿no? Tal vez hay gente que no le gusta, ok, vale, no le gusta cómo actúa, ok, vale. Pero su actitud es distinta. Bombalé que sabemos y todo el mundo sabe que tenía al final un problema mental. Pero él lo soslayaba haciendo sus comentarios. Quizás se sentía la raja haciendo los comentarios, como no lo hizo nunca. Puedes estar en discrepancia con él, con la forma, todo lo que queráis. Pero estamos hablando de locuras. Frente al micrófono. En el deporte mismo, ya que estamos hablando de Bombalé. Sobre todo un puesto. Yo creo que hay un puesto donde hay más locos. Creo yo. Habiendo sido futbolista, ahora ex futbolista, por retirado a las canchas. Pero los arqueros, muchas veces los arqueros tenían esa tendencia, o sea, a mi cabeza se me viene, ¿quién? Por ejemplo, acá en Chile, el Loco Araya, para la gente que seguía el fútbol de los 80, Loco Araya, porque bueno, a veces la pelota venía por el lado y ni la hacía vista y se ponía del lado, yo decía, ¿qué está haciendo este loco? Hugo Orlando Gatti. En Boca. Saludos a Boca. En Boca. Hacía una jugada y hacía unas tonteras que. Hijita. Se le tiende al de loco. Acá el Loco Peri. Que ahora está de comentarista y es más loco. El Loco Pepe. Ah, no. Entonces, claro, y todos lo destinaban como a festinar un poco y yo no le coloco eso. Ahora, ¿cómo los trata uno? Puta, en algunos casos. O entenderlos, o hacerse el Larry, o alejarse. Yo creo que he contado esta anécdota, pero voy a tratar de recrearla solamente para ver que hay gente que es impulsiva, o que incluso hay gente que cree que se hace el loco nomás y es un personaje. Cuando yo estaba en radio, empezando en radio, no voy a poner un tema de la, por favor, te... no hagamos de esto una bufonería general haciendo como, ¿eh? Aparte que yo creo, en una de esas, me equivoco, pero yo, debe haber sido una de las mejores voces nacionales en el canto, acá en Chile. Entrando en radio, suena el teléfono, atiendo. Hola, buenos días. Y me sale una voz para el otro lado, me dice: buenos días, quiero conversar con Manuel Enrique Thompson. Ah, es que está un poquito ocupado, Manuel Enrique. No importa que esté ocupado, necesito hablar con él. ¿Con quién hablo? Tú no sabes con quién estás hablando. Ya ahí yo me espanté un poco, siendo un imberbe juvenil productor radial. No sé con quién estoy hablando. Tú estás hablando, escúchame bien, con Patricio Renán. Que a todo esto yo lo conocía solamente de oreja por las canciones, pero no tenía idea, nunca había hablado con él. Y le digo: ¡ah, ya! Yo miraba para el estudio haciendo como tenís teléfono, y el otro weón ni me pescaba, me decía: no, córtalo, weón. Después tapé el auricular y dije: oye, es Pato Renán. Y me dice Manuel Enrique del otro lado, me dice: dile que más tarde, pero por favor, córtalo al tiro, no entres en diálogo. Y yo no cachaba mucho por qué no entrar en diálogo. Ok, yo dije, le hago caso. ¿Y qué hace el wea? Entra en diálogo. Dice Manuel Enrique que lo puede atender mucho más tarde porque está ocupado esto. No me importa que esté ocupado, por favor, pásame ahora a Manuel Enrique. Es que, don Pato, lo que pasa es que él está ocupado, me dice: no me importa que esté ocupado, tú no sabes con quién estás hablando, estás hablando con la estrella máxima de este país. Y yo así como chatán, yo pelotudo, porque ya le he cortado, listo, hasta. Y después me dio un rosario de chucha. Y yo decía: ¿por qué no hice caso? Tenía que no entrar al diálogo. Pero esos son errores que tú vas teniendo cuando estás entrando en la profesión, bueno, en el oficio. Y al final de cuentas, después, por otro lado, me vine a enterar que Pato Renán le decían el loco Renán. Y que tiene una personalidad que incluso la gente que lo logró conocer... insisto, el weón tenía una voz maravillosa, un desplante, un charming el weón. Pero en general, en la vida te trataba así, pues, weón. Y se creía estrella. Entonces, el narcisismo, pues, weón. En fin. Todos los que participan en esta radio son locos, me dice el director. Lo reitera. Hay que serlo, pues. Hay gente que lo es. Incluso escuchar este programa de radio.
2: Buenos días, compañero, ignorante. Y... hablando de la locura, oiga, estuve viendo Los Magníficos, el loco Murdoch. ¡Oh! ¿Cuánto, weón? Uno no le dijo así, weón, a loco Murdoch.
0: ¿De veras?
2: Yo trabajaba con el pitiado Eric, era un weón que estaba cagado en la cabeza ese weón. Y, puta, yo creo que todos estamos un poquito locos.
0: Sí.
2: Y cómo no olvidar las locuras que hacía con su sobrina. ¡Oh! ¡Cómo la extraño!
0: Me estoy comiendo una galletita. Yo no sé, yo sabía que esta cuestión iba a llegar al final a eso. El loco Murdo, de veras. El loco Murdo. ¿Era loco? Buena pregunta. ¿Era loco o no era loco? Tengo mi duda. Yo creo que muchas veces se hizo el loco para escapar y ayudar a Aníbal Schmidt. Ya. Oye, perdón que esté comiendo una galletita, pero es que... Como no habían... Yo pensé que habían unas tostadas. ¿Qué me llega acá? A todo esto el doctor Garrido está... Mete bingo, ¿ah? ¿Eh?
3: Y la lluvia caerá. ¡Oh, weón! Está lloviendo.
0: Yes.
3: Hola, Telito.
0: Yes,
3: ¿cómo
0: yes,
3: está ahí?
0: Aquí.
3: Hola, a la audiencia, buen día.
0: Voy a comer galleta.
3: Oye, mira, una de las sobrinas de las pocas que están trabajando y ayudando en el tema del bingo, que es mejor que el bingo del gobierno. No vayan al de allá, vayan al mío.
0: No vayan, no vayan a ese.
3: Mira lo que nos conseguimos. Esta sobrina presta servicios para Sony Music. Y cuando empezamos hace más de un mes, digamos, con el tema de empezar a preparar el bingo, ella, bueno, hizo los contactos, unos contactos. Tengo un contacto por ahí. Y consiguió de puño y letra, póster autografiado por Shayam.
0: ¡Shayam!
3: ¡Sí, señor! ¡Sí!
0: ¡Oh, Shayam!
3: Ayer le llegó la encomienda ahí a la oficina de Sony Music. Así que tenemos autógrafos, póster autografiado de puño y letra de Chayam.
0: Atento, ¿sí? Con eso.
3: Elmer.
0: Bingo el sábado.
3: Elmer, sí, Chayam, de original.
0: Elmer Figueroa.
3: De original. No es de copy, de original.
0: De original.
3: Porque si fuese por parte de Fran Siniestro, sería de Cheyem. ¿Ah? Cheyem. Pero no, este es Chayam, el verdadero.
0: Muy bien.
3: También, como tú ves ahí el respaldo.
0: Estoy viéndolo.
3: Tenemos de Jones Sister. Sí, Jones Sister.
0: Dios
3: ¿Qué
0: mío.
3: Ese weón, no tengo idea.
0: Ese amigo Fran Siniestro.
3: ¿Y ese quién es? No tengo idea.
0: ¿Quién es?
3: ¿Ah? Y de Martin White. Sí, también. ¿Y quién es? No tengo idea, weón.
0: ¿Quiénes son?
3: Así que el tema de Chayanne no lo vamos a rifar.
0: ¿Qué?
3: Lo vamos a subastar.
0: Al mejor postor. Eso está bueno.
3: Sí,
0: eso está
3: al mejor postor.
0: Eso está bueno.
3: Así que si van las viejitas del club, se vayan a llegar a miar. Y amigo, conectado. Te quiero. Saludos.
0: Saludos. Chao.
3: Saludo,
0: chao. Oye, espera. Poste autografiado de Chayanne. Qué buena. Ese es un buen gancho para el bingo. Recuerden el bingo mañana. Después lo vamos a seguir publicando en las redes sociales. 2 de agosto. Ya. Allá en Pudahuel. Estoy mirando la polera. Oh, está buena la Chayanne. Ahora, John Sister. ¿Y cómo se llama el otro? Martin White. Igual entran dentro del cuento, pero bien por ello.
4: Yo no sé quiénes son.
0: Yo tampoco, pero ahí tampoco. Muy bien. Grande Doctor Garrido, ¿cómo está haciendo la producción de Doctor Garrido? Oh, tremenda producción está haciendo. Tremendísima. Voy a WhatsApp Infernal de los Monos, ya vuelvo con el Doctor Garrido. La galletita. Perdona, esto no se hace. Es una locura lo que estoy haciendo. ¿Dónde quedamos? Buenos días. Dice Carla Sibila que la chutó con el clima. ¡Sí! ¡Sí! ¡Le chutó! Realmente. Lo dije al principio. ¡Llueve! La quinta gatita más loca conectada, escuchando el loco programa. Aquí también está la vocera de los monos. La vocera del gobierno llegó. La vocera de las completadas. Dice, porque no soy gatita. Dice, porque gatita no soy. Gatúbela tal vez. Ah, quiere ser gatúbela. Está bien. Sobre si conoce gente que tenga trastorno de la personalidad. Matador, dice la señora. ¿Qué? ¿La señora? ¿Su señora o la señora F? También de uno cuando ve a los colegas en la fiesta. En la fiesta de fin de año, ahí aparece el chatón de la personalidad. en la pega de verdad. Don Telo, el talento de Fran Mayra está justo al medio de su cuerpo. Ah, ahí está el talento de ella. Ah, no lo sabía. Gracias, Matador, por decirlo. No cachaba dónde era el talento. Norma Blas dice, yo quiero mi póster autografiado de Chayanne. ¿En serio? Oh, Norma Blas ha caído en los brazos de Chayanne. Chuta, ¿cómo se lo ha mandado a México? Mande un giro postal con plata. ¿Qué cosa? Fran Siniestro le puede mandar un póster de Cheyenne. Claro, pues, si le manda peor es más que laucha, algo que sea. Ya, Doctor Carrillo, siga.
3: Ya, Dalito, con respecto al tema, mira, me hiciste acordar, dentro de la familia, no, la verdad es que no, Pero sí, cuando yo era chico, en el pasaje donde yo vivía, que bueno, siguen viviendo mis papás ahí, había un cabro, el Walter, se llamaba Walter.
0: Walter Lang.
3: Un cabro que era esquizofrénico. Él tenía la edad de mi hermano. O sea, yo era chico, él era como 5 o 6 años mayor que yo, aproximadamente. Y él era esquizofrénico y trabajaba de jardinero en esos años. Y le iba bien. Le iba bien, era como súper tranquilo y todo, y, pero de repente le daba la locura. Él era hijo único. Y cuando le daba la locura, claro, tiraba las cosas a la calle, cachai los muebles, peleaba solo. Bueno, la mamá siempre trataba de contenerlo. La mamá ya era de edad. Y después se le pasaba y era normal. Y te saludaba, jugaba la pelota con mi hermano, porque te digo, él era más grande. Compartía, saludaba a todos los vecinos. Pero cuando le daba la locura, no, había que tener cuidado. Pero fíjate que él era violento solamente en la casa. No con los vecinos o con nosotros que éramos más chicos.
0: Mira tú,
3: Cada cierto tiempo iban los pacos a la casa. Se lo llevaban, a los dos días ya estaba de vuelta, pero le da cada cierto tiempo. Ahora, cuando, bueno, en esos años yo supongo que no había tanto tratamiento o cosas así. Ahora, cuando este cabro se puso peor, y ahí ya se echó a perder, fue cuando en esos años, Telito, no sé si tú te acuerdas, cuando lamentablemente hubo esta moda de que los cabros andaban aspirando neopren.
0: Ah, sí.
3: Ya, pues ese cabro cayó en eso y ahí cagó. No, ahí se volvió loco. Después andaba como en la calle, no llegaba a la casa. Perdió la pega. Ya estaba muy mal vestido. Adelgazó, weón, muchísimo. Y ya andaba peleando con todo el mundo. Hasta que una vez, bueno, lamentablemente digo yo porque yo lo conocí, pues. Peleando, se puso a pelear. Y en esos años no existían las armas de fuego todavía, tan comunes como ahora. Lo acuchillaron ahí cerca de la casa y lo mataron.
0: Che, tu madre.
3: Lo mataron, igual, pucha, dio pena en el pasaje porque era un cabro más, po. Igual era trabajador y todo, tenía estos actos de violencia. Con nosotros en el pasaje, bueno, él sabía cómo discernir un poco porque conocía a todo el mundo, se crió ahí. Entonces, con la gente del pasaje no era violento, era con otras personas. Él salía como a pelear y a hacer cosas malas para afuera, para otros lados. Pero cuando se metió en la cuestión del neopren, no, esa cuestión sí que lo cagó. Lo cagó más y ya se echó a perder y todo. Y al final lo mataron, lo acuchillaron en una pelea ahí cerca de la casa. Es como el caso más cercano que yo por lo menos he conocido de alguien, digamos, que tenga este tipo de enfermedad mental, de esquizofrenia, no sé cómo decirlo. Pero es lo más cercano que yo por lo menos pude palpar de cerca, porque él obviamente vivía en el pasaje de nosotros y compartía y todo. Así que es como lo más cercano que yo tengo, por lo menos incluso en la actualidad. Ya, te quiero, chao. Bueno, disculpa.

0: O sea, esto es como masticando un poco, independiente de que esté masticando una galleta. Los casos estos, porque te lo dije a la chica número uno que este tema yo no yo, tal vez se puede festinar por un lado, pero por otro lado también te encontré con una realidad súper cruda y que ahora posiblemente tenemos más herramientas como para manejar eso. En los 80 o se van a estos extremos, como lo que contó el doctor Garrido, otros se iban a Olivo, el Peral, no sé, con tratamiento bastante medievales y no muy cristianos, ¿eh? Después uno se va enterando después cómo son los tratamientos psiquiátricos. Entonces, claro, uno trata de, ¿cómo se llama?, de, entre comillas, entender la situación. No sé simpatizar, pero entender la situación. Y claro, los trastornos, que ojo, tienen tantos niveles, que, insisto, el tema fue in profundis con la chica número uno, porque claro, o sea, podemos rayar en la locura linda que hablé hace un rato, que suena como extraño decirlo, pero por otro lado también te enfrentas a estas situaciones que son súper dramáticas, porque detrás de eso hay una familia, detrás de eso hay gente que quiere ayudar, en fin. Puede ser que uno tenga una especie como de, llámale, solidaridad con el caso, sobre todo a las familias, porque puede ser un hijo el que esté en esa parada. Y uno después con el tiempo, puta, trata de verdad, ¿cómo se llama? De que si no tengo los medios, o que no tengo la herramienta, derivarlo, destinarlo a alguien. Los que pueden, incluso pueden costearse tratamientos muy caros, como otros lamentablemente no van a acceder a eso, y tienen que vivir angustiados porque en cualquier momento ese hijo o esa hija o ese hermano o ese amigo puede tender a cometer justamente alguna locura que raya la cuestión. Y que bueno lo que dijo el doctor Garrido, que esto es como muy externo, ¿eh? Porque realmente con la gente que se rodea, como que, salvo que sea algo muy psicótico y demasiado esquizofrénico, atacar, ¿cachai? Y después viene el proceso de rehabilitar, que también yo creo que es un proceso súper complicado, porque a ver, hay mucha gente que hemos visto en casos en la historia criminalística, por ejemplo, psicópatas que tienen rasgos psiquiátricos heavy y que cometieron un acto debido a esto o a esto otro, porque todos los casos son distintos, muchos. Es más, ayer decía yo qué patética situación era, por ejemplo, estoy recordando una cosa muy antigua del Chacán de Nuevo del Toro, una persona que tuvo que pasar un montón de tratamientos para poder darse cuenta de lo que hizo, pero que también lo hizo por otros tipos de circunstancias, y entre comillas se le rehabilitó, weón. Pero ¿para qué? Para que después estuviera consciente de que lo iban a matar porque había una sentencia, una condena. Son casos raros, weón. O otros que de repente dicen que escuchan voces, y esas voces te dicen que tengo que hacer algo. No, sí, el tema es complicado. Tema es complicado. Nosotros acá tratamos simplemente de mostrarlo, y de repente si uno puede festina, pero podemos decir que de repente hay tantas derivaciones que uno puede empezar a hablar de lo excéntrico, cosas que existen. ¿Ah? La chica número uno me decía, cuando uno habla de locura habla, cierto, de la pérdida de la razón, y habla que hay ciertas cosas que son ilógicas. O sea, si yo salgo ahora con lluvia en pelota, weón, a caminar por la calle, yo creo que excéntrico es lo mínimo que me van a decir, ¿no? Si es que me lo dicen, me van a decir otras cosas. Dios mío, qué delicado el tema. Yo le dije a chica número uno, tengo que enfocarlo bien esto. Acá me dicen, yo soy una fanática de Chayanne, el original, obvio, me encanta mucho. Recio, canta bonito y es bonito tierno, dice Cristina. Doctor Garrido, guárdele un autógrafo a la señora F. ¿O no? Tal vez no.
1: Oye, es verdad que Matador no es loco. ¿No? Es loca.
0: No, la loca la cartera. No, ¿quién dijo eso aquí? ¿Cómo se le ocurre decir eso? Ya. Siga, doctor.
2: Disculpe, y justo en esos años también lo bautizaron como el Loco Murdoch, porque estaba el tema de los magníficos y todo.
0: ¿En serio?
2: Él era el Loco Murdoch.
0: Mira tú.
2: Se llamaba Walter, pero todo le era conocido por el Loco Murdoch.
0: El Loco Murdoch.
2: Que a mí también después en el colegio me decían durante muchos años, mis compañeros incluso que tengo de la infancia, yo era el Loco Murdoch, yo fui el Loco Murdoch. Hacía cada locura en el colegio, se me ocurría acá, weá, y...
0: ¡Eso!
2: Yo era el Loco Murdoch. Y me saqué el servicio por loco.
0: ¿No, en serio? No,
2: me saqué el servicio por otra weá. Chao.
0: ¿Por pie plano?
2: Oye, Telito, mira, justo a las 10 de la mañana dijiste algo, me hiciste acordarme de una amiga. A ella también le gustaba sentir dos vibraciones al mismo tiempo. Sí. Le gustaba. Gracias.
0: Uno podría decir después de esto, ¡ay, qué locura! Ya, ¿qué más acá? Ya. No me manden informes de Ciper Chile, Bosón Méndez. Que me enerva. Ya. Hablando de locura. Aunque hoy día es viernes, ¿ah? Hoy día es viernes. Generalmente el viernes no viene tan loco. Pero yo no me confío. Puede pasar cualquier cosa. Sí, cualquier cosa puede pasar.

0: Ya, dejé comer. Cacha, dejo comer para escuchar a Fran Siniestro, weón. Oh. ¡Preferencias! Ya, Fran, es viernes.
1: Buenos días, don Sarmiento. Este día viernes lluvioso y después del sol que decía primavera, don Sarmiento.
0: Yo les dije.
1: Volvió a salir invierno nuevamente.
0: Les dije.
1: Y yo, pues, loco. Don Sarmiento. Hoy día les traigo unos viejitos que me dieron una biografía.
0: ¿Unos viejitos?
1: Más larga que les parece el pobre. Don Sarmiento.
0: A corte.
1: Se llaman los Black Angels.
0: Black Angels.
1: Los Black Angels, don Sarmiento.
0: ¿Quiénes son los Black Angels?
1: Se ponía por el año 68.
0: ¿Ya?
1: Cuando un grupo de cabros chicos formaron una banda instrumental que en el colegio.
0: ¿Ah,
1: estos
0: sí?
1: Cabros se llamaban Mario Gutiérrez, Cristian Blasé y el inspector del colegio se llamaba Sergio Rojas, ¿no? El que sale ahí en la farándula de los cementos.
0: Ah, el 8.
1: Y decidieron participar en un concurso de música organizado por la radio de Chillán. Así como la radio de los monos, la radio de la longaniza.
0: ¿Cómo la radio de la longaniza, señor?
1: Como necesitaban un cantante, reclutaron a Germain de la Fuente. Germain.
0: ¿Germain de la Fuente?
1: El cemento no va a llegar a ningún lado, ese cabrón.
0: ¿Germain de la Fuente?
1: La zona por su calidad vocal. Pues Sergio Rojas, quien bautizó el grupo como los Ángeles Negros, en alusión a la banda Pat Henry y los Diablos Azules. Ahora, puros diablos y demonios y ángeles, la longaniza.
0: No meta la longaniza, señor.
1: La llegada de Germain cambió el rumbo musical de la banda. Empezó a irse para el lado.
0: No seas estúpido.
1: Bordeando la baranda, ¿entendido? Mientras el grupo tenía influencia de rock de los Beatles. El Germain era un aficionado del bolero.
0: ¿Ya?
1: Y esta combinación dio un resultado, una fórmula innovadora. Una base instrumental rockera, que es guitarra, bajo y batería y teclado.
0: ¿Eh?
1: Con un cantante solista y un repertorio de baladas románticas. Ganaron el concurso.
0: ¿Ya?
1: Y el premio fue grabar un sencillo. Un sencillo, una cuestión simple. Dios se mete la cuestión al lote.
0: Un simple, señor, se llama.
1: La canción Porque Te Quiero. El compositor Orlando Salinas se convirtió en un éxito inmediato.
0: Éxito, un
1: y
0: éxito.
1: Bueno,
0: un
1: éxito. Con la discográfica Odeón. Una discográfica, 11.000.
0: Emi Odeón, señor, ¿cómo lo conoces, Sam? Emi Odeón.
1: Y grabaron su primer álbum. Su segundo disco y Volveré, los catapultó a la fama internacional.
0: ¡Gran tema! ¡Gran tema!
1: El éxito de Volveré abrió las puertas del continente. Se creían Colón llegando a América, 11.000.
0: No, señor.
1: A partir del 1970. Comenzaron una serie de giras que lo llevaron por casi toda América Latina, los EEUU, Canadá y el Caribe. Su base de operaciones, tal como en la guerra, se estableció en México en 1973 y se radicaron definitivamente allí en 1982. Se convirtió en su segundo hogar y en un mercado fundamental para su carrera. Ahora se dio con un 800 millones de personas.
0: ¿Qué voy a?
1: En 1974, en la cima de su éxito, el Germain, pues con la hueá se fue. Perdón,
0: pero no diga así, pues.
1: Dejó la banda para iniciar una carrera como solista. Y fue reemplazado por el cantante mexicano Ismael Montes, dando inicio a una larga historia de cambios en la formación. A lo largo de los años, varios vocalistas y músicos han pasado por ahí.
0: Ya.
1: A pesar de los cambios, la banda ha mantenido su vigencia hasta la actualidad. Y su legado es inmenso. Tuvieron influencias del beat, el blues, el funk, la psicodelia. Por lo mismo, su música sigue a describir como una balada eléctrica, balada electrónica y boleros psicodélicos. La principal inspiración del grupo fueron, como le dije, los Beatles, aunque el prohibiente uso del órgano Hammond, no era el jamón donde terminó
2: una torta fuera.
1: Les trajo pasiones con el sonido de Animals y de The O'Ors. También ellos influyeron innumerables artistas de balada y grupos de música de toda América Latina, entre ellos los chilenos Los Galos.
0: Los Galos.
1: Los Golpes.
0: Los Golpes.
1: Los Golpes, que le gusta al locutor de la tarde, ¿os has visto? Capa Blanca. Los peruanos, los pasteles verdes. Los pasteles verdes. Y los venezolanos, los terrícolas. También han sido empleados por artistas como los Beastie Boys. Y han sido versionados por decenas de cantantes desde Rafael
0: de España
1: hasta los Bunkers. Durante la década del 90, la banda influyó además a nuevas agrupaciones mexicanas pertenecientes al género grupero. Ahí tiene que preguntarle al Maruchando, ¿quiénes son esos? ¿Qué género grupiento?
0: No, otro género.
1: Que surgieron en la frontera con los
0: ¿Dónde
1: son los zorros, los coyotes, los que llegan a pasar a los mexicanos por otro lado? La banda sufrió la pérdida de parte de sus miembros. El 2009 se murió el Ismael Monte, que fue el segundo vocalista. El 2020 el guitarrista fundador Mario Gutiérrez. Enrique Castillo, el ex vocalista, el 2021, y Luis Astudillo también.
0: ¿Se murieron todos?
1: Lo único, y usted le voy a dar como una curiosidad. ¡Ay, la cosa que regalan estos viejitos! La canción El Rey y Yo apareció como parte de la banda sonora del videojuego Grand Theft Auto.
0: Lo juega mi hijo ese.
1: También te los deja usted hoy para estas alucinaciones, todo abuelito. Y es una canción que se llama El Rey del Sarmiento. Ahí como usted que se cree el rey de su casa. Se lo dejo.
0: Qué bueno. Ya. No sabe. No sabe, Franciniestro, la dimensión del poder musical de Los Ángeles Negros. Es un real imbécil y loco. El Rey y Yo. Siempre cuando escuchaba esto decía, ¡pasen niños, pasen niños! Estos son Los Ángeles Negros, la joyita de Franciniestro en día viernes con lluvia.

Estamos escuchando a Coldplay con Sky Full of Stars. ¿Por qué? Adine, tía Gladys, me deja aquí a Will Champion, baterista británico de la banda Coldplay, está de cumpleaños.

También en este día 31 de julio. Bueno, hoy día, bueno, esto es aparte, San Ignacio de Loyola, que usted sabe que fue militar y un religioso español, y que esta semana mi hijo estaba con una semana ignaciana, ¿eh? Entonces, semana ignaciana, ahí he estado.

Pero me encanta la palta. Perdón, acá dice el tía Gladys, me deja un dato, dice, proviene de América Central y del Sur con el nombre derivado del nahuatl o aguacat, que es, eso es como término, perdón, es término como mexicano para los de allá, ¿no? ¿Sabes lo que significa nahuatl o aguacat? Es que lo ves la TL, yo no sé cómo se pronuncia la TL con los mexicanos, Tenochtitlan. Ya, pero ¿sabes lo que significa nahuatl o aguacat? Significa testículo. Por la forma que tiene la pasta, güey. ¡Uy! Voy a rascar un aguatel. Aguatel. Ya, sigo. Seriedad. Milton Freeman está de cumpleaños hoy día. ¡Puta! Chile, vamos de fiesta, güey. Republicanos, de fiesta. Ya, Milton Freeman. Geraldine Chaplin, gran actriz. Sí. Sí, gran actriz. El señor Daniel Ash, músico británico de la banda Bauhaus, está de cumpleaños también hoy día. Que suene Bauhaus. Estamos con la lista de la tía Gladys revisando los cumpleaños antes de irnos. ¿Qué es la sintonía? Se viene Radio Culturizando el Reprise. La dupla aguacate. La dupla de testículos. Eso es Bauhaus. También está de cumpleaños hoy día Wesley Snipes, gran actor. ¿Cómo se llama la de los vampiros? Blade, ¿no? ¿Era Blade? Sí. Maravilloso. También J.K. Rowling, la escritora británica, autora de la saga de Harry Potter, también está de cumpleaños hoy día. Sí, varita mágica y todo, Harry Potter. Sí, pues mi hija es fanática, tiene casi todos los libros de Harry Potter. Así que está de cumpleaños también. ¿Quién más está de cumpleaños hoy día?

Fatboy Slim, músico británico, feliz cumpleaños. La Francisca Imboden también, actriz, pero dice periodista chilena, es periodista. La Imboden no tenía idea, ya. Yo la conocía como actriz nomás. Me cae bien la Francisca Imboden. Y Jorge, ¿por qué está Jorge Acuña, el pelado? ¿Cómo se llama? Quique Acuña, ¿qué hace aquí Quique Acuña, güey? Está en este listado. Ya, será, po. Será, será. Y también está de cumpleaños el señor John Fay, guitarrista de la banda de Marilyn Manson. Mi hija le gusta esta canción, pero la versión de Eurythmics. No, nunca le he mostrado esta versión.

Marilyn Manson. Ya, ¿alguien más? Porque los demás los saludamos durante el programa y estaríamos listos. Ya, ¿no? ¿Vamos los distintos? Pues somos todos unos locos.

dedicado a todo el equipo de la radio, esta canción. Yo soy un loco que se dio cuenta que aquí pagan muy poco. Si viajas a Viña del Mar, pasa

0: 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Leo lo último antes que nos vayamos y yo me vaya a la otra radio. ¿Quizá acá el profesor Méndez? Ah, no, me está palanqueando el profesor Méndez. No, por favor, profesor Méndez, déjese del humor.
1: Oye, yo te conté la historia, bueno, es más de una oportunidad también, carreteé con el divino anticristo, bo, ahí en Santa Lucía.
0: ¡De veras!
1: Yo estudiaba la vueltecita ahí en el barrio Las Tarrias, ahí está, con la contabilidad. Y salíamos del instituto a fumar afuera, bueno, habían, recién empezaban algunos papas ahí cerquita, íbamos a ver los partidos de fútbol, me acuerdo de Francia 98, las clasificatorias. Íbamos a ver los partidos y muchas veces me encontré con el divino anticristo y lo escuchábamos. Y sabes que él era, bueno, era como extraño porque era muy grato conversar con él. Y él te conversaba de un tema X así súper bien y de la nada se le arrancaban las cabras para el cerro, ¿eh? Para el cerro Santa Lucía. Y se desviaba el weón y te hablaba otra cosa y te salía con otro tema. Y después como que volvía a cachar el tema central. Y lo pues, yo nunca lo vi hacer daño o tratar mal a alguien, ¿no? Y te hablaba y tenía sus poesías media oscuras, sí, pero... No, él era súper tranquilo. Yo más de una oportunidad tuve la, valga la redundancia, la oportunidad de estar con él ahí y tomándonos una cerveza po, en la calle. No, él era súper tranquilo, la verdad. Muchas veces me topé con él. Oye, Telito, con respecto al tema, ¿cuenta el tema de la locura? Cuando uno recién conoce a su pareja, ya sea tu esposa o tu pareja actual,
0: locura,
1: que uno
0: ya
1: lleva años, cuando uno recién se conoce, independiente de la edad, ¿cuántas locuras uno no hizo con ella en la cama?
0: No sabía.
1: ¿Cuántas partes tuvieron?
0: Esa parte también.
1: O en el auto.
0: Eso.
1: O en un motel.
0: También pensé lo mismo.
1: O en la oficina.
0: Impulsos.
1: O en la casa de los papás.
0: Impulsivismo.
1: O en la casa del amigo después de la fiesta.
0: Impulsivismo.
1: En una plaza. El problema es que después ellas no se acuerdan, pues, weón. Disculpen la expresión, pues se hacen las weonas. Sí, pues.
0: Sí, señor.
1: Y de repente uno le dice, oye, ¿te acordás cuando fuimos?
0: ¿Cuándo?
1: ¿Te acordás lo que hicimos?
0: ¿Qué cosa?
1: Oh, ay, te dicen, ay, ¿para qué te acordáis de eso? ¿Para qué? Oye, ¿por qué no repetimos la locura? Ay, no, estáis loco, córtala, si ya pasó, ya no estoy para esos trotes. Dan ganas de mirarla al ojo y decirle, weona loca, no te acordáis nada. ¿Ah? Hicieron tantas locuras, perdón, hicimos tantas locuras, pero tantas locuras. Ah, cosas que no volverán. Éramos tan felices y no lo sabíamos. Ya, saludo a todas las locas. Chao.
0: Chao. Esto fue Pasiones acá en Televisión Nacional de Chile. Ya, ¿qué me queda? Hoy día me toca... hoy día viene la abuela. Perdón, estoy hablando de otra cosa de lo que se me viene. ¿Qué dice? A su sobrina le encantaba la palta. A todo le ponía palta. Incluso al miembro le ponía palta. ¿Pero qué? ¿Por qué me escribe eso? Gente, sin respeto. ¿Fingimos demencia? No, ¿qué hizo acá? Oh, Cristina, ¿cuántos audios mandó? Si son largos, nos vamos con la música.
2: Oh, Hola, hola, buenos días.
0: Muy tarde.
2: ¡Ay, qué tema!
0: Muy tarde,
2: más
0: vamos, apure.
2: Más sabroso que el día.
0: ¿Por qué hasta ahora manda tanto audio largo?
2: Ya me encanta. Oye, no, con respecto al tema, en realidad, lo que dice el doctor Garrido es verdad. Hoy día hay muchos temas como que se tratan con pastillitas, controlan. Antiguamente se decía que todos los niños down, todos los hombres down, eran, o mujeres, eran, ¿cómo se llama? Tenían instintos sexuales muy, muy fuertes y te podían hacer algo, había que tener cuidado, había que arrancar de ellos. Hoy día, claro, con una pastilla le bajan los instintos, las ansiedades, y se acaba en ese tipo de tema. Antiguamente no había eso. Yo me acuerdo un personaje que había en el campo que toda la gente le tenía miedo. Le decían Cafiro, ¿ya? Oh. Y Cafiro lo acusaban de violarse animales, de hacer cada locura más grande que la otra, de que había que tener cuidado porque era peor que el viejo del saco, ¿eh? El Cafiro. Y en realidad el tipo tiene que haber sido un gallo con un trastorno, ¿no? Y que la gente no lo sabía tratar.
0: Claro, claro.
2: Bueno, antiguamente menos, me acuerdo también una nana que tuve yo, que me dijo, ella era mapuche, y me dijo que ella se acordaba que su mamá había dejado un hermanito que no había nacido bonito, ya lo había dejado a los pies de un árbol, ya después de nacido. Qué atroz. Pero bueno, eran cosas que pasaban antiguamente. Para que vean, hoy día hay muchas soluciones para muchas cosas, todo se sabe. Y por si acaso, para los monos, especialmente este dato. Años atrás, muchos años atrás, yo asumí mi ceguera, fui a un psiquiatra. Sí, porque no les tengo miedo.
0: Para la música.
2: Al contrario. A mí me encantan, lo encuentro genial.
0: ¿Estás loca?
2: Bueno, y fui al psiquiatra y lo más que le pregunté...
0: ¿Estás loca?
2: ¿Eh? Si tenía trastornos de personalidad.
0: Y sí, ¿cierto? Que
2: y me dijo,
0: que sí.
2: No te pongas nombres que no tienes, Cristina, me
0: entonces,
2: dijo.
0: ¿Qué? ¿Entonces no tienes?
2: Así, clarito.
0: ¿No tienes?
2: ¿Por qué? Me dijo, lo único que tú tienes es que disfrutas de la vida.
0: Ándale.
2: Gozas. Sí, haces locuras. Hacen locuras, pero no locuras de loco, locuras de gente que no se atreve a hacer lo que haces tú y tú de repente eres capaz de hacerlo. Y eso la gente socialmente le llama hacer locuras. ¡Claro! ¡Es una locura que estudies estando ciega! ¡Es una locura que se vayan dos personas ciegas a un resort a Punta Cana! Lo pasamos chancho con mi prima. ¡Sí! Las dos solitas nos fuimos. ¿Ya? Para muchos eso es una locura. Pero ¿por qué no? Es atreverse a hacer las cosas. Nada más. ¡Atrévanse! ¡Hagan las cosas! Para que después cuando viejitos digan, ¿hice esto o no hice esto? Pero no, pucha, me hubiera gustado hacer esto. No, no, háganlo. Chao, besitos. Siempre y cuando no le causen mal a nadie. Oh, obvio.
0: Todo polo. Ya, ¿qué dice Juan?
3: Ay, yo también estoy, ya no entendí ninguna weá, no digo una siniestra.
0: Juan no entendió nada, nada. Ay. Ya, ¿cree Cristina, usted es la jefasa, jamás vos te sos? No, no, dice. Las amantes también se ponen locas cuando le baja la culpa. ¿Y qué culpa tenemos nosotros de que se acuerden de los maridos? Gracias, Juan. Dice Matador, Cristina tiene trastorno de la fomedad. Listo, no hay más que decir. Ay, ¿qué me hacen reír? Este programa es muy loco. Es muy loco este programa. Después de escuchar todo esto, Simplemente quiero decir que no, yo no quiero volverme tan loco. Así de simple. Gracias, Andrés. Gracias a ustedes. Hasta el lunes, cuando llegue otra vez este programa.
3: ¡Ay, la loca fome, weón! ¡No, me fome la loca, weón! ¡Está loca, weón!
0: ¿Quién se puede tirar del noveno piso a una piscina? Charlie García. Nadie más. Hasta el lunes. Esto fue Monos al Aire, en la radio de los monos.

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1: Hola, hola. Buenas tardes, Radio Culturizando. ¡Bomba! Bienvenida. Madrina, buenas tardes. Ya iniciamos.
2: Buenas tardes, ¿cómo están? ¿Cómo están? Espero que todo el mundo se encuentre muy bien. Pues aquí estamos en Radio Culturalizando. Claro que sí. Óyeme, tenemos el chisme, pero a todo lo que da.
1: El chisme caliente. El chisme. Hoy, tarde, noche de chisme. Así chistas. Que, prepárense todos. Prepárense. Mándenos su mejor chisme. De hecho, ya hay chismes. Déjeme decirle que ya hay chisme. Ya hay chisme.
2: Chispas, no, pues sí, desde la semana pasada hay chisme.
1: Es correcto. Bueno, madrina, ¿qué quiere? ¿Saludar a la banda o comentar las radios?
2: Pues, ¿qué te parece si comento las radios? ¿Qué te parece?
1: Me parece perfecto. Me parece perfectísimo.
2: Pues estamos, claro que sí, estamos escuchándonos en diferentes radios a las cuales les estamos dando las gracias por todo este apoyo. Y bueno, es principio y fin, ay Dios. Vámonos con Radio Nova.
1: Radio Nova.
2: Así que
1: muchas gracias. Inspirando
2: la radio, claro que sí. Muchísimas gracias, claro que sí. Radio Infinito Frecuencia, con nuestra querida Jasmine, sin directora. Ay, ay, ay. La radio de los monos, amor por amor, con nuestro querido sargento. Te lo damos. También por Radio Z. Ay, mi vida, Radio Z. No sé qué más pueda yo decir de Radio Z, pero bueno, Radio Z. Luna FM. Y también estamos por Electromum. Y claro, también estamos por Pasión por la radio que te apasiona. Ay, Dios mío. Altavoz Radio Colombia. Y también Radio Bacán Pro. Yes. Y por último, también la Radio Alegre. ¿Qué quiere decir CL?
1: Que es de Chile.
2: Ah, perfecto, pues nos están escuchando desde allá, la hermana República de Chile, que estamos muy contentos y felices porque están sintonizando aquí el programa de Radio Culturalizando. Y bueno, vamos a ver qué más sigue. Échale.
1: Bueno, pues igual saludar a toda la banda de toda la República Mexicana, a todos los paisanos yucatecos, los vecinos veracruzanos, campechanos, quintanorrenses también, a toda la banda de Argentina, de Chile, de Colombia, bueno, toda Latinoamérica unida hoy, esperando que estén unidos hoy en Radio Culturizando.
2: Así es, todos van a estar escuchándonos, porque ¿quieres o no? El chisme como que atrae.
1: Oye, sí, el chisme atrae. Luego, ahorita hay una polémica, sobre todo acá en México, por eso mismo, porque hay una ley que va a prohibir justamente el chisme, bueno, el chisme falso. No sé si ya lo checaste,
2: sí.
1: Marina, que ahí se está aprobando la ley.
2: Es la ley, La ley del, no es la ley del chisme. Bueno. No es la ley del chisme, pero es principalmente es una ley de que hace que la gente pues no se acostumbre a estar haciendo esto, ¿verdad?
1: No difunda porque información falsa.
2: No difunda, exacto. Bueno, eso desde hace mucho, Mario, en redes sociales, tanto en Facebook. A mí una vez me quitaron por andar de chismosa. Me quitaron casi 21 días para la señal de Facebook. Sí, me la quitaron porque me dijeron que así prácticamente eres una chismosa, me dijeron. Porque andaba difundiendo esta información que obviamente no me constaba, pero a veces suele pasar eso. Díganme, ¿a quién no le han suspendido el Facebook o alguna red social, donde tú dices, lo ves tan cierto? Claro, lo ves tan cierto que dices tú, seguro que pasó. O sea, esto es más que seguro, ¿no?
1: O es puro chisme.
2: Pero bueno, el código penal, eso hace que a nosotros, por decir, en esta cuestión de ¿cómo se llama?, redes sociales, que todavía el código penal no hacía nada para poder, minimizar todo esto, porque eso es lo que pasaba, ¿no? O sea, o castigar por la difamación, pues nada más te cortaba la red social por algunos días o
1: suspendía la cuenta, obviamente.
2: Exacto, suspendía y decías tú, ya no vuelvo a hacerlo, pero de todas formas caías. Entonces, ven a todo.
1: La información falsa. ¿Pero será que todo chisme sea falso?
2: Pues mi mamá decía, perdón, mi papá decía, y si el río suena es porque lleva agua, ¿no crees?
1: Sí, si el río suena es porque algo trae.
2: Algo trae, así es. No podemos decir que no hay gente que no se dedique exactamente a eso. Ahorita hasta los bots que les llaman, hasta esos no se hacen chisme. Si te quieres poner a platicar con ellos, te pones a platicar y te contestan re bonito.
1: Sí.
2: Es más, parece que es tu amigo.
1: De hecho, estuve discutiendo con un bot recientemente. Porque está lo de la polémica. La polémica de lo de la final del fútbol, ya ves que puro chisme también hay. Unos dicen que se andaban robando la final, otros que sí se la robaron, otros que bueno, cada quien con su chisme, la neta.
2: Lo que pasa es que la gente, hay gente que no sabe perder, ¿no? Y de ahí se agarran, oh, no. Incluso la ciencia artificial, de ahí se agarran para que propaguen toda clase de información, aunque no sea cierta. Pero la gente, como te digo, le gusta el chisme, pues va y hace lo propio.
1: La verdad. Y luego le aumenta, le quita, le pone. Uy, uy, uy.
2: Fíjate que yo tenía una amiga que era muy buena porque obviamente todos los chismes de la escuela ella se los sabía, ¿no? Pero ¿sabes por qué? Yo le decía a ella, tú tienes así como que dotes especiales, eres curiosa y vas hasta donde ella no le importaba hablarle a la persona dañada. Y le decía, oye, ¿por qué te pasó esto? Explícamelo. La mandaban a la chingada, pero pues ella iba y lo preguntaba. Y esa es otra clase de chisme, ¿no? Porque pues ya tienes la información y entonces o haces bien o haces mal o le aumentas, ¿no crees?
1: Es correcto. Mira, que ahorita acabas de mencionar algo sobre el perder y yo creo que nos vamos a la pausa musical con eso, porque luego uno no sabe perder. Yo creo que ¿a quién le gusta perder? Yo creo que a nadie le gusta perder.
2: Ay, mi vida, tú no fuiste a preescolar conmigo, de verdad. Hay que saber
1: No, pero yo digo que sí, completamente de acuerdo, hay que saber perder, pero eso no quiere decir que te guste perder.
2: No, pero sí es una buena forma de aprender.
1: Aprender a perder es perfecto, pero pues sí duele, una pérdida duele. Y me viene una canción a la mente, Un buen perdedor, de Franco de Vita. ¿Qué tal si lo ponemos?
2: Ah, no, pues sí, con ustedes un gran perdedor. Tiene que ser, obviamente.
1: Así debe de ser. Ahora regresamos.

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0: Sí.
1: ¿Por qué le gusta?
0: Porque vivo sola y entonces pues en algo me tengo que entretener, ¿verdad?
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0: Continuamos en Radio Culturizando. Y ahí está, ya salió la primera pregunta, primera encuesta. Acabamos de escuchar una señora chismosa también, que le encanta el chisme, que le gusta, que le diga, que es la metiche, dice, qué onda.
1: No soy yo, ¿verdad?
0: No, esa es otra señora. Esa creo que es de la Ciudad de México, creo.
1: Ay, Dios, bueno, está bien.
0: A ver, madrina.
1: Oye, ¿qué te parece, Mario, si decimos exactamente qué es exactamente, obvio, valga la redundancia, qué es el chisme? ¿Te gustaría escucharlo?
0: Perfecto, claro que sí, claro que sí.
1: Fíjate que el chisme en sí es la difusión de información, comentarios, historias sobre la vida privada de otra persona, sin tener la certeza de si son verdad, ni el permiso de quien se trata. A diferencia de una noticia que se comprueba y se cuenta con responsabilidad, el chisme nace muchas veces de suposiciones, porque así somos los mexicanos, y no nada más los mexicanos, muchas personas. Exageraciones o simple curiosidad mal puesta. Y suele viajar de boca en boca, ¿eh? Si fuera diario, Dios mío, ¿cómo se vendería? Cambiando cada vez más hasta volverse algo totalmente distinto, pues, a la realidad. No es lo mismo contar algo que viste o viviste que inventar o ampliar lo que no sabes, solo para tener algo, pues, que decir o socializar, ¿no crees? Y me gustaría decirte quiénes caen en estos chismes. Ay, es muy sabroso. No hay edad, primero, ni género. Lo hay en todas partes, solo que no lo digas a nadie. Pero suele aparecer más cuando hay aburrimiento, cuando la gente ociosa hace estas cosas. Y predomina, pues, la envidia, la inseguridad o la falta de proyectos propios. Ay, Diosito, esa gente que no tiene qué hacer, ¿verdad? Hay quienes creen que hablar de los demás se sienten más importantes, o quienes no se detienen a pensar que lo que dicen pueden hacer muchísimo daño. Tampoco en cosas, tampoco es cosa de un solo lugar. Hay chisme en las colonias, en el trabajo, en la escuela, entre amigos, y bueno, hasta en la familia. Ay, Dios mío, está embarazada la sobrina. Ay, Dios mío, nadie está libre de escucharlo. Pero sí podemos decidir si lo repetimos o no lo repetimos. ¿Cómo lo ves?
0: Pues yo creo que ahí también luego se va deformando la información. Estábamos hablando hace un momento, de hecho creo que hay hasta una opinión sobre eso, sobre la ley que se está debatiendo acá en México. Porque yo creo que se va deformando la información conforme más gente lo vaya contando. Es como el juego del teléfono descompuesto.
1: Pues prácticamente de ahí hicieron el chisme. De ahí viene el chisme del teléfono, pues sí.
0: Todo depende.
1: Una conversación que se salió de parámetros normales, ¿no?
0: Sí, todo depende de cómo vaya y cómo vaya llegando la información y a quién le vaya llegando la información. Como por ejemplo, sí, yo conozco mucha gente que le encanta el chisme.
1: Sí.
0: Ahí me están quemando.
1: ¿Quién está? ¿Quién me jaló mi pelo?
0: Ahí está. Bueno, pero luego es divertido. Porque luego a veces el mismo chisme llega al origen y ahí te das cuenta de todo lo que ya le metieron, ya le incluyeron, ya le inventaron.
1: Sí, ya le exageraron. No te voy a decir que no he hecho chismes. Sí los he hecho. Y sabes qué, ya me di cuenta que soy buena para el chisme. Porque como persona que habla, que dice, que expresa, pues sí tienes la oportunidad de poderlo decir. Y haz de cuenta que hasta tienes audiencia. Eso es lo malo, ¿verdad? Y bueno, como lo que tú sí puedes hacer. Ese es hacer eso, más no se debe de realizar. Obviamente, debes de todo lo que tú vayas a decir, sobre todo para más gente o hacerlo al aire, obviamente tiene que estar certificadamente, pues, así como dicen, bien verificado, ¿verdad?
0: Así es. Bueno, es lo que se está peleando ahorita en las leyes, o se está tocando en las leyes, es eso, que la información que llegue a final de cuentas en los noticieros, las radios y todo eso, sea con bases, con pruebas, que no solamente hablen por hablar. Yo creo que no tiene nada de malo, ¿no? Ellos dicen que es censura, pero yo creo que pues si se trata de noticias falsas, yo creo que pues ya ellos solitos se andan poniendo el saco, ¿no? Si saben que están diciendo información real, información verdadera, pues no deben de temer en eso, ¿no? En que les pidan pruebas, en que les pidan cómo les llegó la información, tal vez. Eso no tiene nada de malo, ¿no? Pues no es mi forma de ver las cosas en el chisme. Sobre todo, como dices, cuando es una difusión, es un medio de comunicación como es la televisión, la radio, que se supone que es para informar, yo creo que deberían de hacer su trabajo, ¿no? Informarse bien, averiguar, checar que lo que van a presentar o lo que van a decir es verdad y no es puro chisme barato, ¿no? Porque pues, así como que pues cualquiera te podría decir, ¿no? Que de repente que salgan las noticias, no, pues la morenita Norma Blas es una narco allá en Tizimín.
1: Ay,
0: chile, ya te quemé. Ya te quemé, Dios mío. Eso es lo que fue sin querer queriendo.
1: No, pero lo mismo podríamos decir de mucha gente, ¿no? Pero pues, obviamente, fíjate, allá cuando yo vivía en Matamoros, cuando estaba más chica, decía, el chisme vende. Y hasta eso hacían periódico, ¿no? De chismes, que aquí en Yucatán hacen muchos diarios conocidos que son bien amarillistas y que el chisme hace que suban sus ventas. Y desafortunadamente nos tenemos que poner en esos planes porque son estrategias que hacen realmente. Y dime hasta dónde llega el chisme y dime hasta dónde llega la verdad. Pero entonces, ¿qué le interesa a la gente saber, no? ¿O cómo
0: es? Pues sí, yo creo que por eso hay también en los programas que son exactamente de chismes, como por decirlo, de espectáculos, ¿no? Pero yo creo que también ahí se pasan de lanza, como que ya invaden la privacidad de los artistas, luego andan buscando hasta... No sé si llegaste a ver una vez, subieron una nota de Paulina Rubio, uh-huh. No manches... Estaba en una playa y no buscó dónde hacer del baño y se fue a esconder. Y ahí fueron los mendigos paparazzi a sacarle fotos. Se pasan de lanza. Ya no tiene privacidad uno con estos cuates. Yo creo que eso está mal, ¿no? También. Debe haber un límite.
1: Es un vicio, ¿no? Es un vicio para las personas que digo, para las personas que viven de eso. Porque déjame decirte que... Según yo, porque no he visto ninguna tabla, ¿no? Para que me lo diga, es una tabla estadística, pero según yo, por todo lo que tengo en tanto en TikTok, en Facebook, en Instagram, en Twitter, o sea, en todas las redes sociales, la mayoría siempre te sale con algo de los artistas, pero un chisme, algo que le pasó, pero muchas veces los mismos, hay gente que le gusta que hablen, a mí me gusta que hablen de mí, pero oye, también hay sus límites, ¿verdad? Me Exacto. gusta que digan, ay, amor, ya se peleó, lo escuchaste, la morita la corrieron, ¿te escuchaste? no, o sea, bueno, hay ciertas cosas, ¿no? Y tengo algo aquí que puso mi querido Mauricio Rivera, director general de Radio Nova, que tiene chiste. Toda la razón. Dice, es la ley mordaza, censura. Sí, ley censura. Y tú tienes los audios, ¿verdad?
0: Sí, ahorita lo checo.
1: Ah, claro. Él dice que, pues, aunque no le guste hablar a él de política, porque él es antipolítico, no le gusta hablar de esto, pero, velo, es importante darnos cuenta de que el chisme no nada más, es a nivel, pues aquí como región, o a lo mejor como locutores, sino es nacional, internacional. ¿Cuántas veces no el mismo Trump ha sacado chismes aquí de México? Que le encanta sacar chismes. Y bueno, solamente ha pasado eso, ¿no? A quedarse en un chisme, porque pues obviamente ha habido dependencias de gobierno que pues han desmentido todo eso. Pero así como ella, creo yo que también uno debe de tener esa, ¿cómo se dice, Mario? Que te dicen un chisme de ti y tú defiendes.
0: Bueno, es que hay que tener ética también, ¿no? Un poco de bueno, en su caso los comentaristas o los reporteros, yo creo que deben de tener ética antes de lanzar una de esas noticias. Y si alguien quiere, bueno, responder, es que sea también con bases, porque pues igual, como por ejemplo, yo, bueno, no sé, la gente de fuera nos puede decir, la gente de otros países, que tiene una imagen de México como un narcopaís o un narcoestado, un narcogobierno, pero yo en mi vida he visto un narco acá en Yucatán, no manches.
1: Pues no te los he enseñado, pero te los voy a enseñar.
0: No, no, narco, no, dije, no naco.
1: Yo sí, no. Ah, bueno, viste, ahí empieza el chisme. Oye, no, pero déjame decirte que, bueno, independientemente de cómo otros países ven a México, México, su gente originalmente, su gente de México es muy cálida, es muy apapachadora, somos buenas personas. Claro que las buenas personas también se encuentran con malas personas, que les gusta también el pedo, entonces haz de cuenta que pues no los vamos a dejar como mexicanos, oye, que te insulten o que insulten a tu bandera o que insulten a tu mamá, ah, eso sí, ay, así yo, o sea, ya son palabras mayores, ¿no crees?
0: Sí, yo digo que debemos de respetar sobre todo eso, ¿no? Respetar cuando llegue un chisme a nosotros. Yo una vez vi una imagen que decía que el chisme acaba cuando llega alguien a oídos de un inteligente y calla.
1: Exacto.
0: Porque igual
1: son palabras sabias de
0: mal. De mal. Porque pues igual, si uno decide contarlo sin una base, que no, pues me lo dijo el vecino, ¿y el vecino qué? ¿El vecino qué? ¿Al vecino quién se lo dijo? Y luego hay gente que se puede meter en problemas por eso, ¿no? Porque luego, es que mira que andas contando esto de mí. No, pues a mí me lo dijeron. Pues ¿quién te lo dijo? Y ahí van con el otro y el otro. No, pues a mí me lo dijo, y a mí me lo dijo, y a mí me lo dijo. Y así es una cadenita interminable. Yo, hay que acabar el chisme, ¿no? Y sobre todo cuando es una difamación o algo malo, sobre todo, como por ejemplo hablar mal de un familiar o de uno mismo, ¿no? Yo creo que hay que pararle, ¿no? El que llega hablando mal de una persona realmente habla mal de sí mismo. Bueno, a mi forma de ver.
1: Exacto, es lo que iba a me ganaste. Apenas te lo iba a decir. Muchas de las veces que me han traído chismes, sí hago esto. Oye, pues no seas gacha, dime quién te lo dijo, pues para estar al pendiente de esa persona. Pero ¿sabes qué es lo peor que hacen también esas personas? ¿Cómo me caen gordas las fotos? Ojalá que te mueras. Que me dicen, ay, es que no te lo puedo decir. Ah, ahí es donde digo yo. Ah,
0: pues ¿para qué me lo dices?
1: ¿O fuiste tú? Bueno, no, porque uno deduce, ¿no? ¿O fuiste tú? ¿O fue tu mejor amiga?
0: Y lo peor.
1: Tan fácil.
0: Es lo peor, sacar deducciones sin saber, porque luego el majado es otro.
1: Exactamente, así es.
0: Pero ahorita que estábamos hablando sobre lo de la televisión y la información que dan en la televisión, sobre todo, se me ocurrió una canción del Tri.
1: ¿Cuál canción?
0: Se llama La Caja Idiota.
1: Ah, está bien. Vámonos con la caja idiota del Tri.
0: Que habla exactamente de eso, de la televisión, que luego cómo nos dejamos guiar por todo lo que nos dice la televisión, le creemos todo, y luego, pues no, yo creo que tenemos que sacar, ahorita ya tenemos muchas herramientas para buscar información, sobre todo el internet, las redes sociales, enseguida checas y buscas qué onda, pero antes sí, era, ahora sí que era la última palabra, o la palabra que todos teníamos que aceptar como verdad, lo que decían en la televisión.
1: Así es.
0: Bueno, antes de irnos con la canción, madrina, ¿usted quién cree que sea más chismoso? ¿Las mujeres o los hombres?
1: Bueno, desde hace mucho tiempo siempre se ha dicho que las mujeres, desafortunadamente, espérame, a hoy, este siglo XXI, a los hombres han estado, pero mira, despuntando, y yo te puedo decir que te han ganado.
0: Bueno, pues ya está hecha la encuesta. Vamos con la rola y regresamos en Radio Culturizando.

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3: Regresamos con este chisme. Bueno, a la pregunta de la encuesta de quién es más chismoso, yo no... Yo creo que como tú lo comentaste hace un momento, yo creo que no tiene un sexo ese bueno, esa forma de ser, ¿no? Lo del chisme, la banda que le gusta el chisme. Pero pues hasta ahorita, checando la encuesta, parece que los hombres estamos ganando como más chismosos.
4: ¿Ya viste? No, yo lo sé todo. Y no es chisme.
3: Y no es chisme. Vamos a escuchar los audios que me mandaste, que son de Mauricio, ¿no?
4: Sí.
5: Creo que antes de dar mi opinión tenía que haber mandado saludos. Pero bueno, Mauricio Rivera, desde La Voz, aquí desde la Ciudad de México, les manda un cariñoso saludo tanto a Mario Rastachani como a Normita Viles. Un cariñoso saludo, muchas gracias por estar y también gracias por su programa. Aunque este programa va a ser de chismes, pues hay que hablar de chismes, pero ¿de cuáles chismes?
3: Es que hay de chismes a chismes, es cierto.
4: Ya quieren chismes.
5: En algún momento a mí me quitaron el WhatsApp, pero porque utilicé un WhatsApp fuera de los lineamientos de Google Play. Entonces, por eso me lo quitaron, pero por chismes o algo, pues no. Pero bueno, ya saben, yo soy el rebelde.
3: El rebelde. Mi querido Mauricio, buenísima onda, gracias por tu opinión. Y sí, definitivamente hay de chismes a chismes, porque puede ser un chisme, pues, sin importancia, un chisme fuerte, como pusiste de ejemplo, que se metan con tu familia o con alguien de tu familia, o un chisme cualquiera, como por, no sé, ¿qué chisme pondrías de ejemplo?
4: Yo tengo un chisme, no se lo vayan a decir a nadie, ¿oyeron?
3: No, eso va a quedar entre nosotros.
4: Eso, sí, no, así como cosa tuya.
3: Oye, sí, cuando cuentas un chisme, es lo típico, ¿no? Te voy a contar algo, pero no se lo vais a contar a nadie.
4: No,
3: parece que le dices lo contrario.
4: Ah, sí, aquí en la radio, a Mauricio le dicen el querendón.
3: El querendón.
4: Ah, pero ¿por qué le dirán el querendón?
3: Que cuente el chisme, ¿eh? Que cuente el chisme, el querendón, porque qué onda. Aunque yo creo que sé un poquito por ahí de cómo fue.
4: No, porque luego andan mandando sus querencias, tú.
3: Y la besucona también, la besucona.
4: Furia de Titanes, no, la besucona está peor el asunto. Hasta club de fans tiene.
3: Que nos manden cómo fue, ¿no? Que nos manden el chisme, si no le vamos a inventar uno nosotros.
4: Claro. Y ahora, ¿por qué le dicen la besucona? ¿Le saben algo o se lo dicen a tanteo?
3: Ay, quién sabe. A ver si nos mandan ellos, si no, nosotros les vamos a inventar uno.
4: Ándale.
3: Bueno, saludos a amistades de todo el mundo, a Radio Sin Infinito Frecuencia. Ahí, ya estamos en vivo y en directo. A mi querida Jazz Machine. ¿Qué?
4: Ah, sí, yo también tengo saludos para mi pelucita hermosa. ¿Pelucita? Que bueno, yo no quiero chismear nada de mi

0: Lucita, es mi secretaria de los expresos y de todo a tu ritmo, pero tengo un chisme de ella también. Ella,
1: ahí está.
0: Ella quiere un novio. ¿No? Aunque no se consuela, no, ella quiere novio. A ver, los que se apunten, que me digan, ¿verdad? Ya le mandamos el número.
1: Pero que nos cuente primero el chisme, ¿por qué le dicen Pelucita, verdad? Ahí también.
0: A ver, Pelucita, retórquese.
1: Ahí la Pelucita, que nos cuente el chisme, ¿por qué le dicen Pelucita? A ver, vamos a checar igual por acá. En el sindicato, saludos a Ángel García Oz, a David Ecor, a mi querido Dani de Querétaro. Saludos a los malandros, hijos de la Cristal, que por ahí hay mucho chisme también. Ahí son los mis ex compañeros de Agua Purificada Cristal. Ahí corre mucho
0: seguro
1: chisme.
0: Seguro que en cada puesto de agua tienen ahí su amor, los caninos, abusado, Mario.
1: Yo ya no estoy allá, yo soy.
0: Ay, me dicen, mi vida, ay, te dejo un garrafón nomás,
1: No, yo a mi trabajo, cuando estaba ahí, yo a mi trabajo, nada. No. No me gustaba.
0: Está bien, Mario, no vamos a hablar de ti.
1: Saludos a mi querido Waldo, la voz de mando. Amistades a distancia, mi querido Patricio Aguiluz, también. A mi reina, a mi princesa. A los bacanes de Radio Bacana, mi querido Jonathan de Radio Alegre.cl. Cari de Radio Bacán Pro. Y aquí dice, Cari nos comenta, los hombres son muy chismosos. Bisagras. Ah, caray, eso de bisagras ya no lo entendí.
0: Oye, yo acá tengo un saludo para la Diablita. Así le dicen. ¿Cómo se va la Diablita tú? No, seguro que la Diablita va a hacer sus diabluras, pero mira, calladita se ve más bonita. Un saludo para ella, Diablita, es por el mundo.
1: Es que luego, yo creo que el apodo ya dice ya hay mucho chisme allá para cortarle, ¿no? Para averiguar qué onda.
0: Así es.
1: Quiero saludar también a Alesa ahí en Ecuador, que nos está escuchando a través de Radio Bacán Pro. Que ahí hay un chisme. No sé si contarlo.
0: No,
1: porque...
0: cuéntalo.
1: Porque Alesa andaba de novio, de novia, perdón. Oh, tenía su novio, que también era un locutor. Y se armó una rebambaramba. Hay que ella misma nos cuente qué onda del chisme. Saludos a mi querido Wolf también.
0: Así es. No, yo sí tenía un chisme, de verdad, te lo juro, con
1: ¿tenías?
0: cierta directora de un... de una radio donde ya no estoy ahí, de verdad, te lo juro que no sé si poderle llamar, no sé si poderle llamar envidia o ganas de estar chingue y joder. Pero ay, me sentí acosada, así como que uy, no, y para que me acosen a mí, está cabrón. O sea, es que eso no me gusta. Yo sé que le gusta pues ir al baño y que haya papel de rollo, ¿verdad? Pero, ay, Dios mío. Bueno, ¿quién sabe qué haría en el baño? No, pero...
1: O por ejemplo, el chisme también, ¿te acuerdas que nos quedamos con contar el chisme de qué onda con Radio Culturizando? O Radio Culturalizando, como tú le dices.
0: Tú no me digas nada, pero es chismoso que eres. Yo le digo Radio Culturalizando. Ya,
1: tú le metes lo ruralizando.
0: Ya, como lo digas, está bien dicho, acuérdate. Si no te doy tu huasco, Mario. Oye, aquí dice mi Pelucita. Buenas tardes, Moronita y Rasta Pelucita. Así me bautizó el de la radio de banda civil y no me cae novio. Me iré a Argentina. Así se hace chisme. Ay, quiere agarrar camino para Argentina. ¿Por qué será? Ay, Dios santo, por ahí hay un DJ que la quiere, la ama. Pero mejor, también lejos.
1: Mejor que, ¿verdad?, se traiga, que se lo traiga acá a México.
0: Ay, sí, mejor, Pelucita, hay que traerlo. Y aquí ya, él va a ser feliz. Ah, no, pero ¿sabes qué? Es como cuando yo me casé, obviamente no me iba a quedar allá con mi mamá y con mi papá. Yo me tenía que venir acá a Yucatán con la familia de mi esposo.
1: Pues yo creo que todo depende.
0: Así es.
1: Todo depende, todo depende. ¿Pero? Por ejemplo, yo pues yo me vine acá en el pueblo, yo vivía, toda mi vida vivía en Mérida, pero pues yo me vine a vivir acá con mi esposa porque me gusta el chisme acá del pueblo. No, me gusta el ambiente, ¿no? El vivir en un pueblito, bueno, fuera de los chismes.
0: Fuera de los chismes,
1: todo está bien, está chido, ¿no? El vivir en un poblado, salir, la tranquilidad, la paz, el silencio, tal vez.
0: Pero es que el pueblo chico, infierno grande, Mario. Ahí se dan cuenta hasta qué hora vas a comer, qué es lo que le dice a tu hijo, qué es lo que le dice a tu esposa.
1: Ey, me trae,
0: ¿a
1: qué eso, hora sales?
0: ¿Cuál? A ver.
1: La de Joan Sebastián.
0: ¿Cuál? Recuérdame.
1: Es algo así de lo que acabas de mencionar de pueblo.
0: Julianza.
1: No. Es a ver, déjame lo busco. Mientras, comenta los números de teléfono para que la banda igual pueda pedir su música, mandar su opinión y lo que guste.
0: Ah, claro que sí, para que tú puedas comunicarte con nosotros aquí a las cabinas, la cabina número one aquí, la cabina número uno y cabina número dos. La cabina número uno es la de Mario y su número telefónico es +52 99 02 01 6305, directo vía WhatsApp. Y el mío, para también para que te comuniques con nosotros, con la morenita nos hablas, es +52 986 144 8315. Directo con nosotros.
1: Es correcto, muchas gracias. Ahí pueden pedir sus rolas, pues quieren escuchar alguna canción en particular. Si no, pues ahí, acá, conforme vaya dándose la plática, van apareciendo. ¿Sabes cuál es la canción que te decía? De Joan Sebastián.
0: A ver.
1: Rumores.
0: Rumores. Oye, también hay otra que es de Ana y Titita, la de su ¿qué, cómo se llama esta? Ahorita la busco, ahorita te digo cuál es. Rumores.
1: Rumores. A ver, déjame checar porque hay mis saludos están muy atrasados, me están pasando los mensajes ya muy muy muy rezagados. Ahí mi querida María José está saludando como
0: sí.
1: Ahí en Colombia, directora de Altavoz Radio Colombia. Saludos para ella y para Rafa La Gárgola en Puebla. Nuestra querida Jazz Machine también. Jazz Machine nos mandó lo siguiente, voy a leerlo. Y vaya que se dicen chismes cuando hablaron de mí. Ahí está, mira.
0: Ajá.
1: Creo que ella estuvo envuelta en muchos chismes.
0: ¿Quién? Porque se fue la onda del teléfono. ¿Quién estuvo envuelto en chismes?
1: Jazz Machine. Bueno, déjame.
0: Ah, perdón,
1: sigo comentando. Sí. Y vaya que sé de chismes cuando hablaron de mí. Pero mi abuelo decía: si te meten en chismes y te critican, no aceptes críticas constructivas de alguien que no ha construido nada. ¡Oh! ¡Oye, qué buen consejo!
0: Tiene toda la razón.
1: Pero continúa, dice: es mejor apoyarse en lo que uno cree, porque si te crees los chismes, no llegas lejos. Y a veces por los chismes se defienden a gente que no viene al caso y se mete uno en problemas. Ah, mira, como por ejemplo lo que decías de luego defender, luego si solo es puro chisme, dice, y el tema que queda es de amigos invisibles con mentiras. Mira, ahí va otra rola. Entonces vamos con música, ¿no?
0: Claro que sí.
1: Entonces vamos con esos dos, con el que acaba de pedir nuestra directora de Radio Sin Infinito Frecuencia y este de Joan Sebastián, Rumores.
0: Dale, vámonos.

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0: al aire. Sí, Aloys, director, acá andamos en el chisme también fuera del aire, mientras escuchamos los temas. El último, Chalino Sánchez, los chismes. Mira que sí va acorde. Y anteriormente, de los amigos invisibles, mentiras, mira.
1: Así es, así es. Oye, Mario, pues bueno, mira, yo, esto, como ya habíamos dicho que pues hay historia en esta cuestión de la, del chisme, yo te traigo una pequeña historia que nos va a hacer mucho reflexionar acerca de esto. ¿Qué te parece?
0: Adelante, adelante.
1: Bueno, pues como maestra, ahí les va, mis queridos,
0: pupilos.
1: Pupilos. Había un señor muy sabio que vivía en un pueblo, y un joven llegó muy angustiado a decirle: acabo de contar un chisme sobre un amigo mío. Me dijeron que no era verdad y me siento muy mal. ¿Qué puedo hacer para arreglarlo? El anciano le dijo: toma esta almohada llena de plumas, sal al camino, ábrela para que el viento se lleve todas las plumas. Luego regresa cuando lo hagas. El joven lo hizo y volvió diciendo: ya lo hice, pero es imposible recoger todas las plumas. El viento se las llevó por todos lados. El sabio le contestó: pues así son las palabras del chisme. Salen de tu boca muy fácil, vuelan rápido y llegan a oídos que tú ni te imaginas. Y por más que lo intentes, jamás podrás recogerlas todas, ni borrar el daño que dejaron. Incluso si después dices que no es verdad, pues la misma gente que lo escuchó, pues ya no va a confiar en lo que tú dijiste, incluso en lo que has roto, ¿no? Y la reflexión, pues te puedo decir que el chisme nunca es bueno, porque se construye sobre la falta de respeto a la vida privada de los demás. Muchas veces pues lastima a gente inocente, rompe amistades, separa familias y arruina reputaciones que costó muchísimo construir. Cuando repetimos algo que no sabemos si es cierto, nos volvemos parte del daño. Recuerda que si no es verdad, no lo cuentes. Si es verdad y no hace bien a nadie, pues tampoco. En lugar de hablar en lo que no nos importa, mejor usemos la palabra para apoyar, para decir cosas buenas y para cuidar a quienes queremos. Al final, quien pasa la vida hablando de otros es porque no tiene nada interesante que contar de sí mismo.
0: Oye, muy cierto, ¿no? Porque luego, el chisme, ¿no? El chisme, qué ganas de... Y sobre todo cuando inventan un chisme, no manches, eso es lo más canijo, que te inventan el chisme, un chisme. Bueno,
1: sí.
0: Ya hice otra pregunta en el canal, otra encuesta, ahorita la voy a compartir. Anteriormente puse la de quién es más chismoso y estamos empatados ahí, las mujeres y los hombres están empatados. Ahora sí que...
1: ¿Cómo así?
0: Y voy a checar a ver quiénes están diciendo que los hombres son chismosos y quiénes están diciendo que las mujeres son chismosos. A ver si mujeres... A ver, por ejemplo, los votos hacia las mujeres como más chismosas... Bueno, solo tengo dos registrados y son hombres. Los otros dos no sé si sean hombres o mujeres... Y los que dicen que los hombres son chismosos, las tres que tengo son mujeres. Mira que, o sea que la mujer opina que el hombre es chismoso y el hombre opina que la mujer es chismosa, ¿eh?
1: Ay, ay, ay. Pues sí, van 4-4 de quién es el más chismoso. Van empatados, sí, cierto. ¿Te gusta el chisme? Y solo uno puso que no. Así es que...
0: Ah, mira. Pues, este lo acabo de lanzar apenas.
1: Ajá, una persona puso que no. A ver, chécale ahí quién es.
0: A ver si de verdad.
1: Vamos a ver el chisme.
0: Vamos a ver si de verdad. Si lo conocemos, podemos opinar al respecto. Él es mujer. Es mujer.
1: Sí,
0: No, y es directora.
1: No, no le gusta, no le gusta.
0: Y es directora de
1: no
0: radio.
1: Le gusta, no le gusta.
0: Seguro
1: no
0: que
1: se
0: no.
1: Diga mal. Si era un hombre, posiblemente. Pero como es mujer, yo tengo que defenderla.
0: A ver, déjame checar.
1: A ver, échalo.
0: Déjame checar a ver qué otros mensajes. Saludos a todo el Green Blood International. Al sindicato, Ángel ya está comentando que está en sintonía. A ver, tenía algo por acá. Pasión por la radio. Ahí saludando a nuestra querida Claudia Gramajo. Y ahí comentando igual que vote la banda sobre quiénes son más chismosos. Ella dice que los hombres son más chismosos.
1: No, fíjate que pudiera ser que ahorita como esto de que la mujer pues hace de todo y se siente muy independiente, pues puede ser que los hombres ahorita ya quieran tomar el papel así como que muy femenino, ¿no? Realizado.
2: ¡Ay, caramba!
1: Y una de las cosas que puedes tener como hombre, pues es ser chismoso, te pones tu mandil, como dicen, es mandilón y empiezas con el chisme.
0: Ya una vez que te pones el mandilón ya te conviertes en chismoso, no lo puedes evitar.
1: Claro que sí, no lo puedes evitar, porque así tú eres ya de la familia que plancha, que lava y que cose, así es que, ni modo, ahí se hace lo que dice la mujer, ni modo.
0: Bueno, es que, bueno, eso también, fíjate que es puro chisme. Porque luego que sale como chisme, ¿no? Sí, pero por decir, cuando uno le dice mandilón a un hombre, o sea, eres mandilón, por eso no te dejan salir, no vienes con los cuates, eres mandilón, te dicen. No, pues es puro chisme, porque al final de cuentas
1: chisme entre los hombres.
0: Hay que apoyar a la familia también, ¿no? En los quehaceres, hay que hacer equipo. De hecho, creo que mi querido teniente T. Lo Damos tuvo un programa al respecto sobre eso, sobre los quehaceres del hogar, que luego pues yo creo que todos lo deben de hacer. El hombre tal vez se rehúsa a hacerlos por eso mismo, porque no le digan mandilón, no se corre el chisme que es un mandilón ese brother.
1: Yo creo que debemos de tener así como que la mente muy muy abierta, ¿no? Para poder hacer las cosas y si tienes amistades que te están fregando de que ¿a poco lavas trastes? ¿A poco pides permiso para salir? ¿A poco cuidas a los chiquilines? ¡Me déjaselos a ella! Vente, vamos a echarnos unas chelas o algo así, vamos a jugar fútbol o no sé, vamos a pescar en el mar.
0: No te dejes mandar. Demuestra quién tiene las riendas. ¿Quién es el que manda?
1: Pues mi mujer, pero yo la obedezco.
0: O dice, ¿no? Como el chiste ese que dice, no, yo en mi casa tengo la última palabra, que es, sí, está bien, mi amor, no, yo lo hago.
1: Pero fíjate, no es por nada, pero sí, como dices tú, la familia es un acuerdo, ¿no? Es un entre parejas, si todavía no tienes hijos, que es mi caso, mi esposo y yo pues nos coordinamos muy bien. Te puedo decir que él tiene un poquito mejor discernimiento en cuestiones de problemáticas de qué vamos a hacer. Y yo, pues, soy la que procede, porque somos equipo.
0: Tú eres la que dirige.
1: Ándale. Esto se va a hacer, ok, yo le digo, sí, ¿sabes qué? Yo opino eso, otro. Es que así debe de ser, ¿no? Pero, estaría buen tema, ¿no? El quién manda en la casa, algo así, ¿no?
0: Sería muy polémico.
1: ¿Cómo se puede decir, un cuestionamiento viene siendo como que ¿quién manda en la casa?
0: ¿Quién lleva los pantalones?
1: ¿Quién lleva los pantalones? Ya lo veremos.
0: Son muchas cosas para hablar, pero ahorita estamos en el chisme.
1: Una cosa viene con otra.
0: Tiene relación, ¿no?
1: Con otra.
0: ¿Tiene
1: sí,
0: relación?
1: No, definición.
0: El teniente sí, te lo damos.
1: Se opone a la suegra. Sí.
0: Nos está proponiendo.
1: ¿Sugirió una canción?
0: Es correcto. ahí el baño de mujeres. Yo creo que en el baño de mujeres ahí hay mucho chisme.
1: Pues porque hacemos fila, ustedes ni hacen fila para ir al baño, ustedes tienen michitorios allá.
0: Vamos a lo que vamos.
1: Para orinar. Pues sí. Nosotros nos tardamos en el baño, ay, ya sabes, en eso de la peinada, que nos lavamos las manitas, nos acomodamos el pelo, nos ponemos nuestro labial, nos acomodamos la cejita y
0: la
1: pues ahí escuchamos lo que dice esa la retocada.
0: Ay, y nunca van solas al baño también. Siempre se levantan.
1: De dos.
0: Me voy al baño y ahí se va la amiga también. A cambio el hombre, pues no es que diga, oh, vamos, no, pues no. Voy al baño y a donde llega, a veces ni llegamos al baño. Allá buscamos un montecito ahí, una sombrita, ahí fuera y... total.
1: ¡Ay, qué cochinote! Pero es la realidad, sí es. Vas
0: una
1: a
0: escuchar
1: la canción que pidió nuestro amigo, ¿verdad?
0: Sí, ahorita se está preparando Mijares justamente, pero déjame comentarte algo. Fíjate que una vez estuve trabajando en una empresa, creo que era Falco Electronics. Allá,
1: wow.
0: Fíjate que en los baños, ahorita que va este tema del baño de mujeres. Bueno, no sé cómo está el baño de mujeres, pero el baño de hombres, lo habían, ahora sí que, ¿cómo decirte? Ya viste que donde están los inodores, bueno, está encerrado completamente. Bueno, ahí se supone que no se supone, mucha banda agarraba y escribía sus tonterías en las paredes del baño mientras hacía su necesidad. Tonterías, ya sabes, a veces indirectas, chismes tal vez. Bueno, pues resulta ser que se cansaron y les quitaron las paredes a los excusados. Que hubo un tiempo que no tenían paredes, no manches. Bueno, a mí no me tocó ver eso. A mí me tocó ver cuando ya habían puesto las paredes, pero ya no estaban completas. Estaba al ras, así como a la mitad. Tú te sentabas a hacer tu necesidad y veías al vecino que está haciendo lo mismo también. O al brother que anda limpiando, ¿ves? Y luego quieren chismear y no manches, yo no me sentía cómodo. Digo, ¿te imaginas?
1: No, ¿cómo? ¿Viste? Eres chismoso.
0: No, o sea, no me sentía, bueno, a gusto en ese momento. Imagínate, estás allá en tu momento íntimo y te quieren preguntar algo y pedimos que le respondes. Estás ahí tal vez haciendo el esfuerzo para que... Bueno, ya te imaginas, ¿no?
1: No hay paredes para raspar.
0: ¿Te imaginas que estés ahí? Que estés en el medio. Oye, ¿cómo estás? ¿Cómo te ha ido? Dime. Y el otro contestando. No, sí, bien, bien. Está bien la familia. Ay.
1: No, definitivamente sí les hace falta sus paredes.
0: Sí. Espero que ya les hayan completado. Espero que ya les hayan completado su pared.
1: Sí, dice Mauricio, esa pared es chisme de baño de hombres. Pues así es, Mauricio.
0: Bueno, entonces vamos con Mijares, ¿no? Vamos con Mijares, y
1: dale,
0: creo que
1: había
0: otra rolita que te pidieron, la de...
1: Sí, mi querida Pelucita nos pidió una rolita bien hermosa que se llama Secreto de Amor.
0: Ay, temazo. Vamos con esos dos temas y regresamos con más chismes calientes. Es más, vamos a buscar chismes.
1: Dale.
0: Bueno, ahorita vemos qué onda.
1: A ver.

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0: Estamos de regreso. ¡Chisme, chismes! Oye, qué buenos temas, ¿no? Qué buenas rolas.
1: ¡Ay, buenísimo! No, sí, de verdad que sí. Igual ya complacimos a nuestra audiencia que está pendiente y pues a mandarles un gran saludote. Muchísimas gracias por estar sintonizando pues aquí. ¿Cómo es, Mario? ¿Radio?
0: Radio culturizando, o como te gusta a ti decirlo, gracias. Radio culturalizando.
1: Tengo dislexia en mi boca. Bueno, de todas formas, ese es chisme. Oye, yo te tengo un chisme que bueno, suéltalo, esto voló más rápido. Esto que te voy a contar voló tan rápido que no importó si era no importó nada. El chisme que voló más rápido que la música.
0: Ay, ay.
1: Te cuento uno más conocido. Fíjate bien, ¿qué pasó con nuestra querida Ana Gabriel? La mexicana esa que canta deliciosamente bonito. Pero bueno, hace tiempo empezó a correr como reguero de pólvora un chisme que decía que ella se había casado en secreto con la presentadora Ana María Polo. Ana María Polo tiene también un programa allá en Telemundo, sí. Se inventaron fotos, se contaron detalles de la boda, se llevaron redes y programas hablando de ellas, y miles de personas lo repitieron sin detenerse a preguntar. ¿Esto es verdad? Ella lo confirmó así, tal cual lo decían. El rumor creció tanto que tuvo que salir a hablar la propia Ana Gabriel para aclarar que todo era completamente falso, que nunca había pasado tal cosa y que muchas veces se inventaron historias sobre la vida privada de los artistas solo para llamar la atención o tener algo de qué platicar. Pero aunque lo aclaró, déjame decirte que le pasó lo que a las plumas, ¿no? El daño ya estaba hecho. Se comentó, se juzgó y se creyó sin pruebas. Y esa mentira viajó por todo el mundo. Y muchas más personas pues lo creyeron. De verdad, en toda, ya ves que pues es internacional estas dos mujeres. ¿Qué nos enseña esto? De verdad, nos puede enseñar algo, que no importa si es una estrella o una vecina, nadie merece que inventen cosas sobre su vida, ni que lo juzguen sin saber. Las palabras del chisme son fáciles, pero ya no hay forma de recogerlas. Y aunque después de se diga la verdad, la duda y el comentario dañino se quedan ahí, para siempre. Si no tienes la certeza, mejor no la cuentes. La vida de los demás es asunto suyo, no tema de conversación para el público en general.
0: Es correcto.
1: Así es.
0: Es correcto. Fíjese que yo ya sabía un chisme anterior, siempre igual de Ana Gabriel, que porque siempre se ha dudado de sus preferencias sexuales. Dicen que una de sus canciones, y es más, lo voy a poner.
1: Está bien.
0: Era dirigida no a un hombre, sino a la que era su representante en ese momento. Bueno, este es un chisme, ¿eh? No me crean. No vayan a sacar más trapitos al sol, pero es un chisme que a mí me llegó. Creo que sí. Creo que en una de esos programas de espectáculos comentaron que le gustaban las mujeres. Y esa canción, de hecho la canción se llama Simplemente Amigos, se la dedicó justamente a su representante.
1: Pues no tiene nada de malo, de todas formas, ahorita ya uno, antes creo que era más chisme, ¿no? De que, ay, está con una mujer, hay un hombre con un hombre, o aquellos que tenían su harén. Pero ahorita ya, pues ya se ve tan normal, ¿verdad? Que realmente, pues ya si llega a pasar algo con alguna otra artista, pues ay, todo lo van a decir. Pero yo ya se esperaba de esa mujer.
0: Yo creo que dio pie a que el chisme este que me contaste con esta otra muchacha, señora,
1: con Apolo,
0: ahora sí que reavivó ese chisme, porque ese que te digo ya tiene años, pero como que es, y el no salir a tiempo tal vez para desmentirlo, yo creo que también influye, ¿no? Porque hay la famosa frase que dice que el que calla otorga.
1: pero ellos lo utilizaron como estrategia, Mario. Y yo te puedo decir que yo lo también he utilizado muchas veces como una estrategia que hablen de mí. ¿Por qué? Porque pues, ay, eres gente pública, de todas formas, tu fama te va a trascender.
0: Sí, pero pues, no sé, como comentaste que ya el daño ya estaba hecho, no sé qué tanto daño haya causado ese chisme, porque luego los chismes es lo que causa, ¿no? Pero el que no salga sí. La persona involucrada a decir lo contrario, yo creo que aviva más la duda sobre el chisme, sobre será cierto. Yo creo que sí es cierto porque no lo dice, porque no lo acepta, tampoco lo niega.
1: El morbo, sí.
0: Y como dices, puede servir como estrategia, ¿no? Para que uno esté al pendiente. Sí. Sobre todo cuando es una figura pública.
1: Ándale, sí, porque definitivamente la Ana María Polo, pues su programa llegó un momento en decadencia. ¿No te acuerdas que andaba por todos los países haciendo sus programas? Creo que esa fue una parte de la estrategia de marketing para que ella pueda salir y darse a conocer, porque te puedo decir que gracias a esto que pasó, se dio a conocer en muchos países. Ana Gabriel es una cantante internacional, sí, imagínate. Así es, entonces a mí se me hace que fue esta estrategia, que no lo haya ella desmentido, exacto, que no lo haya desmentido, pues le sirvió demasiado, porque me acuerdo que salía a diferentes países, estuvo en México, estuvo en Brasil, estuvo en Argentina, estuvo en Chile, anduvo en muchas partes donde de habla hispana, pues haciendo sus casos, ¿no? ¡Caso cerrado! ¿Eh? Así es.
0: Pero tenemos unas opiniones. Aquí está mi querida Jazz Macín comentando al respecto.
2: Mi morenita Norma Blas y mi Rasta Chan. Yeah. Yo fui la que dije que no me gusta el chisme y les explico por qué. Estuve metida en tantos chismes en una radio de poetas. Defendía a gente, en fin, a últimas uno queda mal. Y como dijo mi abuelito, si te van a criticar si no han hecho nada, mejor ni los tomes en cuenta. Y así pasó. Entonces tomé las riendas de mis cosas, me salí, dije bye bye, no vuelvo a defender a nadie, no me metan en sus chismes, cada quien rásquese con sus propias pulgas. Y eso se acabó. Por eso no me gusta el chisme, porque ya estuve dentro de muchos. Y bueno, en la radio siempre se suscitan a veces cosas, ¿no? También anduve metida en chismes de radio de acá de mi localidad. Y dije, bueno, okay, no me van a pagar. Y nada más me andan metiendo en chismes, no tiene caso. Ahí la vemos. Entonces, por eso ya no me gusta el chisme. Porque ya aprendí, y si dicen de mí, que digan, la boca se le secará si es chisme, y si es realidad, pues adelante, ¿no? Pero, por eso no me gusta el chisme. Ya cada quien que haga lo que quiera. Y es más, hasta en la propia familia hay chismes, por eso yo me divorcié de mi familia, no tengo familia, mejor que hagan lo que quieran, yo hago mi vida feliz y sin problemas, porque los chismes están cañones.
0: Ahorren el día.
2: Eso que dice Rasta es cierto. Yo una vez le tengo un chisme, me metí a un baño de hombres porque ya no me aguantaba y me valió cacahuate que me dijeran que no. Y sí, en las paredes hay mucho chisme, que fulanita anda con no sé quién, o sea, como para que se enteren los compañeros, no sé por qué razón, pero bueno. Y aparte se escuchaba que de un baño al otro se gritaban uno al otro, que estaban chismeando ahí de una chica. Entonces, sí es cierto que hay chisme en los baños de hombres. Hasta se gritan, se contestan. Ya me pasó.
1: Tiene toda la razón, de verdad que sí. Mira, aquí mi querido Oscar, de Amistades por el Mundo, dice, escuchando el chisme, morenita, dice que el que mete paz saca más, jejeje, me acordé de la canción El Cigarrillo de Ana. Hay que buscarla.
0: Buscamos,
1: El Cigarrillo de Ana.
0: Tengo igual unos audios de mi querido Ángel García Oz.
1: Échalos.
3: Buenas noches, mi estimado, buenas noches.
0: Buenas noches.
3: Saludos en sintonía desde el puerto Jarocho, desde el inicio, Jarocho. Pero estaba en un asunto un poco importante.
0: Estabas en el chisme.
3: En una comida sabrosona que bueno, se preparó mi noble hija.
0: Ay, qué rico.
3: Unas albóndigas.
0: Ay, qué delicioso.
3: Pues en el trabajo, cuando nos llevaban albóndigas tan bien feas, le decíamos almendigas. Saludos a Norma Blas, que ya es más sin desinfinito frecuencia.
1: Ay, qué lindo.
3: Con todo respeto para las damas, las mujeres. Pues sí, como que por el chisme, el interés es más, como que más propio de el género femenino.
0: Ahí está.
3: Pero en el hombre también hay, en hombre hay hombres que son chismosísimos, parecen bueno, parecen mujeres.
1: Ya viste.
0: Sí, hay de todo en la viña del señor.
1: Sí. A ver, ya es más. Aquí dice mi querido. Aquí dice mi querido Oscar, dice, eso de los baños sí está cañón. Dejan cada información ahí, que bueno.

0: las chicas de limpieza o los que limpian los baños. Ah, en el baño decía, Julanito anda con su tanita y su tanita le pone el cuerno con perenganito.
1: Oye, esos no faltan, el perenganito, el fulanito de tal también.
0: Sí, no, definitivamente.
1: A ver, ¿nos agregó algo más, Jazz Masim?
2: Gracias por los saludos, paisano.
1: Ah, mira, recibiendo y mandando los saludos a mi querido Ángel García Oz.
0: Ah, muchísimas gracias, mi querido Ángel, también por el saludote, mi corazón hermoso. Gracias, porque solo Veracruz es bello.
1: ¿Ya fuiste a Veracruz?
0: Sí, he ido varias veces a Veracruz.
1: Oh, qué buena onda. ¿Qué chismes nos traes de ahí?
0: Ay, hacen unas tortas deliciosas, ¿eh? Es muy tragona, ¿no? Oye, hay que hacer un programa de comida, ¿no crees?
1: Pues, alguien me dijo que quería hacer un programa de dietas y ahorita me está diciendo de comida.
0: Es que todo está relacionado, Mario. Tengo hambre. ¡Tengo hambre! Hay quien se, picha ahí unos perritos calientes, ¿no? Ay, algo sabroso. Ahorita voy a ver si mi esposo quiere. No es chisme, pero ahorita voy a ver. No, oye, aquí Oscarín quiere esa canción, ya te la había dicho, ver, la dime. Canción el cigarrillo de Ana.
1: El cigarrillo de Ana, la buscamos.
0: Cigarrillo de Ana. A ver, acá Mauricio Rivera dice, hablando de chismes, lo clásico de México y de las secundarias, el famoso chismógrafo. ¡Ah, sí! Yo me acuerdo de ese chismógrafo. Y el de todas los, y el de todos o todas los adultos jóvenes.
1: ¡Oh, eso es cierto! Sí,
0: el niños, es el Facebook. Sí, me llegó eso. Sí, es cierto. Ahí te enterabas quién había escrito y todo decía.
1: Platícalo. A ver,
0: chocaban la sopa.
1: ¿Cómo te acuerdas?
0: ¿Cómo te llamas? ¿Cómo te dicen? Pero o sea, tienes algún apodo.
1: Era una libreta. Una libreta exclusivamente, el chismógrafo era una libreta. Bueno, en cada hoja habían números, creo que sí, ¿no? Números. Tú escogías tu número o creo que el que seguía y la primera pregunta era esa. Y cada hoja tenía una pregunta diferente y tú tenías que responder en el número que habías puesto tu nombre, ¿no? Seguir tu número en todas las preguntas. Ese era el chismógrafo.
0: Mario, tú hacías eso, ¿verdad, Mario? Tú eras especialista porque yo no me acordaba entonces. Yo nomás me acordaba cómo responderlo.
1: Ahí va, para que entren en contexto. Y sería bueno, ¿no? Sería bueno, hay que hacer un chismógrafo.
0: Sí, exacto, un chismógrafo virtual.
1: Porque ahí te preguntaban de todo, te preguntaban, creo que... Bueno, primero tu nombre, ¿no? Luego recuerdo tu signo, tu edad, tu comida, y luego quién te gusta, y cosas así, ya cada vez más personales. Y uno como chismoso veía, no, oye, ¿quién le gusta este? Y que no sé qué, así. Ahí está,
0: los inicios del chisme. Los inicios del chisme, Mauricio. ¡Velo! ¡Ahí está el chisme!
1: Ahí está. No te preocupes, Jazz Masín también me llamó Mauricio en algún momento. Mauricio Rasta Chang.
0: Mauricio Rasta, ándale, un saludo a Mauricio. No, es el querendor y anda aventando sus querencias por todas partes. Escúchenlo de todos los lunes. ¿Cómo se llama el programa? Luego me regaña, que dice que lo digo
1: Choque
0: mal.
1: De Titanes.
0: ¿Cómo?
1: Choque de Titanes.
0: Yo decía Furia de Titanes.
1: Esa es una película.
0: Bueno, ahí es el titán, ¿no? El titán mayor es él y a veces va Fercho a darte de golpes junto con él. Y hay la ¿cómo se llama? Cassandra
1: Besucona.
0: Agarra y le da su beso a uno, le da su beso a otro y dice, apacíguense ya.
1: Tranquilos. Ahí en Choque de Titanes. Y luego en Café con los Amigos, ahí el chisme. Ahí nos echan buen chisme, el buen

0: Mauricio Páez, muy buenos consejos. Es una charla como eso mismo, ¿no? Como un café con amigos. Ahí.
1: Exacto.
0: Y hoy nos traen el a ver,
1: hoy tiene programa
0: que tiene como tercera temporada, redescubriendo la música de los 80s y 90s, ahí con Cassandra y Mauricio. Terminando nuestro programa, ahí están todos invitados a continuar en la sintonía de Radio Nova, inspirando la radio.
1: Todos los jueves de 8 de la noche, horario México, tú puedes encontrar a nuestra querida Cassandra y a nuestro querido Mauricio, claro, en una canción que decía odiar y hoy no te la saltas. Ahora ese sí es chisme también.
0: Bueno, entonces vamos con el doblete de música. Este tema que te dije que de chisme, que se supone que se la dedicó a su representante, y con el tema que nos pidieron también de ella, el tema de el cigarrillo
1: de Ana. Sí, de Ana Gabriel,
0: me parece perfecto. Entonces vamos con todos por uno de música y regresamos con más chismes.
1: Quédense aquí, no se vayan.

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1: Regresamos con más chisme y chisme de Ana Gabriel. Nos comenta Jazz Masim que dice que ella sabía el chisme de Ana Gabriel, que era con Verónica Castro. Dice que acá llegó otra información. Dice muy aparte lo de Yolanda Andrade también. Puro chisme con las chicas, ¿eh?
2: Pues sí, somos polémicas.
1: ¿Cómo podemos evitar eso, madrina? ¿Cómo?
2: Ah, yo te lo voy a decir, claro. Dímelo. Que sí, para eso estoy aquí. Ahí te va, dice, aquí tienes pasos sencillos y firmes para no caer en ello y ponerlo en alto. Pregúntale antes de hablar. ¿Diría esto exactamente igual si la persona estuviera enfrente? Si la respuesta es no, guarda corazón de melón, guarda silencio. Exige claridad. Cuando vengas a contar algo, pregunta. ¿Esto te consta personalmente? ¿Tienes pruebas? Si no las hay, no lo repitas. Cambia el rumbo. Si empiezan con comentarios ajenos, desvía la plática a temas constructivos. O di con respeto, prefiero no hablar de esto. No me gusta opinar sobre lo que no sé. No seas buzón. No recibas ni pases mensajes sobre la vida privada de otras personas. Recuerda que quien te cuenta el chisme también cuenta chismes de ti. Valora tu palabra. Si no ayuda, no edifica ni hace el bien, pues mejor no las digas. Cultiva tu vida. Quien tiene metas, proyectos y cosas bonitas en que pensar, no tiene tiempo de estar pendiente de lo que hace o deja de hacer los demás, los vecinos o los amigos. Y déjame decirte que Octavio Paz nos decía algo así: las palabras son ligeras como plumas, pero puede pesar más que una montaña en el corazón de quien las recibe. Y una vez dicha, ni el viento mismo las puede regresar a la boca. O también es verdad universal del rey Salomón, que decía: mejor es vivir en el desierto que convivir con una lengua chismosa llena de malicia.
1: Ay, qué buenas reflexiones, qué buenos dichos. Yo lo agregaría por decir, para acabar con el tema, si tanto te interesa o quieres saber la verdad, dirígete a la persona, ¿no?, de la cual se está refiriendo.
2: Claro, claro que sí. Oye, quiero mandar un saludo a mi querido amigo David Ortiz, que nos está escuchando ahí en la Ciudad de México. Seguro que está llegando del trabajo, mi vida hermoso. Gracias por estar escuchándonos aquí. ¿Cómo se llama, Raúl?
1: Radio Culturizando. Y se está llegando.
2: Voy a practicarlo. Sí, viene en el metro. Seguro que viene en el metro escuchando.
1: Hoy hablando, mira, ahorita que hablas del metro, ya para finalizar, porque ya nos vamos, se acabó Radio Culturizando.
2: Oh, sí. Bueno, pues ya
1: fíjate,
2: no hay.
1: Que ahorita también está muy de bueno, en polémica sobre las acusaciones falsas de mujeres contra hombres, sí. También. De hecho, hubo un caso muy, muy canijo, y no quiero entrar en detalle en eso, porque ya nos estamos yendo, pero pues igual no es darle la razón a una persona, porque pues a final de cuentas solo ellos dos saben, pero sí la razón, claro, al contexto, porque luego las mujeres, bueno, hay mujeres que se aprovechan de eso y luego andan haciendo denuncias falsas, y eso es muy malo, ¿no? Ese chisme o ese tipo de chismes es muy malo, porque ahora con las leyes le pueden destrozar la vida a una persona, así que no caigamos en eso, por favor.
2: No, hay que amarrarnos la chingada lengua, que sí, es algo terrible. Dice David, ahora vengo en el tren suburbano, aquí sí tiene buena red de internet. Ahí está, pues en el tren suburbano, ahí está mi querido David, un besote hermoso para él, que lo quiere mucho de verdad, por siempre, Mario, siempre está muy al pendiente de aquí de una servidora, y cuando bueno, estamos juntos también tú y yo, también está al pendiente de nosotros. Muchas gracias, David, que te llegues con bien a casita.
1: Es correcto, de arrastra, como dice, así se evitan, nos menciona Jazmacín. Muchas gracias a todos aquellos que estuvieron con nosotros, los dejamos con este último tema, que ahora sí que ese sí fue un chisme directo, porque se andaban dando consejos y resulta ser que el mismo amigo es el del chisme que le habían contado a Romeo Santos y Don Omar.
2: Un saludo para el padrino, dice David.
1: Saludos, David, buenísima onda. Entonces,
2: para Jazmacín.
1: Con esta nos despedimos y nos escuchamos de nuevo en Radio Culturizando el próximo jueves con un nuevo tema y mucho chisme, ¿por qué no?
2: Sí, por favor, no nos dejen escuchar, vamos a seguir aquí en todas las radios, que bueno, ya lo saben, aquí está el chisme, bueno, no precisamente el chisme, vamos a tener mucho de qué hablar.
1: Cambio fuera, nos escuchamos la siguiente. Adiós.
2: Adiós. Dominicans, boricuas.

0: Sí,
1: Adiós.
0: efectivamente siempre hay que medir el tamaño y la consecuencia de las palabras.
2: Ya las 8 cerramos. Ya las 8 cerramos. Morenita y Rasta te desean estupenda noche. Nos encontramos la próxima semana, jueves, jueves, jueves, jueves, jueves, jueves, de 6 a 8. Y seguimos culturizando entre palabras y sentidos. Con todo el gusto y la alegría de siempre.

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Hola, hola, ¿cómo están todos? Saluditos, saluditos para cada uno de ustedes. Qué buena onda que nos estamos encontrando nuevamente aquí en el Me Haces Tanto Bien en la Radio Los Monos. Como siempre, acompañándoles en estas dos horas de música entretenida y conversaciones diversas. Por acá voy a estar, Patricio Eguiluz Ferreira les saluda desde la ciudad de Santiago, capital de Chile. Para todos los países iberoamericanos que nos están escuchando, un abrazote grande, grande, grande. Y así estamos comenzando con Aretha Franklin, Respect, aquí en el Me Haces Tanto Bien.

Me haces tanto bien, buenísimo. Ahí estaba Aretha Franklin acompañándonos para iniciar el programa del día de hoy. Bueno, saluditos para todos los amigos y amigas que nos acompañan siempre, por supuesto. En especial a los que están en distintos países que se conectan al programa. Estará por ahí ya Carla Rodríguez de Tegucigalpa, Carito Cortés desde Bogotá, Rubí del Caribe, que está en La Habana, ¿cierto? Sí. ¿Qué pasa ahí con Rastachán allá en Mérida? Tenemos a Sara Muñoz acá en Santiago. ¿Quién más está escuchando? Carlos Maldonado también de Santiago. Karina Padilla desde Valparaíso, en Chile. Bueno, ahí me van confirmando quiénes están conectados. Bien, esa es la idea de ya empezar a conectarse. Y

¿Qué más? Recordarles ahí el teléfono, me pueden escribir al más 569-7798-2941. Bien, estamos. Ya. Bien, ahí vamos a comenzar con algunos temas. Sigamos avanzando en la música. Ahí estamos, en los años 60. Ah, buena, buena canción esa, antigua. A ver, rescatemos a alguien más de la época, ¿o no? ¿Tenemos a alguien más de los años 60? O incluso antes. Ah, pero este es un clásico de los años 60. Escuchen. Festival de Woodstock. Hoy se nos viene ya una nueva fecha ahí para que lo celebremos. El famoso Festival de Woodstock. Ahí está. 10 Years After.

0: Por ahí. Estamos de vuelta. Qué tremenda canción esa. Buenísima. Y es muy larga. La vamos a cortar un poco. ¿Qué dice Glenis?
1: Hola, Patricio. Buenas tardes. ¿Cómo estás?
0: Hola, Glenis. Qué gusto saludarte. Saluditos hasta Colombia. ¿Cómo estás? ¿Qué cuentas de bueno? ¿Qué haces por ahí? Yo por acá en la radio, aquí en el programa Me Haces Tanto Bien, transmitiendo en vivo y en directo. Ya, ¿qué más me quedó por acá? Deme un minuto, estoy... Estoy por acá. No me he ido. Estoy intentando enviar ahí ya un mensaje masivo. Listo. ¿Cuáles son los alimentos que ayudan a prevenir el deterioro cerebral? Bueno, todos nos estamos deteriorando con el paso del tiempo, ¿cierto? Eso es la vida en realidad. Pero fíjense que hay algunos alimentos que los especialistas dicen que podemos consumir para mantenernos mejor. Con el tiempo, la calidad de los recuerdos puede disminuir sin la presencia de enfermedades subyacentes. Muchas personas que acuden a psiquiatras por este problema de memoria reciben medicamentos, aunque existen estudios que prueban que algunas especias pueden prevenir el deterioro cerebral. Mira, busquen un libro que se llama Lo que la comida le hace a tu cerebro. Está escrito por Uma Naidoo, psiquiatra, pero además es especialista, es chef profesional y es especialista en alimentación. Lo que la comida le hace a tu cerebro. Ya saben, la doctora Uma, tres letras solamente, U-M-A, Naidoo, con doble O. Interesante esto, ¿eh? Fíjense que ella en su libro habla de los impactos de los cambios dietéticos en el cerebro humano y cómo ciertas especias han demostrado mejorar la memoria sin añadir calorías a las comidas. Por ejemplo, el romero. ¡Wow! A mí me encanta el romero. Perdón. Me entusiasmé mucho con el romero. Un estudio indicó que el aroma del romero cambia las ondas cerebrales, provocando que las personas se sientan menos ansiosas, más alertas y más capaces de calcular problemas matemáticos. También aumenta la acetilcolina, que es crucial para la memoria. Es en un estudio de otro autor, acá también se apoya en el autor, Mark Moss, se descubrió que el romero mejora la memoria del trabajo. Bien, miren, ahí tenemos dos productos bien interesantes que se pueden consumir. A mí por lo menos me gustan mucho. La cúrcuma es la otra. La cúrcuma puede revertir el daño provocado por el Alzheimer, ya que contiene acetilcolina también. Además mejora la atención, la cognición general y la memoria. Cúrcuma y romero. Pero hay más. El jengibre. Existen estudios que han observado que incrementa la memoria de trabajo en mujeres sanas de mediana edad. Actualmente se están haciendo estudios con ratas que padecen enfermedades de tipo Alzheimer. Y la raíz de jengibre también ha demostrado estimular la memoria, por lo que se está investigando en humanos también. Buenísimo, buenísimo eso. Ya, sí, hay más. Vámonos a la música y volvemos con este interesante tema.

0: me hace tanto bien ahí en la Radio de los Monos. Seguimos hablando de los alimentos que le hacen bien a nuestro cerebro. Ya habíamos mencionado el romero, la cúrcuma, jengibre. Todos ellos son beneficiosos para la memoria, prevenir el desgaste cerebral. También existe la salvia, disminuye la inflamación cerebral, reduce el daño oxidativo de las células y ayuda al crecimiento neuronal. Existen estudios que demuestran que la salvia puede estimular la memoria, la atención, la rememoración de palabras y la velocidad de memoria de algunos adultos sanos. Ahora mi pregunta es, ¿cómo se deben consumir estos productos? Y no lo sé. Por ejemplo, la salvia, ¿qué se consume? ¿Cómo se usa la salvia? No lo sé yo, no lo sé. A ver, veamos. ¿Cuándo y cómo tomarla? Ya. Ya, bueno, se puede hacer aguas de salvia. Yo nunca he tomado agua de salvia. Vamos a tenerlo ahí en consideración. Bueno, es interesante que podamos estar atentos a estos productos que son tan buenos para el cerebro y son naturales, no tienen contraindicación. Bien. Seguimos avanzando aquí en nuestro programa. Por ahí teníamos sé que está escuchando Sara Muñoz. Un abracito, Sara, para ti. Un gusto como siempre. Bueno, aquí estamos en vivo y en directo en el programa Me Haces Tanto Bien. Y este saludo va para Vivi hasta Cuba. Saluditos, amiga. Un abrazo para ti. Coordinemos entonces para un día jueves, viernes, por ahí podría ser. Y coordinamos que puedas participar aquí en el programa. Tú me dices. Y ahí está Vivi desde Cuba. Vivi es estudiante de medicina y le gusta traer esos temas acá al programa. Hola, hola, patrona, leo ahí en tu nick. ¿Cómo estás? Saluditos desde la ciudad de Santiago. Yo estoy a esta hora haciendo el programa de radio. A esta hora estoy conectado a la Radio de los Monos. Esa es nuestra radio. El programa se llama Me Haces Tanto Bien y que transmitimos para todos los países de Iberoamérica. ¿Qué más? Ella es la patrona. Ah, ya no sé qué nombre tiene. Bueno, en fin. Me estaba saludando por ahí. Y vamos a saludar también a... Hola, hola, Dusi. Un gusto saludarte. Un abrazo hasta Bolivia. Que vaya todo bien por allá. Saluditos. Y me falta un saludo de... recién le habíamos saludado a Glenis, pero me había enviado un audio. Aquí está. ¿Qué dice?
1: Qué bueno, Patricio, me alegra. Es que lo mejor es compartir el día.
0: Ah, no, ahí está. Ese era uno. Acá está el otro.
2: Bien, gracias a Dios, llegando a casa. Ya que hay una jornada de trabajo por la mañana. Y tú cuéntame, ¿qué has hecho? ¿Dónde andas?
3: Qué bueno, Patricio, me alegra. Es que lo mejor es compartir el fin de semana con la familia para que lo llene a uno, le dé buena energía, tenga un entusiasmo de trabajar el día lunes. Eso está bien, Patricio.
0: Ahí está. Así es, Glenny, esa es la idea. Esa es la idea de compartir los fines de semana cuando se puede. Y a este horario, haciendo la radio, aquí en el Me Haces Tanto Bien. Un abracito hasta Colombia. Y ya, ¿quién más anda?

0: Estoy... Ya me quedé pegado viendo... viendo unos diseños en fierro para adornos ahí y poner maceteros y todo eso. Estas cosas. Me quedé pegado. Con gusto... Por acá desde el programa Me Haces Tanto Bien, aquí en la Radio de los Monos, saludamos a Sofía, un abrazo para ti y para todos los integrantes del grupo Familia Amigos. Saluditos. Ya, ¿me queda alguien más para saludarlo inmediatamente? Y si no, seguimos avanzando. Wow, ¿por qué no puedo pinchar? Ahí sí.
1: Está muy bien, Patricio, muy bien, me alegra,
0: te
1: me cuidas.
0: Ahí está Glenis de Colombia, que la habíamos saludado. Ya, sigamos aquí en el Me Haces Tanto Bien, sigamos con la música. Ahí andamos con David Bowie, lo estábamos escuchando, Starman. ¿Estará escuchando mi amigo Rastachan desde allá de Mérida, México? Porque acá está Bob Marley.

Buenísimo ahí, Bob Marley, ahí escuchando buena música como siempre, me encanta. Ya, ¿qué más tenía por acá? Tenía algunos temas, no sé dónde me habrán quedado.

Ya, estaba, me quedé pegado aquí viendo una historia que es muy conocida para los que hemos estudiado algo acerca de las emociones. Y encontré una nota de prensa, hace tiempo que no leía acerca de esto. Es de una persona que se llama Phineas Gage, que es era un joven obrero, capataz, de 25 años, y que estaba manipulando una barra de hierro y que y al golpear pólvora la roca sacó chispa y hizo detonar la carga de pólvora. Bueno, la cosa, lo relevante de esto es que la barra de hierro, de más de un metro de largo y de casi de 4 centímetros de diámetro, salió disparada con una fuerza descomunal y le cruzó la cabeza desde la mejilla izquierda, atravesando su cerebro. ¡Qué! ¡Wow! Bueno, pero la historia que viene a continuación es asombrosa. Bueno, primero que por la gravedad del accidente, la Gage nunca perdió la conciencia y pudo hablar y moverse por sus propios medios, incluso minutos después de lo ocurrido. O sea, tener una barra de fierro cruzada por la cabeza es increíble. Bueno, las circunstancias del accidente eran tan extraordinarias que desafiaban la lógica médica de la época. Esto lo dijo, ¿no?, en 1848. Bueno, la cosa es que la barra había recorrido un trayecto mortal, destruyendo partes cruciales del lóbulo frontal del cerebro de Gage. Sin embargo, lejos de sucumbir a sus heridas, Gage fue capaz de caminar hasta un carro que lo transportó al pueblo cercano. Los médicos lo atendieron, pensando que iba a morir. Sin embargo, ellos quedaban todos atónitos porque Gage seguía sentado y hablando coherentemente, con un cerebro expuesto a través de una herida masiva. Bueno, la capacidad de Gage para articular palabras y recordar nombres de sus compañeros de trabajo en medio de una situación tan crítica dejó perplejo a los presentes. Bueno, a medida que el día avanzaba, el estado de Gage fluctuó entre momentos de lucidez y otros de profunda debilidad. La gravedad de su condición se hizo evidente cuando cuando se empezó a limpiar las heridas y observando con interés cada signo de mejoría y deterioro. Los médicos fueron documentando la situación de Gage, de Phineas Gage. Aunque físicamente estaba estable, comenzó a mostrar signos de infección y otros problemas postoperatorios que complicaron su recuperación. Las infecciones y el estado comatoso que siguieron pusieron en peligro la vida de Gage, y durante semanas hasta aquí milagrosamente comenzó a mostrar señales de mejoría. Bueno, este personaje se mejoró y sobrevivió, y contra todo pronóstico llegó un minuto que empezó a caminar y empezó a demostrar también signo de recuperación intelectual. Bueno, pero aquí viene lo interesante, es que desarrolló una inflamación en el cerebro que requirió intervenciones constantes. Bien. Y la barra había dañado, como decíamos, parte de la zona prefrontal. Sin embargo, la capacidad para llevar una vida relativamente normal impresionó a todos. Bien. Se trasladó a la casa de los padres para continuar su recuperación. Un año después del accidente, se empezó a estudiar a Gage, bueno, durante todo ese tiempo, y todos quedaron sorprendidos con la recuperación física. Aunque había perdido la visión de un ojo y tenía, por supuesto, las enormes cicatrices, su salud general era buena. Sin embargo, se había producido un cambio en su comportamiento y en su personalidad, y que esto eran evidentes. Y estos cambios fueron fundamentales para los estudios modernos de la neurociencia, ya que ofrecieron una primera visión sobre la relación entre el cerebro
y la personalidad. Así fue como empezaron a estudiarse algunos temas. Por ejemplo, los cambios de personalidad drásticos que había sufrido él. Comportamientos. Antes era bien meticuloso y respetuoso, y comenzó a mostrar comportamientos erráticos e inapropiados, perdiendo por completo las características que lo definían. Se volvió más irritable, impaciente, propenso a los arrebatos de ira. Había perdido la capacidad de mostrar deferencia y empatía y respeto hacia los demás. Un cambio que afectó profundamente sus relaciones personales y profesionales. El daño se concentró principalmente en los lóbulos prefrontales, regiones del cerebro cruciales para el control emocional y la toma de decisiones y el comportamiento social. Entonces, ahí, desde ahí empezó a estudiarse ese fenómeno. Bueno, este es un caso ahí, léanlo, porque es un caso bien, bien estudiado en el estudio de las emociones y de las personalidades de las personas. Hace mucho tiempo lo había leído y no lo había vuelto a encontrar, acá lo estaba encontrando. Y todo por un accidente donde, afortunadamente, la persona quedó viva después de que una barra de fierro le cruzara la cabeza. ¡Wow! Ya, sigamos con la música. Aquí en el Me Haces Tanto Bien, en la radio de Los Monos.

0: Seguimos aquí en el Me Haces Tanto Bien, aquí en la Radio de los Monos. ¿Qué dice Cristina?
1: Ah, entonces tiene que saludarnos al grupito Los Incomparables.
0: Bueno, acá estoy transmitiendo en vivo y en directo desde el programa Me Haces Tanto Bien, desde la ciudad de Santiago, capital de Chile, para todos los países de Iberoamérica. Y en particular vamos a saludar ahí a Los Incomparables, el grupo de WhatsApp que me agregaron. Muchas gracias por agregarme al grupo, muchas gracias por la bienvenida que me dieron. Un abrazote y por aquí lo estoy acompañando en este horario. Un abrazo. Ahí está entonces el saludito. ¿Quién más anda por este lado? Yayis. Y me queda alguien más por acá para aprovechar de saludar. No tengo por ahí nadie más. Veamos quién más está por acá. Sandy, buenas tardes. Dice, ¿cómo se llama la emisora? Hola, Sandy. Saluditos hasta Colombia. La radio la puedes escuchar en el sitio web www.laradiodelosmonos.cl. Así se llama, esta es la Radio de los Monos. Y mi programa se llama Me Haces Tanto Bien. También tenemos a Dusi, que nos saluda.
2: Soy de Santa Cruz, soy cruceñita.
0: Ahí está Dusi. Saluditos desde el programa Me Haces Tanto Bien, aquí en la Radio de los Monos. A esta hora conectado, totalmente conectado, a través del sitio web www.laradiodelosmonos.cl. Un abrazo para ti, gracias por enviar el audio. Y ¿quién más anda por acá? Mi amiga, aquí estoy, pero mi cabeza está por Argentina. Hola, Digna, ¿cómo estás? No entendí por qué tu cabeza está por Argentina, que algo laboral, novios, fútbol. No entendí por qué, o sí, o qué, o tiene novio, se va a casar, ¿qué? Bueno, en fin. Aquí de todo un poco, impactada. Hace unos días fallecieron unos inmigrantes abajo, y sí, cuando pasan los inmigrantes por Panamá, es muy, muy crudo por ahí. Sí, así he escuchado que el paso por ahí es algo muy, muy, muy complicado. Qué lástima que en muchas partes del planeta muchas personas tengan que huir de sus propios países de origen. Eso realmente me entristece mucho. Ah, pero tienes que contar entonces, pues. Tienes que contar de qué se trata. ¿Vas a viajar a Argentina? ¿En qué estás? Cuenta un poco más. No, voy a ver mensaje, a ver si encuentro algo por ahí para saber de qué estás. Ya. No entendí el comentario de Digna de allá de Radio Tropical, de mi colega desde... ¿Cómo se llama allá en Panamá? Bueno, no recuerdo exactamente en qué parte de Panamá está, pero por ahí anda. Bien, seguimos entonces. Ah, bueno, acá también hoy día ando con temas de alimentación, ¿eh? Los humanos, a propósito de la fermentación, que los seres humanos han por miles de años han buscado fermentar la comida para mantenerla, para preservarla. Y por supuesto que los productos fermentados están en todas partes. Y a pesar de que la fermentación elimina la necesidad de usar conservantes químicos, los investigadores recientemente encontraron aditivos en caso de un tercio de productos alimenticios fermentados de los supermercados, y que empezaron a analizar. Y estos aditivos, que incluyen la misma sal, azúcar, edulcorante, en fin, cumplen con los requisitos legales. Sin embargo, significa que algunos son clasificados técnicamente como alimentos ultraprocesados. ¿Los alimentos fermentados son realmente buenos para la salud? ¿O simplemente toda comida ultraprocesada que debemos evitar? Bueno, ya lo hemos mencionado aquí en el Me Haces Tanto Bien, de hacer siempre esta invitación para que nos cuidemos de los alimentos ultraprocesados. Efectivamente, son bastante dañinos para la salud, así que tener cuidado. Una consecuencia de fermentar los alimentos es que pueden cambiar la biodisponibilidad de los nutrientes en ciertas comidas. Y eso determina la cantidad de nutrientes que nuestro cuerpo puede absorber de una comida en particular. Bueno, nosotros acá fermentamos el vino y el vino es muy bueno. Así que tomando una copita de vino en el almuerzo. Sigamos con la música aquí en el Me Haces Tanto Bien, en la Radio de los Monos.

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Hola Patricio, hola a todos nuestros queridos amigos, bienvenidos al espacio de Carito. Los saludo desde la hermosa ciudad de Bogotá. En la tarde de hoy llego con una canción y sencillo que fue de las más emblemáticas y famosas del grupo de rock argentino Soda Stereo, el cual integra el repertorio de su tercer álbum de estudio titulado Signos del año 1986. La letra fue escrita por Gustavo Cerati y Jorge Antonio Da Funchio. Surgió en un concurso del programa de radio Submarino Amarillo, donde los oyentes le enviaban a Soda Stereo letras para que hiciera una canción. La de Da Funchio fue elegida y Cerati aplicó los toques finales. Esta canción fue incluida en buena parte de los conciertos de Soda Stereo, excepto en la gira Dynamo, donde fue pocas veces interpretada. Curiosamente, y a pesar de su enorme popularidad, no fue promocionada mediante un video musical, como tampoco ocurrió con el resto de Signos, único álbum de la banda que no fue acompañado por material audiovisual. Persiana Americana logró el puesto 7 entre las 500 mejores canciones del rock iberoamericano por Al Borde en el 2006 y el puesto 31 de las 100 mejores canciones de rock argentino por Rolling Stones Argentina y MTV en 2002. A nivel mundial, el sitio web recopilatorio de críticas musicales Acclaimed World Music ubicó a Persiana Americana en el puesto 63 de las mejores canciones lanzadas en 1986. Junto a canciones como Signos, Prófugos y El Rito, llevaron al álbum Signos a ser uno de los más exitosos de la banda, aunque solo cuenta con 8 temas. Con esto, la banda mostraba su popularidad en rápido aumento con cada álbum. Con su primer álbum, Soda Stereo, se hicieron conocidos y ganaron popularidad en Argentina con Nada Personal. Posteriormente, cruzan fronteras de su país para triunfar internacionalmente. Y con Signos, su popularidad se hizo aún mayor, haciendo ver a la gente y a los mismos Soda que estaban en presencia de algo grande y no de una banda común y corriente. Aquí los dejo con Persiana Americana en el espacio de Carito. Espero la disfruten. Un abrazo para todos. Chao, chao.

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me haces, tanto bien aquí en la Radio de los Monos, transmitiendo desde la ciudad de Santiago, capital de Chile. Y este saludito va para mi querida amiga Rubí del Caribe, aquí en vivo y en directo. ¿Qué pasa, Rubí? ¿Dónde estás? Ya, ¿qué más? ¿Qué más? ¿Qué más anda saludando? Buenas tardes ahí. Perfecto. Tenemos ahí otro saludito que hacer. Y si no, seguimos aquí con música y temas de conversación. Oye, me impresionó una noticia que en realidad anda dando vueltas hace rato, no es nueva.

Nana, saludos hasta Heredia, Costa Rica. Por acá estoy en el programa a esta hora. Desde el programa Me Haces Tanto Bien aquí, le envío saludos a todos los amigos de Iberoamérica, bien especial los de Costa Rica, pura vida por allá. Muy bien, seguimos. Ahí le estamos poniendo un corazoncito a unos amigos. Niño se me va. Es buenísima esta canción.

Ya, estoy por acá, Ya, era una noticia que yo la había visto ya un par de oportunidades que ha estado saliendo. Y no solamente en Brasil, como esta que estoy leyendo aquí. Fíjense que hay científicos brasileños que están detectando rastros de cocaína en pequeños tiburones en la costa de Río de Janeiro. Recolectamos 13 especímenes machos y hembras y en todos los animales encontramos cocaína en los músculos y en el hígado. ¡Wow! Ya creo que nos estamos pasando, ¿cierto? Esto está realmente malo. Es la primera vez en el mundo que se detecta la contaminación de tiburones con cocaína. Por tratarse de predadores de lo alto de la cadena alimentaria, los tiburones son considerados especies centinela de daños ambientales. Los ejemplares analizados son de la especie conocida como cazón picudo brasileño y fueron recogidos en la costa del barrio Recreiro do Badeirantes, en la zona oeste de Río, entre septiembre del 2021 y agosto del 2023. Ahora estoy dudando si lo que leí... parece que esto es más antiguo, tengo la impresión, no lo sé. Bueno, ya había varios estudios alrededor del mundo mostrando presencia de cocaína en la matriz acuática. A lo mejor tal vez eso fue lo que leí yo.

en el agua del mar, los ríos, las alcantarillas. Y nos preguntamos si en Brasil, el segundo mayor mercado de cocaína del mundo, esa droga estaba llegando a la biota. Y demostramos que sí, están expuestos al contaminante. La principal hipótesis es que la contaminación se produjo a través de aguas residuales lanzadas al mar. Por tanto, los usuarios que eliminan la droga al ir al baño, como también por los laboratorios de refinado, están llegando al mar. Otra hipótesis es que es debido al tráfico marítimo internacional, que eso todavía debe estudiarse. Por tratarse de una especie no migratoria, es probable que la contaminación haya ocurrido cerca de la costa de Río. El tipo de tiburón analizado es una especie consumida en Brasil y en otras partes del mundo, pero se precisan más estudios para determinar si las personas pueden sufrir alguna afectación al comer este tipo de peces. También son necesarios más análisis para establecer las consecuencias exactas de la contaminación por cocaína para los tiburones, que podrían incluir impactos en su crecimiento, en la fecundidad, según los científicos que ya han detectado otros contaminantes en estos animales. ¡Wow! ¡Qué duro! ¡Qué daño le estamos haciendo al medio ambiente! Por todos lados. Por todos lados, no, esto no está funcionando bien. Hay que mejorarlo. Sigamos con la música aquí en el Me Haces Tanto Bien, en la radio de los monos. Y vamos a seguir. Esta es una banda chilena, Los Tres. Y vamos a seguir con otra banda chilena llamada La Ley, Tejedores de Ilusión.

La vida sigue igual, nos dice ahí la ley. Buenísima, buenísima esa canción. Y seguimos avanzando. Fíjese que distintas ciudades en el planeta están optando por reducir la cantidad de turistas. Ahora Santorini. ¿Se acuerdan que Venecia lo había hecho? Lo habíamos conversado en algún programa. En Japón, donde está el volcán Fuji, parece, o no, no, wow, no lo recuerdo. Pero bueno, así van apareciendo ciudades que están reduciendo la cantidad de visitantes. Claro, esta es una típica isla griega que ustedes, yo creo que la han visto muchas veces. Todas las construcciones son blancas y las cúpulas de varias de esas construcciones son celestes, un azul ahí intenso, un azul claro pero brillante. Y bueno, ellos dicen que tienen que poner límites porque el gran problema de ellos son los cruceros, ya que a veces llegan mucho al mismo tiempo y se produce una gran contaminación y mucha gente ahí mismo en ese pequeño poblado, o sea, muy chiquita, una isla muy pequeñita. Bueno, una isla con cúpulas y capillas blancas coronadas con cúpulas azules frente al mar Egeo. Enamorados besándose y espectaculares puestas de sol. Santorini parece salida de una postal, pero en temporada alta está saturada por turistas que esperan su turno para sacar una selfie perfecta. Al igual que muchos populares destinos turísticos, en verano esta isla de las Cícladas está abarrotada de viajeros, por lo que sus autoridades plantean limitar el número de cruceros que pueden hacer escala allí. A medida que se avanza por las concurridas calles del fotogénico pueblo, los turistas se topan con filas que esperan de 20 minutos como mínimo para tomarse una foto frente a las pequeñas iglesias de cúpulas azules construidas sobre el acantilado. De los 32.7 millones de personas que visitan Grecia, ¡wow! 3.4 millones pasaron por Santorini. En un año pasan 3.4 millones de turistas, 3.400.000 personas. Una isla que tiene solamente 15.500 habitantes. Bueno, todos dicen y coinciden en que tienen que poner límites si no queremos hundirnos bajo el turismo excesivo. Pido que no se autorice ni una cama más, ni un hotel más, ni los alquileres de Airbnb. Sí, bueno, es complicado para esas ciudades que son muy turísticas. Muchas ciudades están haciendo todo lo posible que lleguen más turistas para recibir más dinero, pero estas ciudades están totalmente en una situación contraria. Claro, se podría subir el precio de o cobrar una entrada. Se podría ayudar a algunas técnicas de mitigación de la contaminación. Bueno, sospecho yo, ¿no? Creo que no voy a ir a Santorini nunca, no es algo que me agradaría ir ahí. Pero bueno, debería cobrar una cuota, ¿por qué no? Tenemos que proteger ciertas islas también. Bueno, están ahí entrevistando a varios ministros de turismo, en fin. Tenemos que establecer cuotas porque es imposible que una isla como Santorini lleguen 5 cruceros al mismo tiempo. No, eso es cierto. Bueno, ahí está. Y seguimos con la música aquí en el Me Haces Tanto Bien. Vamos a cambiar de ritmo. Miénteme una vez.
¿Estamos con bandas chilenas solamente? ¿Qué pasó hoy día? Solo bandas chilenas, parece, a quien el me haces tanto bien.

Me haces tanto bien aquí en la Radio de los Monos, disfrutando. Qué buena música esa. ¿Quién no la bailó en los años 90? Sandy Papo. Y bueno, vamos a saludar a... parece que me envió un mensaje. Sandy de Huaquillas. Hola, hola, hola, hola, mi querida amiga Sandy, ¿cómo estás? Saluditos, saluditos, que tengas una buena tarde, bendiciones para ti también. Ahí está Sandy de Huaquillas, Ecuador, también saludándome aquí en la comunidad del Me Haces Tanto Bien. Siempre la buena onda, saludando y pasando por los distintos grupos. Un gusto saludarte también, Rubí del Caribe. Y ya. ¿Qué pasa? ¿Qué pasa? Oye, bueno, por todas partes está el tema. Uno abre todos los portales y está el tema del cambio climático. Y se está haciendo mucha mención a cómo nos va a afectar el calor, porque puede que el calor llegue a un punto en que nos ponga definitivamente a prueba.

están llegando las temperaturas muy altas, están haciendo todo ahí algunos wow, 48,8 grados. Parecieron cuando las temperaturas superaron. Sí, se están dando en todas partes estas temperaturas tan altas. Wow, ¿qué vamos a hacer? No sé, aquí nos quedará poca vida, aquí no tengo idea. No quiero ser alarmista, pero ya me está preocupando esto de que esto de las temperaturas todos los días. Se está hablando de las temperaturas que están en aumento. Y hay en alguna parte donde están en descenso, ¿no? Todas partes están aumentando.

Claro, entonces están haciendo algunas pruebas con seres humanos con los cambios de temperatura. Las glándulas sudoríparas de todo el cuerpo expulsan el sudor sobre la piel. Al evaporarse transfiere el calor al aire, lo que refresca. Sin embargo, cuando hace demasiado calor y hay una demasiada humedad, todo el proceso se descontrola. Sudar demasiado puede deshidratarte y tu cuerpo no siempre da la alarma de estar deshidratándose. Ya, este es un texto súper largo. Está desde la. Está en CNN. Está bueno este texto de cómo afecta al cuerpo humano el exceso de calor. Y está dividido ahí por distintos órganos. Por ejemplo, en el caso del cerebro, el hipotálamo, una pequeña región del cerebro en forma de diamante, organiza la respuesta de enfriamiento del cuerpo, provoca la sudoración y dirige el flujo sanguíneo. Todo esto para mantener la temperatura central en torno a 38 grados. Pero si hace demasiado calor, no va a responder de la misma forma el hipotálamo. El flujo sanguíneo al cerebro disminuye con el calor extremo, ya que la respiración se acelera y los vasos sanguíneos se contraen dentro del cuello y el cráneo. Esto priva al cerebro de oxígeno y la glucosa que necesita, lo que puede alterar a las capacidades cognitivas. Ya, bueno, sí, hay que cuidarse del calor, pero sí, se me viene la preocupación de qué vamos a hacer como especie. Vamos a tener que ir todos hacia... Bueno, en la antigüedad se producían estas migraciones. Bueno, y hay culturas que se piensa que desaparecieron producto de los cambios climáticos, como por ejemplo la cultura maya, que es una de las principales variables de las cuales afectó su desaparición, fue el cambio climático en aquella época. Bueno, seguimos con la música aquí en el Me Haces Tanto Bien, disfrutando de... estamos ahí escuchando algunos músicos latinos. Sigamos en eso. Vamos a cambiar totalmente de ritmo y nos vamos a ir con... vamos a escuchar a Diego Torres. Este es un clásico, Color Esperanza, aquí en la Radio Los Monos. Me Haces Tanto Bien.

Me haces tanto bien aquí en la Radio de los Monos y seguimos, ahí estábamos con Carlos Vives, Marc Anthony, con cuando los volvamos a encontrar estadio, ¿no? Que suene, por ahí, sí, por ahí, para que sigan sonando, muy bien. Y ahí le estoy enviando un saludito a Alejandra, de que me está ahí, que me cuente de qué parte de Chile es, para saludar. Y bueno, también gracias Karina por enviarme información para complementar siempre esto de la de cuidar la salud mental a través de algunas recomendaciones bien básicas. Oye, en realidad cuesta dejar pantallas, cualquier tipo de pantalla, en la noche antes de quedarse dormido. Yo de verdad lo intento, pero no me es fácil. No es algo que me fluya. es complicado.

Sí, es complicado porque se supone que hay que apagar todas las pantallas a lo menos una hora antes para poder descansar de verdad. Y muchas de las de algunos trastornos del sueño pasan por el uso de las pantallas. A mí me cuesta. El otro que también todos recomiendan, esto siempre es algo que lo hemos repetido muchas veces acá en el programa, es que siempre se recomienda tener un sueño más bien constante, intentar acostarse siempre a la misma hora, levantarse a la misma hora, porque eso le ayuda al cerebro. Y la idea es sentir sueño en los mismos horarios. Y dentro de eso mismo se propone que, por lo menos una hora antes, empezar a apagar todos los medios electrónicos, televisores, y eso para los niños y para los adultos también. Y bueno, yo estoy ahí en deuda porque me cuesta muchísimo. Me cuesta muchísimo. Ah, iba a contar que sí tengo una alarma en la noche para avisarme que ya tengo que dormir. pero me cuesta mucho lograr hacerlo. Cristi, gracias amigo, que tengas un hermoso día. Saluditos desde el programa Me Haces Tanto Bien para Cristi allá en Chetumal, en Quintana Roo, allá en México. Saluditos amiga, acá estoy en vivo y en directo en el programa, en la radio de los monos.

Bueno, perfecto, perfecto, perfecto. Ya, sigamos. ¿Qué nos quedan? Pocos minutos ya. Otra canción más para empezar ya a despedir el programa, ¿o no? ¿Qué es lo que tenemos? ¿Tenemos algún tema pendiente? Y vamos a empezar a despedir el programa con Vasos Vacíos, Los Fabulosos Cadillacs con Celia Cruz, aquí en la Radio de los Monos. ¿Me haces tanto bien?

Me haces tanto bien ahí despidiendo el programa con los fabulosos Cadillac y Celia Cruz con esta canción Vasos Vacíos. Me encanta esa canción, buenísima, buenísima y buena para terminar así el programa con ganas y con ánimo. Que les vaya muy bien en todo, nos despedimos y nos volveremos a encontrar aquí en un nuevo capítulo, en una nueva edición de este programa Me Haces Tanto Bien. Muchas gracias por la buena onda, muchas gracias por estar siempre conectados con la radio en general y con este programa. Muchas gracias por permitirme entrar a su casa, a su trabajo y acompañarles. Un abrazote grande, grande, grande y saluditos, saluditos para todos.

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¿Quieres tú? Te odio yo. ¡Es que se nos va Julio! ¡Por eso Don Polo se da el lujo! Y no es por nada, pero está influido por Camila Mainz en la entrevista de ayer, ¿eh? Una gran DJ, y que este fin de semana la vemos en Miss Universo. A ver cómo va esto. Oye, hace un mes, perdón, Nacker, antes de decir, hace un mes, o más menos, menos un mes, habían mandado unos filtros que dice que no es verdad, que es falso, de parte del organizador, el capo máximo del Miss Universo, donde hablaba, decía, ¿qué? Si yo a la Cata Vallejo la saco, reina, ¿cuál es el problema? Supuestamente el tipo desmintió y dijo que no era así, que era inteligencia artificial, que toda inteligencia artificial. Ahora, cualquier audio que salga, por ejemplo, si un día Cristina dice unas tonteras, ella va a decir, eso fue inteligencia artificial. ¡Por Dios! Me acordé de eso. Ya. ¡Se nos va Julio!

Oye, igual en la capital del flaco país de emergencia llueve. No sé si en la zona sur, más sur, debe estar lloviendo, no tengo idea. Y eso quiere decir que Carla Sevilla estuvo en lo correcto. ¡Llueve, llueve, llueve, llueve! Que llueva, la vieja está en la cueva. Canto, canta, la vieja se levanta. Tal vez es muy loco este inicio de programa, a lo que están acostumbrados con tertulios. ¿Será porque hoy día vamos a hablar de locuras? ¿Habrá, hablando de eso, algún loco, alguna loca que esté escuchando este loco programa?

todo esto, buenas, ¿cómo se llama? Buenas opiniones tuve ayer, y se le agradece enormemente a la gente por la entrevista que le hicimos a Camila Mainz. Acá la tía Gladys me picó la guía, cosa que voy a conversarlo el fin de semana. No, yo sé que este es un programa magazine periodístico este año, tenemos columnistas. Bueno, hay una que está en linda espera y lamentablemente tuvo que abandonar el barco. Y está teniendo muchos cambios. Cariños extraordinariamente cariñosos para Pamela Smith. Entonces me dijo, hagamos eso una vez a la semana. Uy, me está tentando. Entonces aquí puede ser de todo un poco. Podemos hacer entrevista a quien se nos cante, tía Gladys. Eso tenemos que conversarlo. Porque no va a faltar el Barça que diga, oye, ¿por qué no me entrevistas ahí a mí? ¿Quién soy? ¿Vos? Entonces la estamos pensando, tía Gladys me enchufa. Ya, con esa cuestión. La gente que no está loca o que está realmente cuerda porque sabe lo que está diciendo son nuestros patrocinadores. 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Con Grido superamos las expectativas. ¡Y se nos va Julio! 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El sonido DJ Torombolo. 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

0: 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Para ti también. ¡Aparte! Tenemos las secciones de hoy día. La banda El Vertedero. Fran Siniestro y su joya musical de día viernes, que puede ser distinta. Roguemos al señor. Que vuelvan los lentos, la sección de los días viernes y lunes, o lunes y viernes, o viernes y lunes, o lunes y viernes. Por supuesto que también estaremos con los titulares, la actualidad, para que no ande tan desenchufado, tan unplugged, y sepa qué pasa en Chile, el mundo, en el espectáculo, en el deporte, en la política. Aunque este programa no es político.
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0: Y ayer con la chica número uno estábamos conversando hasta muy tarde, nos llegamos a caer de la cama de tanto que conversamos sobre esto, que quiero que les quede súper claro. La relación o las relaciones que tenemos con la gente, siempre hay una línea delgada por los caracteres, por la forma de ser. Y generalmente detrás de esa forma de ser puede haber un historial. Este programa no es médico, esto no es Te lo damos su servicio. Ya, quiero aclarar esto del principio. Aunque no sé si tengo que aclararlo, porque hay gente o no hay gente escuchando el programa, porque todo esto... Yo muy campante, hablo acá, bueno, digo todo, bueno, capaz que... Bueno, para la gente que está en la tarde sí me está escuchando, porque tuvimos una gran sintonía ayer en la tarde. Saludos a la gente de la retransmisión en la tarde. Hola, hola. Buenas tardes. ¿Cómo está? ¿Sigue lloviendo? Si usted me está escuchando en la tarde es porque sobreviví a ir a buscar a mis hijos al colegio. Con lluvia. Vuelvo a los de la mañana. Ah, está reguleque la culeque. Ya. No, no voy a hablar nada del tema. Lo hablo después. Después lo hablo.

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1: Por supuesto, esto es Monos al Aire, que usted escucha entre las 9 pasaditas y las 11 pasaditas, acá en la radio de los monos, 10 años junto a ti.
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1: El sonido Torombolo, como siempre, dando la cacha. Tía Gladys, que está a cargo de la producción, con todo lo que son los cumpleañeros, la edición periodística. La banda El Vertero, con los tres pelafustanes. La dirección de la radio a cargo de Odín.
2: Señor Teodamo, espero que usted done de su plata para el gobierno, porque estamos en la reconstrucción.
1: Váyase un ratito largo a la concha.
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1: Por supuesto, la participación de Fran Siniestro con Ecuador Larry. Y la gente que se puede en este momento relajar con este programa, opinando, ¿sí? De lo que se le cante. De lo que se le cante. A través del WhatsApp Infernal de los Monos, a través del WhatsApp personal 765-51718, o a través de Twitter o X, arroba monosl, arroba te lo damos. Lo que está sonando es Memphis, La Blusera, una de las grandes bandas que a mí personalmente me gusta. Porque hoy día, 31 de julio, está de cumpleaños Adrián Otero, cantante de blues argentino, que lamentablemente nos dejó tan joven, pero que dejó su impronta en esta banda. En esta banda. Y por eso con ellos vamos a arrancar el programa de hoy. Pero antes de eso, antes de los titulares, incluso una cosita chiquitita, solamente para la gente que está hasta ahora conmigo. Hay gente que no está hasta ahora conmigo. ¡Sí, la gente de la tarde! Ya, pero la gente está ahora. Me enteré muy tempranamente que acaba de partir al más allá o al más acá, depende, el gran Franco Baresi. La gente que es futbolera me va a entender. La gente que no es futbolera puede seguir de largo por su vereda tropical. Y marcharse a irse y mojarse con la lluvia. Franco Baresi, uno de los más grandes líberos que yo conocí, de la selección italiana y del Milan. Un tipo, weón, a todo terreno, un tipo increíble, un tipo que iba a todas las coberturas y que me sorprendió el hecho de que con 66 años ya haya partido, weón. Campeón del mundo en el 82, subcampeón en el 94, y ¿ustedes saben lo que pasó en el mundial del 94? ¿Lo sabe o no lo sabe? ¿Lo sabe o no lo sabe? Como para que se dé una idea de cuál guerrero era. Tuvo una lesión en el segundo partido del mundial del 94. Menisco, con una rotura, que le daban por lo menos 2 meses para recuperación. Y me van a creer que se recuperó durante el Mundial, de haber hecho un montón de marihuanza, de vericueto, de no sé, de un sacrificio increíble, Franco Baresi. Y estuvo para jugar la final con Brasil. No quiero pensar que el penal que se perdió Baresi fue porque en realidad tenía la bata mala, pero él, puta, qué weá más admirable. Hizo todo para poder estar recuperado. Menisco, pues, weón. Y llegar a la final con Brasil. Obviamente Brasil ganó en penales, pero... pero por eso y muchas cosas más, Franco Baresi, donde estés. Saludo cariñoso desde acá, desde Monos al Aire.
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1: Ya, y cortito, hoy día estamos hablando sobre locuras. Pero no me destacan con las locuras de la mora, como la gente del mob del Bio Bio, no. Estamos hablando de si en tu entorno conoces gente que tiene trastorno de la personalidad y que tú tal vez los consideras loco o loca. Porque con la chica número uno conversamos mucho esto y hay muchos derivados. Y en los 80 fue peor porque a todos se metían en el mismo saco. Ahora uno sabe que puede diferenciar. Pero igual uno ubica gente. Y hay gente que hace locuras. Y gente famosa. Hay una famosa que está en esa parada y que llevamos 3 días con tendencias de ella. Y no es Naya Fácil, que también es otra igual. ¿Tú has hecho alguna locura en la vida? ¿O has visto a gente que hace locuras? ¿Y cómo tratas a esa gente? ¿Cómo te relacionas con ellos? De eso y tanto más en el programa de hoy. Adrián Otero, feliz cumpleaños donde quieres que estés. Grosso, power, poderoso. Esto es Memphis, La Blusera. Angelitos Culones, que suena ahora en Monos al Aire. Arranca este programa. Bienvenidos a la Sintonía Extraña, en la Radio de los Monos.

0: A esta hora en Monos al Aire estamos con los titulares. Informaciones de Chile y el mundo para que esté informado. Simplemente en base a titulares. No entramos más allá porque no somos una radio informativa. Solamente titulares. A todo esto, ¿me puedes decir, Torombolo, dónde está el archivo que te mandé? No me ha llegado. Por favor.
1: ¿Por qué no sales para afuera?
0: Aquí, a mojarme. Ya, cuando llegue me avisa. Pues no lo veo acá el archivo que... Si llegó o no llegó, pues. Por favor, ya. Informaciones desde Chile para el mundo. Preocupación laboral se agudiza. Desempleo llega al 9.4% y suma 42 meses por encima del 8%. Las mujeres registraron tasa de desempleo de 10.4%. Se viene la cosa pesada, pesada, pesada. Ay, ay, ay, ay, ay, ay, ay. ¿Qué te puedo decir, negrito? Canciller dice que deportaciones no son parte de la reactivación de relación con Venezuela. Hoy día el foco son las relaciones consulares, sostuvo el canciller. Canciller, ¿no se arrodilla ante Trump a todo esto? ONG, el 99% estima que deben transparentar financiamiento y 59% que buscan algo distinto a lo que declaran. A un 53% de estos organismos no le da confianza. ¿En serio? Velolio y uso electoral de Piñera en la campaña interna del Frente Amplio. ¿Le sigue importando más la consigna que la verdad? Aseguró que el expresidente siempre luchó por los derechos humanos. Yo no me metí al Congreso del Frente Amplio, estoy bastante lejos de allá, pero... averiguaremos, como dijo Julián Zeta. Decreta la alerta roja en el Ñuble y comunas entre Biobío y Los Ríos por desbordes. No Mario Desbordes, por desbordes. Sistema frontal iniciado este viernes ya afecta a la zona. Y yo preguntaba, ¿dónde está la lluvia? De aquí para el sur. En una información que causa impacto en la zona, y yo creo que va a traer más que una cola, anticipo mi comentario, alcalde de Coquimbo anuncia cancelación de la fiesta de la Pampilla para destinar recursos a reconstrucción. Ya, medida impopular pero necesaria. Pero algo va a pasar con esto, lo anticipo. Casi 9 de cada 10 personas apoyan la existencia de ley que regule redes sociales. ¡Ay, dónde se están metiendo! Un tercio cree que menores de 16 deberían tener prohibición. Este tema es muy largo para verlo. Hay informaciones de lamentables asesinatos o muertes que no voy a mencionar para que no crean que yo estoy buscándole la quinta pata al gato al gobierno. Este programa no es político, lo digo por si la mosca alguien piensa que voy a tirarle mierda al gobierno. Gracias. Los vínculos con privados de Codelco, las 8 alianzas que mantienen para cobre y litio, el debate sobre privatizar la compañía se reinstaló y un ex candidato presidencial, Johannes Kaiser, pretende dar 2 millones a todos los chilenos por platas de Codelco en una propuesta que yo tengo claro para dónde va, pero no la quiero decir yo, que la diga la gente. Alcalde dice que Megapuerto de San Antonio no se ha caído y gremio niega que haya propuesto no invertir. Huele algo raro en San Antonio. Perdón, no está acá tía Gladys, pero déjeme mencionar qué trágico fue ese accidente, que no tengo idea qué más secuela trajo en mi querida Cartagena. camión se le rompieron los frenos y avanzó con todo en plena avenida Cartagena. Ahí se averiguó más de eso. En materia internacional, Hamas acepta desarme condicionado al retiro de Israel de Gaza y cumplimiento íntegro. Trump calificó el acuerdo como histórico. Trump viene hace rato calificando cuestiones históricas y no hace nada. Perdón, acá hay una información, tía Gladys, que yo no sé si es para el monosexual o es para la banda del vertedero, pero la puedo leer aparte. Sí, porque dice, tras caso de gendarme con OnlyFans, Contraloría General de la República, donde está Dorothy, se define por funcionarios públicos que venden contenido para adultos. ¿Podría entrar a tallar después esto? ¿Pero es para hoy día o es para el martes o para la banda? Ya, es que me parece interesante. Estamos acá en titulares aún. Crisis en Ceuta. Ingresos de migrantes ya superan 40.000 y Europa presiona a España. La cifra de fallecidos en el proceso llegó a 18. ¿Están cachando los migrantes como están llegando por Ceuta? Y creo que el presidente español va para allá. ¡Oh! ¡Oh! En materia deportiva, estuve presenciando el partido de O'Higgins con Boca Juniors. Son muy troncos los de O'Higgins, pero igual le ganaron. Cosa que me alegró mucho. Triunfo de O'Higgins sobre Boca, 1-0. Pero después en los penales, ay, ay, ay, ay, ay, ay. ¿Ah?
1: ¿Por qué no sale para afuera?
0: La pelota fue para afuera, claro, claro que sí. Pero al final, lamentablemente, Boca gana en penales. Este Boca no calienta a nadie. Bueno, llega o no llega, llega o no llega, llega o no llega. Otra versión que pone en duda el fichaje de Bocinha, el portero aún no arriba a Chile. Hay gente que dice que esto es humo, humo, humo, como Guarelo. Ahora, si llega o no llega Bocinha, a mí me importa una soberana raja. Pero es el marketing de Colo Colo, Colo Colo. Colo Colo, Colo Colo. Bueno, FIFA responde a las críticas por idea de vender el fútbol y defiende el proyecto. El ente rector del fútbol mundial publicó un comunicado. Ándale, ártela. Y la tía Gladys, con nobleza y entereza, me deja este titular que ya lo dije al principio del programa, pero no sabía que estaban los titulares. Tristeza en el fútbol mundial, fallece a los 66 años Franco Baresi, uno de los mejores defensores de la historia del fútbol. Jugó toda su carrera en el Milan y obviamente en la selección italiana. ¿Qué más puedo agregar? Honores y vítores para Franco Baresi. Y en los titulares, en el espectáculo, tía Gladys, como siempre, con cosas del extranjero. Dakota Johnson encarna a Marilyn Monroe en cortometraje. Así se ve, y así la verán, a la actriz que caracteriza a la rubia explosiva. La actriz es parte del elenco de Flesh Impact, una producción de 17 minutos que imagina cómo habría sido su vida si no hubiera tenido un final trágico. Oh, hay tanta gente admiradora de Marilyn Monroe, me incluyo. La Oreja de Van Gogh anuncia los primeros países de América Latina donde actuará en el marco de su gira. Chile está incluido. Pero la vieja ganó con la misma Amaya Montero, ¿no? ¿Por qué vi a Amaya Montero media mal cantando? Ya, si es así, que venga. Y también dicen que el Ministerio de las Culturas implementa cambios en fondos concursables y los reduce para el año 2027. ¿Reducción de platas en este gobierno? ¡Oh, chicos! ¡Oh! Ya. Esos fueron los titulares hasta ahora acá en Monos al Aire, en la radio de los monos.

0: Muchas gracias. Oye, alguien ayer. Perdón, esto es nada que ver. Pero, ¿qué suena? No, ponla. Ayer mucha gente estaba pidiendo dónde encontrar el álbum de Polanca, weón. Yo que estuve de cumpleaños. Y este es Polanca, nuevamente.
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0: Está sonando Jam de Van Halen.

Ya, ahí está Polanca, ya era para solamente porque nuevamente me están diciendo qué más cantaba ahí, esa canción por ejemplo de Van Halen. Ya, cumpleañero de hoy el señor Bill Berry, baterista estadounidense de la banda R.E.M. Y esto que suena es What's the Frequency, Kenneth. 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

0: Ya, estamos de vuelta. Oye, Trombolo, siento que hay dos vibraciones acá en el sonido. ¿Qué? ¿Qué cosa es? Si me puedes aclarar, siento eso. ¿Qué puede ser? No sabes. Ah, ya. Ya, pero siento eso. Puedo chequearlo acá en la... A ver. No, está atrasado, espérate. Sí, es que siento eso, po. ¿Seré yo, maestro? A ver, déjame cachar, voy a poner acá. La banda del vertedero. Estamos con ellos. A ver.
1: ¿Puedo chequearlo acá en la...?
0: No, estamos bien. No, puedo ser... Es la sensación mía nomás. ¿Cierto? Eso es la sensación mía. Yo y mis sensaciones. Ok, ya. ¿Estamos con la banda del vertedero ahora? Sí, ahora sí. Sí, claro que sí. Estoy revisando acá. Ya, estamos todos ok. La banda del vertedero a cargo del profesor Méndez. Usted sabe, profesor Méndez, académico, un hombre de fiar, que anda con chaleco antibalas y sin paraguas. Con ellos Black, un hombre de temer, un hombre que odia a los bomberos. Y usted sabe cómo es él, hombre opinante. Y Kunta Quinte, más conocido en el mundo artístico, pero es Juanito P. Que... Perdón, a Juanito P lo van a mandar con lluvia a hacer todas las cuestiones de día, igual, ¿o no? Odín lo manda igual. Hasta que es pesado, Odín. Manda a su Sambo a hacer las cosas, pero también forma parte de esto que es la banda del vertedero, que entrega informaciones de todo tipo. Y que usted la escucha acá, en este programa. A todo esto el café se acabó, una vez más. ¡Tráete el café, hombre! Les recuerdo que en el siguiente bloque vamos a hablar de... Si conoce usted gente con trastorno de la personalidad o que definitivamente usted o derechamente le dice que es loco o loca. ¿Ha hecho alguna locura? ¿Ha visto gente hacer locuras? ¿Cómo los trata? Y todo eso en el siguiente bloque. Por ahora estamos con la banda del vertedero, que informa lo siguiente. Esto pasó en Concepción, acá en Duchilí. Paciente se tragó pieza metálica durante tratamiento dental y clínica deberá pagar casi 15 billones de pesos. ¡Oh, el dentista! Yo odio al dentista, de la vida, weón, que los odio. Después, hace como unos 4 años, me reencanté con la profesión. Gracias a una chica dentista. Cariños para ella. El segundo juzgado civil de Concepción acogió una demanda de indemnización de perjuicios y condenó a la clínica odontológica del doctor Marco Jiménez Moraga. ¡Moraga! ¿Poco es Moraga? El doctor Jiménez Moraga. Y compañía limitada a pagar la suma de total de 14.870.466 pesos tras acreditarse una grave negligencia médica ocurrida durante un tratamiento de implantes dentales en diciembre del 2023. En la resolución, el magistrado Adolfo de Polo Cabrera determinó la falta de servicio e incumplimiento de contrato por parte de la clínica al no adoptar las medidas de seguridad básicas ni contar con protocolos de emergencia luego de que el paciente se tragara accidentalmente un porta implante de metal mientras se realizaban las pruebas del procedimiento. Mira, se tragó eso. Una amiga mía se tragó otra cosa y no hubo querella. Según consta en el expediente judicial, la pieza metálica desprendida no fue deglutida por el sistema digestivo, sino que fue aspirada hacia las vías respiratorias, provocándole al afectado una obstrucción bronquial. ¡Ay, grave esto! Pese a la gravedad del incidente, la clínica demandada no reaccionó con la debida diligencia. No derivó de manera oportuna al usuario o al especialista para diagnosticar la ubicación exacta del objeto, ni asistió de forma médica al afectado. ¡Ah, igual había que quererse! Debido a esto, la víctima debió ser sometida posteriormente a una cirugía de urgencia en el Sanatorio Alemán de Concepción para la extracción del metal, el cual permaneció alojado en su cuerpo por cerca de un mes. ¡Un mes, weón! ¡Un mes! ¡Harto! Se acredita que el demandado no contaba con protocolo ante un evento de aspiración de una pieza metálica, no siendo derivado de forma oportuna a un especialista. La aspiración de un objeto durante un tratamiento dental es un suceso evitable, sostiene el escrito. El fallo judicial fundamentó su condena en el incumplimiento de las obligaciones dispuestas por el artículo 4 de la ley 20.584 sobre derechos y deberes de los pacientes. Esto la cita notario lo sabe. El tribunal constató que el centro odontológico no aportó pruebas que acreditaran el uso de elementos de protección ni la existencia de normas de prevención de eventos adversos evitables. Asimismo, la sentencia acreditó que el suceso provocó un profundo impacto psicológico y daño moral en la víctima, validado a través de testimonios y fichas de atención de salud primaria. Las secuencias psicológicas que el evento adverso le originó se estiman como verosímiles, plausibles y esperables ante una situación como la descrita. ¡Qué legulé yo el texto! Atendido el impacto que le provocó haberse tragado una pieza metálica en el contexto de una tensión dental, concluye el fallo. Perdón que me ríe, es que Tonombolo me está diciendo que de una amiga está hablando este weón. Que no necesariamente se tragó una pieza metálica. Bueno, el asunto que fue un error. Qué lamentable, ¿eh? Qué lamentable. Esto pasó en Concepción, ¿eh? Donde debe estar lloviendo. Sí, debe estar lloviendo a cántaros. Como tal vez en la región metropolitana. Cae la lluvia. Y caen estos casos. Tengan cuidado con las piezas metálicas cuando vayan al dentista. Pero como dice Men and War, it's a mistake. Es solo un error. Nada, nada más que un error. Saludos a mi dentista favorita. Esto es Monos al Aire. Esto fue la banda El Vertedero. Y a la vuelta, opiniones de las locuras de la gente.

Estamos de vuelta acá en la radio de los monos. Si me subes el retorno sería fantástico, gracias. Ahí sí. Estamos acá al aire en este día viernes 31 de julio, con lluvia en la capital del flaco país en emergencia, Santiago de Chile, haciendo esto que es Monos al Aire hasta las 11 pasadita, en este programa que tiene una sección llamada Que vuelvan los lentos. Queremos aprovechar este instante bajo la lluvia, tal vez, acurrucarnos o recordar esos momentos de intercambio de fluidos o bien de cuerpos, pensando en la conquista de aquella chica o aquel chico que te gustaba, que te hacía revolver el estómago, y no necesariamente por algo estomacal que te haya caído mal y después tomarte un sal de fruta. No, estamos hablando simplemente de entrarle, a darle color, sí, a ponerle Wendy con aquella persona que tal vez, y hoy día que estamos hablando de aquello en sentido figurado, te volvía loco, te volvía loca. Esto es Que vuelvan los lentos aquí en la radio de los monos. Y tal como lo dije en la semana, estuvo de cumpleaños Beverly Craven. Y ella, y esto es mío, este es mi aporte, ella entraba con esta canción que sonó mucho en un momento dado. Y como estuvo de cumpleaños, la recordamos esta mañana. Y también en la tarde, porque escuchamos la retransmisión. Beverly Craven, Promise Me. Que vuelvan los lentos aquí en la radio de los monos.

Gracias, Torombolo. Fran Siniestro dice que no quiere ser menos ni quiere ser más. Simplemente dice, Julio se va, Julio, y que se vaya. Pero dice que esto cierra el mes de julio. Por supuesto, cerramos con un minueto. Fran Siniestro está clever solamente en esto. Que vuelvan los lentos aquí en Monos al Aire.

atinado Fran Siniestro, alguna vez que tiene. Sí, porque a veces pone, ¿usted sabe lo que pone a veces? Y yo quedo medio espantado. Muchas gracias por los aportes, muchas gracias al equipo. Ya se viene para hablar de las locuras y de la gente con trastornos de la personalidad. Así de simple. Gracias. Esto es Runaway con The Corrs. ¿Por qué? Porque está de cumpleaños Jim Corr, cantante irlandés de la banda. Y que vuelvan los lentos. En la radio de los monos, en esto que es Monos al Aire, ya volvemos.

0: Ya, oye, es que tengo, a falta de pan, galletitas, pues, weón. Estoy con galletitas acá. Me estoy haciendo una salsita aquí. Pero esto no se hace al aire, ¿no? Esas son las locuras de la radio. Por ahí decía el director de la radio que... ¿Cómo era que dijo? ¿Que estamos todos locos acá en esta radio? Algo así puso, déjame leer. Sí, puso algo así. Puso como estamos todos locos en esta radio. Parece. Todos los que participan en esta radio están locos. Lo voy a decir como lo dice Dean.
1: Y todos los que participan en esta radio, aparte de ser comunistas, son locos.
0: Listo. Ya. Me estoy haciendo una salsita golfa, cabrón. Para untar la galletita. Ya que no hay más por el café. ¿Qué pasó con el café? Me atonaba el café. Ya. A ver, el tema es delicado y estamos haciendo una bufonería de este tema hoy día. Porque la salud mental en el país y en cualquier país del mundo es un tema delicado. Un tema que no se tiene que tomar a la ligera, un tema que contrae un montón de detalles de todo tipo y que uno tiene que tener una especie como de... No sé, no quiero decir distancia así como enorme, pero sí hay que estar como atento, porque la personalidad, los trastornos de las personalidades en general, habla en un momento dado que hay un origen de aquello. Yo lo conversé muy seriamente anoche con la chica número uno, que ella tiene que estar viendo todos estos casos de trastorno de personalidad todos los días en su trabajo. Y yo entiendo que tiene que aguantarme a mí también, aparte. Pero esto nace a raíz de situaciones que yo he visto durante la semana que realmente uno, sin ser experto, y no tiene por qué ser experto, es más, este programa, insisto, no este lo damos a su servicio. No vamos a arreglar nada acá nosotros. Simplemente estamos opinando y estamos manifestando ciertas experiencias que uno tiene con la gente, que puede ser tu entorno familiar, que puede ser tu entorno de amigos, en lo laboral, y lo que uno ve en los personajes públicos. Y todo esto parte... Y digamos las cosas como son, porque ayer tuve una especie de entrevero con los viejos Muppets, que nunca es heavy, no le pongan tanto. ¿Sí? Cuando uno tiene intercambio de opiniones, eso no quiere decir que uno está enojado con la otra persona. No, es simplemente intercambio de opiniones. Ellos insistían que en el caso de Fran Mayra, que es una perica influencer, ¡me cago en los influencers! Que está pasando por una etapa muy extraña, y da a conocer todo a través de las redes sociales. Se supone que tiene un talento que no tengo idea dónde está, pero tiene, según Larry Moe le hizo una columna en la última noticia, casi dándole consejos de qué es lo que tiene que hacer, mijita, para que no se ande metiendo en weá y tratar de salir adelante. Ya, ok, respeto a Larry Moe, que yo tengo diferencias con él de otro tipo, y hace muchos años. Y nos enfrentamos, porque a todo esto nos enfrentamos. ¿Usted cree que digo la remote por decir la remote? No, esta guay lo digo. Cuando yo digo algo es porque yo lo viví, señor. No porque me cuentan. Bueno, el asunto es que el caso de ella, que parte de un asunto de ocho costal, harina de ocho costal, que estamos hablando del atropello que hizo. Después que pasó a, no sé, a fiscalía, y no tengo idea en qué está, weón. La verdad es que en su momento no me importaba nada. Pero como ella se muestra y me aparecen los reels, me aparecen las cosas en las redes sociales, porque yo tengo que manejarme en las redes sociales. Después de eso, empieza que estaba pidiendo, yo no sé de dónde sacó, ofreciendo plata para que le vayan a buscar una mina, porque parece que le quería pagar un combo. O sea, un montón de cosas que rayan en la ilegalidad, weón. Casi en el sicariato. Y uno dice, ¿y por qué se comporta así? Después, una especie... Y a todo esto, esta mina, no es por nada, no quiero ser clasista, pero esta mina, güey, es de arriba, güey. No es de abajo, de Plaza Italia, es de arriba. No tengo idea de su antecedente, y me importa también un poquito callampa la güey. Pero lo que voy yo, es que supuestamente la atacaron, güey, y mostró sus heridas. Después sale otro video en donde no se ve que la atacan. Después sale otro video donde se autoinfirió... ¡Heridas, weón! ¿Y qué es lo primero que uno dice? Torombolo, dime lo que me... Que, de todo lo que... ¿Qué es lo que dijiste? Esta mina está loca. Ok. Yo sé, y lo conversé con la chica número uno, ¿qué persona hace todas estas cuestiones fuera de su centro, y alguien dirá, pero es que lo que pasa es que ella tiene un trastorno, y empezó a explicarme, me dio una charla, un seminario anoche, la chica número uno. Y estaba en lo correcto en muchas cosas. Y después empezamos a analizar otros casos. Naya Fácil, güey. ¿Qué le hace a Naya Fácil ponerle la chala, güey, a 200 kilómetros por hora de repente en un momento dado, güey? Rasgos de la personalidad de trastornos impulsivos, ¿no? Y así empezamos a verte aquí. Y después empezáis tú a cachar que hay gente que tiene un montón de trastornos en base a la ansiedad, en base a lo impulsivo, por carácter. Hay historias familiares que están detrás de todo esto. Alguien no es loco ni loca porque sí. Pero en los 80 metíamos a todos en un mismo saco. Es como el asunto, de la condición TEA. Mucha gente ahora sabe de la condición TEA. Y ustedes mismos, yo pude haber sido tranquilamente diagnosticado de TEA en algún tipo de grado, porque en esos tiempos en el colegio, 40 hueones o 45 a cargo de un profesor, simplemente se clasificaban en los más vivos, los más despiertos, el flojo, el hiperquinético, tal, el Ritalin, y se acaba la cuestión, y se acabó, no hay más. Y tuviste que aguantar el bullying, tuviste que aguantar no tengo idea cuánta cosa más, weón, durante toda tu época escolar. Y chucha, y tal vez somos hijos del rigor y por eso agradecemos, weón, haber salido de eso. Y por eso que hacen esa comparación de repente con la generación media de cristal. No pasaron por ninguna de esas cosas. Llenos aquí. Emma haciendo un programa de radio. Hay que estar loco para hacer esto. Dicho esto, casos como ese y de otros personajes más que incluso empecé a decirle, o sea, las patologías, weón, los trastornos hacen que la gente uno tenga una especie de distancia, tal vez, como tal vez no hay distancia, como, ¿sabes qué? Hay términos bien raros, no sé, usted, yo estoy seguro que más de alguno de ustedes lo ha ocupado o lo ha escuchado. Decirle loco a alguien es por su forma de ser, por su carácter, por ser extravagante. Yo le preguntaba así. Hay gente que puede ser muy cuerda, totalmente en algo, centrado. No quiero decir formal, pero por lo menos en esa parada. Y que su locura, entre comillas, su locura es vestirse de una manera. Nosotros hablamos de Fernando Larraín, ya está en los 60 y algo. Se viste como Lolo, y se viste muy bien, para mí. No sé si para ti, pero para mí. Pero hay gente que lo tilda de payaso, hay gente que lo tilda que está, es que es un desubicado, que no. Bueno, déjelo, su locura es esa. Y uno puede decir que es un loco lindo, ¿no? Tal vez hay gente que no le gusta, ok, vale, no le gusta cómo actúa, ok, vale. Pero su actitud es distinta. Bombalé, que sabemos y todo el mundo sabe que tenía al final un problema mental. Pero él lo soslayaba haciendo sus comentarios. Quizás se sentía la raja haciendo los comentarios, como no lo hizo nunca. Puedes estar en discrepancia con él, con la forma, todo lo que queráis, pero estamos hablando de locuras. Frente al micrófono. En el deporte mismo, ya que estamos hablando de Bombalé. Sobre todo un puesto. Yo creo que hay un puesto donde hay más locos. Creo yo. Habiendo sido futbolista, ahora exfutbolista para retirar a las canchas. Pero los arqueros, muchas veces los arqueros tenían esa tendencia. O sea, a mi cabeza se me viene quién. Por ejemplo, acá en Chile, el Loco Araya, para la gente que seguía el fútbol de los 80. Loco Araya, porque bueno, a veces la pelota venía por el lado y ni la hacía vista y se ponía del lado. Yo decía, ¿qué está haciendo este loco? Hugo Orlando Gatti. En Boca. Saludos a Boca. En Boca. Hacía una jugada y hacía unas tonteras que. Higuita. Se le tiende al de loco. Acá el Loco Peri. Que ahora está de comentarista y es más loco. El Loco Pepe. Ah, no. Entonces, claro, y todos lo destinaban como a festinar un poco y yo no le coloco eso. Ahora, ¿cómo los trata uno? Puta, en algunos casos. O entenderlos, o hacerse el Larry, o alejarse. Yo creo que he contado esta anécdota, pero voy a tratar de recrearla solamente para ver porque hay gente que es impulsiva, o que incluso hay gente que cree que se hace en el loco nomás y es un personaje. Cuando yo estaba en radio, empezando en radio, no voy a poner un tema de la, por favor, te... no hagamos de esto una bufonería general haciendo como, ¿eh? Aparte que yo creo, en una de esas me equivoco, pero yo, debe haber sido una de las mejores voces nacionales en el canto, acá en Chile. Entrando en radio, suena el teléfono, atiendo. Hola, buenos días. Y me sale una voz para el otro lado, me dice: buenos días, quiero conversar con Manuel Enrique Thompson. Ah, es que está un poquito ocupado, Manuel Enrique. No importa que esté ocupado, necesito hablar con él. ¿Con quién hablo? Tú no sabes con quién estás hablando. Ya ahí yo me espanté un poco, siendo un imberbe juvenil productor radial. No sé con quién estoy hablando. Tú estás hablando, escúchame bien, con Patricio Renán. Que a todo esto yo lo conocía solamente de oreja por las canciones, pero no tenía idea, nunca había hablado con él. Y le digo: ¡ah, ya! Yo miraba para el estudio haciendo como: tenís teléfono. Y el otro weón ni me pescaba, me decía: no, córtalo, weón. Después tapé el auricular y dije: oye, es Pato Renán. Y me dice Manuel Enrique del otro lado, dice: dile que más tarde, pero por favor, córtalo al tiro, no entres en diálogo. Y yo no cachaba mucho, ¿por qué no entrar en diálogo? Ok, yo dije, le hago caso. ¿Y qué hace el wea? Entra en diálogo. Dice Manuel Enrique que lo puede atender mucho más tarde porque está ocupado esto. ¡No me importa que esté ocupado! ¡Por favor, pásame ahora a Manuel Enrique! Es que, don Pato, lo que pasa es que él está ocupado, me dice: ¡no me importa que esté ocupado! ¡Tú no sabes con quién estás hablando! ¡Estás hablando con la estrella máxima de este país! Y yo así como chatán. Yo, pelotudo, porque de haberle cortado, listo, hasta... Y después me dio un rosario de chucha. Y yo decía: ¿por qué no hice caso? Tenía que no entrar al diálogo. Pero esos son errores que tú vas teniendo cuando estás entrando en la profesión, en el oficio. Y al final de cuentas, después, por otro lado, me vine a enterar que Pato Renán le decían el loco Renán. Y que tiene una personalidad que incluso la gente que lo logró conocer... Insisto, el weón tenía una voz maravillosa, un desplante, un charming el weón. Pero en general, en la vida te trataba así, po, weón. Y se creía estrella. Entonces, el narcisismo, po, weón. En fin. Todos los que participan en esta radio son locos, me dice el director. Lo reitera. Hay que serlo, po. Hay gente que lo es. Incluso escuchar este programa de radio.
2: Buenos días, compañero ignorante. Hablando de la locura, oiga, estuve viendo Los Magníficos, el loco Murdoch. ¡Oh! ¿Cuánto, weón? Uno no le dijo así: buena, loco Murdoch.
0: ¿De veras?
2: Yo trabajaba con el pitiado Eric, era un weón que estaba cagado la cabeza ese weón. Y, puta, yo creo que todos estamos un poquito locos.
0: Sí.
2: Y cómo no olvidar las locuras que hacía con su sobrina. ¡Oh! ¡Cómo la extraño!
0: Me estoy comiendo una galletita. Yo no sé, yo sabía que esta cuestión iba a llegar al final a eso. El loco Murdo, de veras. El loco Murdo. ¿Era loco? Buena pregunta. ¿Era loco? ¿Era loco o no era loco? Tengo mi duda. Yo creo que muchas veces se hizo loco para escapar y ayudar a Aníbal Schmidt. Ya. Oye, perdón que esté comiendo una galletita, pero es que... Como no habían... Yo pensé que habían unas tostadas. ¿Qué me llega acá? A todo esto el doctor Garrido está... Mete bingo, ¿ah? ¿Eh?
3: Y la lluvia caerá. ¡Ay, oh, weón! Está lloviendo.
0: Yes.
3: Hola, Telito.
0: Yes, yes,
3: ¿cómo
0: yes.
3: está ahí?
0: Aquí.
3: Hola, a la audiencia, buen día.
0: Voy a comer galleta.
3: Oye, mira, una de las sobrinas de las pocas que están trabajando y ayudando en el tema del bingo, que es mejor que el bingo del gobierno. No vayan al de allá, vayan al mío.
0: No vayan a ese.
3: Mira lo que nos conseguimos. Esta sobrina presta servicios para Sony Music.
0: Ah, perdón.
3: Y cuando empezamos hace más de un mes, digamos, con el tema de empezar a preparar el bingo, ella, bueno, hizo los contactos, unos contactos. Tengo un contacto por ahí. Y consiguió de puño y letra,
0: ¿ya?,
3: póster autografiado por Shayam.
0: ¡Shayam!
3: ¡Sí, señor! ¡Sí!
0: ¡Oh, Shayam!
3: Ayer le llegó la encomienda ahí a la oficina de Sony Music. Así que tenemos autógrafos, póster autografiado de puño y letra de Chayanne.
0: Atento, ¿sí?, con eso.
3: Elmer.
0: Bingo el sábado.
3: Elmer, sí, Chayanne, de original.
0: Elmer Figueroa.
3: De original. No es de copy, de original.
0: De original.
3: Porque si fuese por parte de Fran Siniestro, sería de Cheyenne. ¿Ah? Cheyenne. Pero no, este es Chayanne, el verdadero.
0: Muy bien.
3: También, como tú ves ahí el respaldo.
0: Estoy viéndolo.
3: Tenemos de Jones Sister. Sí, Jones Sister.
0: Dios mío.
3: Ese weón, no tengo idea.
0: Ese amigo Fran Siniestro.
3: ¿Y ese quién es? No tengo idea.
0: ¿Quién es?
3: ¿Ah? Y de Martin White. Sí, también. ¿Y quién es? No tengo idea, weón.
0: ¿Quiénes son?
3: Así que el tema de Chayanne no lo vamos a rifar.
0: ¿Qué?
3: Lo vamos a subastar.
0: Ah, eso está bueno. Postor. Eso está bueno.
3: Sí,
0: eso está bueno.
3: Al mejor postor.
0: Eso está bueno.
3: Así que si van las viejitas del club, se vayan a llegar a miar.
0: Bien,
3: amigo, conectado. Te quiero. Saludos.
0: Saludos, chao.
3: Saludo,
0: chao. Oye, espera. Poste autografiado de Chayanne. Qué buena. Ese es un buen gancho para el bingo. Recuerden el bingo mañana. Después lo vamos a seguir publicando en las redes sociales. 2 de agosto. Ya. Allá en Pudahuel. Estoy mirando la polera. Oh, está buena la Chayanne. Ahora, Jan Sister. ¿Y cómo se llama el otro? Martin White. Igual entran dentro del cuento, pero bien por ello.
4: Yo no sé quiénes son.
0: Yo tampoco, pero ahí tampoco. Muy bien. Grande Doctor Garrido. ¿Cómo está haciendo la producción de Doctor Garrido? Oh, tremenda producción está haciendo. Tremendísima. Voy a WhatsApp Infernal de los Monos. Ya vuelvo con el Doctor Garrido. La galletita. Perdona, esto no se hace. Es una locura lo que estoy haciendo. ¿Dónde quedamos? Buenos días. Dice Carla Civila que la chutó con el clima. ¡Sí! ¡Sí! ¡La chutó! Realmente. Lo dije al principio. ¡Llueve! La quinta gatita más loca conectada, escuchando el loco programa. Aquí también está la vocera de Don Mono. La vocera del gobierno llegó. La vocera de las completadas. Dice, porque no soy gatita. Dice, porque gatita no soy. Gatúbela tal vez. Ah, quiere ser gatúbela. Está bien. Sobre si conoce gente que tenga trastorno de la personalidad. Matador, está, dice la señora. ¿Qué? ¿La señora? ¿Su señora o la señora F? También de uno cuando ve a los colegas en la fiesta. Ah, en la fiesta de fin de año, ahí aparece el trastorno de la personalidad. en la pega de verdad. Don Telo, el talento de Fran Mayra está justo al medio de su cuerpo. Ah, ahí está el talento de ella. Ah, no lo sabía. Gracias, Matador, por decirlo. No cachaba dónde era el talento. Norma Blas dice, yo quiero mi póster autografiado de Chayanne. ¿En serio? Oh, Norma Blas ha caído en los brazos de Chayanne. Chuta, ¿cómo se lo ha mandado a México? Mande un giro postal con plata. ¿Qué cosa? Fran Siniestro le puede mandar un póster de Cheyenne. Claro, pues, si le manda peor es más Carlaucha, algo que sea. Ya, Doctor Carrillo, siga.
3: Ya, Dalito, con respecto al tema, mira, me hiciste acordar, dentro de la familia no, la verdad es que no, Pero sí, cuando yo era chico, en el pasaje donde yo vivía, que bueno, siguen viviendo mis papás ahí, había un cabro, el Walter, se llamaba Walter.
0: Walter Langer.
3: Un cabro que era esquizofrénico. Él tenía la edad de mi hermano. O sea, yo era chico, él era como 5 o 6 años mayor que yo, aproximadamente. Y él era esquizofrénico y trabajaba de jardinero en esos años. Y le iba bien. Le iba bien, era como súper tranquilo y todo, pero de repente le daba la locura. Él era hijo único. Y cuando le daba la locura, claro, tiraba las cosas a la calle.
0: La chiripiolca.
3: ¿Cachai? Los muebles, peleaba solo. Bueno, la mamá siempre trataba de contenerlo. La mamá ya era de edad. Y después se le pasaba y era normal. Y te saludaba. Jugaba la pelota con mi hermano, porque te digo, él era más grande. Compartía, saludaba a todos los vecinos. Pero cuando le daba la locura, no, había que tener cuidado. Pero fíjate que él era violento solamente en la casa, no con los vecinos o con nosotros que éramos más chicos.
0: Mira
3: no.
0: Tú, ¿eh?
3: Cada cierto tiempo iban los pacos a la casa, se lo llevaban, a los 2 días ya estaba de vuelta. Pero le da cada cierto tiempo. Ahora, cuando, bueno, en esos años yo supongo que no había tanto tratamiento o cosas así. Ahora, cuando este cabro se puso peor, y ahí ya se echó a perder, fue cuando en esos años, Telito, no sé si tú te acuerdas, cuando lamentablemente hubo esta moda de que los cabros andaban aspirando neopren.
0: Ah, sí.
3: Ya, pues, ese cabro cayó en eso y ahí cagó. No, ahí se volvió loco. Después andaba como en la calle, no llegaba a la casa, perdió la pega, ya estaba muy mal vestido, adelgazó, weón, muchísimo, y ya andaba peleando con todo el mundo, hasta que una vez, bueno, lamentablemente digo yo porque yo lo conocí, peleando, se puso a pelear, y en esos años no existían las armas de fuego todavía, tan comunes como ahora. Lo acuchillaron ahí cerca de la casa y lo mataron.
0: Che, tu madre,
3: lo mataron. Igual, pucha, dio pena en el pasaje porque era un cabro más, po. Sí, po. Igual era trabajador y todo, tenía estos actos de violencia con nosotros en el pasaje. Bueno, él sabía cómo discernir un poco porque conocía a todo el mundo, se crió ahí. Entonces, con la gente del pasaje no era violento, era con otras personas. Él salía como a pelear y a hacer cosas malas para afuera, para otros lados. Pero cuando se metió la cuestión del neopren, no, esa cuestión sí que lo cagó. Lo cagó más y ya se echó a perder y todo. Y al final lo mataron, lo acuchillaron en una pelea ahí cerca de la casa. Es como el caso más cercano que yo por lo menos he conocido de alguien, digamos, que tenga este tipo de enfermedad mental, de esquizofrenia, no sé cómo decirlo. Pero es lo más cercano que yo por lo menos pude palpar de cerca, porque él obviamente vivía en el pasaje de nosotros y compartía y todo. Así que es como lo más cercano que yo tengo, por lo menos incluso en la actualidad. Ya, te quiero, chao. Bueno,

0: sea, esto es como masticando un poco, independiente de que esté masticando una galleta. Los casos estos, porque te lo dije a la chica número uno que este tema tal vez se puede festinar por un lado, pero por otro lado también te encontrás con una realidad súper cruda y que ahora posiblemente tenemos más herramientas como para manejar eso. En los 80 o se van a estos extremos, como lo que contó el doctor Garrido, otros se iban a Olivo, el Peral, no sé. Ojo, con tratamientos bastante medievales y no muy cristianos, ¿eh? Después uno se va enterando después cómo son los tratamientos psiquiátricos. Entonces, claro, uno trata de, ¿cómo se llama? De, entre comillas, entender la situación. No sé simpatizar, pero entender la situación. Y claro, los trastornos, que ojo, tienen tantos niveles, que, insisto, el tema fue in profundis con la chica número uno, porque claro, o sea, podemos rayar en la locura linda que hablé hace un rato, que suena como extraño decirlo, pero por otro lado también te enfrentas a estas situaciones que son súper dramáticas, porque detrás de eso hay una familia, detrás de eso hay gente que quiere ayudar, en fin, puede ser que uno tenga una especie como de, llámale, solidaridad con el caso, sobre todo a la familia, porque puede ser un hijo el que esté en esa parada. Y uno después con el tiempo, puta, trata de verdad, ¿cómo se llama? De que si no tengo los medios, o que no tengo la herramienta, derivarlo, destinarlo a alguien. Los que pueden, incluso pueden costearse tratamientos muy caros, como otros lamentablemente no van a acceder a eso, y tienen que vivir angustiados porque en cualquier momento ese hijo o esa hija o ese hermano o ese amigo puede tender a cometer justamente alguna locura que raya la cuestión. Y que bueno lo que dijo el doctor Garrido, que esto es como muy externo, porque generalmente con la gente que se rodea, como quien, salvo que sea algo muy psicótico y demasiado esquizofrénico, atacar, ¿cachai? Y después viene el proceso de rehabilitar, que también yo creo que es un proceso súper complicado, porque a ver, hay mucha gente que hemos visto en casos en la historia criminalística, por ejemplo, psicópatas, que tienen rasgos psiquiátricos heavy y que cometieron un acto debido a esto o a esto otro, porque todos los casos son distintos, muchos. Es más, ayer decía yo qué patética situación era, por ejemplo, estoy recordando una cosa muy antigua del Chacán de Nuevo del Toro, una persona que tuvo que pasar un montón de tratamientos para poder darse cuenta de lo que hizo, pero que también lo hizo por otros tipos de circunstancias, y entre comillas se le rehabilitó, weón. Pero ¿para qué? Para que después estuviera consciente de que lo iban a matar porque había una sentencia, una condena. Son casos raros, weón. O otros que de repente dicen que escuchan voces, y esas voces te dicen que tengo que hacer algo. No, sí, el tema es complicado. Más complicado. Nosotros acá tratamos simplemente de mostrarlo, y de repente si uno puede festina, pero podemos decir que de repente hay tantas derivaciones que uno puede empezar a hablar de lo excéntrico, cosas que existen. ¿Ah? La chica número uno me decía, cuando uno habla de locura, habla, cierto, de la pérdida de la razón, y habla que hay ciertas cosas que son ilógicas. O sea, si yo salgo ahora con lluvia en pelota, weón, a caminar por la calle, no, yo creo que excéntrico es lo mínimo que me van a decir, ¿no? Si es que me lo dicen, me van a decir otras cosas. Dios mío, qué delicado el tema. Yo le dije a Chica Número Uno, tengo que enfocarlo bien esto. Acá me dicen, yo soy una fanática de Chayanne, el original, obvio, me encanta mucho, recio, canta bonito y es bonito tierno, dice Cristina. Doctor Garrido, guárdele un autógrafo a la Ciudad F. ¿O no? Tal vez no.
1: Oye, ¿es verdad que Matador no es loco? ¿No? Es loca.
0: No, la loca la cartera. No, ¿quién dijo eso aquí? ¿Cómo se le ocurre decir eso? Ya. Siga, doctor.
2: Disculpe, y justo en esos años también lo bautizaron como el loco Murdoch, porque está el tema de los magníficos y todo. ¿En serio? Él era el loco Murdoch. Mira tú. Se llamaba Walter, pero todo le era conocido por el loco Murdo.
0: El loco Murdo.
2: Que, y que a mí también después en el colegio me decían durante muchos años, mis compañeros incluso que tengo de la infancia, yo era el loco Murdo, yo fui el loco Murdo. Hacía acá locura en el colegio, se me ocurría acá, weá. Y
0: eso.
2: Yo era el loco Murdo. Y me saqué el servicio por loco.
0: No, ¿en serio? No,
2: me saqué el servicio por otra weá. Ya, pie, te quiero, chao.
0: Por pie plano.
2: Oye, Telito, mira, justo a las 10 de la mañana dijiste algo, me hiciste acordarte, me hiciste acordarme de una amiga. A ella también le gustaba sentir dos vibraciones al mismo tiempo. Sí, le gustaba. Gracias.
0: Uno podría decir después de esto, ¡ay, qué locura! Ya, ¿qué más acá? Ya. No me manden informes de Ciper Chile, posiblemente. Que me... Me enerva. Ya. Hablando de locura... Aunque día es viernes, ¿ah? Hoy día es viernes. Generalmente el viernes... No viene tan loco. Pero yo no me confío. No me confío. Puede pasar cualquier cosa. Sí. Cualquier cosa puede pasar.

0: Ya, dejé comer. Cacha, dejo comer para escuchar a Fran Siniestro, weón. Oh. ¡Preferencias! Ya, Fran, es viernes.
1: Buenos días, don Sarmiento. Este día viernes lluvioso y después del sol que decía primavera, don Sarmiento.
0: Yo les dije.
1: Volvió a salir invierno nuevamente.
0: Les dije.
1: Yo, pues, loco. Don Sarmiento. Hoy día les traigo unos viejitos que me dieron una biografía.
0: ¿Unos viejitos?
1: Más larga que les parece el pobre. Don Sarmiento.
0: Acorte.
1: Se llaman los Black Angels.
0: Black Angels.
1: Los Black Angels, don Sarmiento.
0: ¿Quiénes son los Black Angels?
1: Se ponía por el año 68.
0: ¿Ya?
1: Cuando un grupo de cabros chicos formaron una banda instrumental que en el colegio.
0: ¿Ah,
1: estos
0: sí?
1: Cabros se llamaban Mario Gutiérrez, Cristian Blasé y el inspector del colegio se llamaba Sergio Rojas, ¿no? El que sale ahí en la parándula de los segmentos.
0: Ah, el 8.
1: Y decidieron participar en un concurso de música organizado por la radio de Chillán. Así como la radio de los monos, la radio de la longaniza.
0: ¿Cómo la radio de la longaniza, señor?
1: Como necesitaban un cantante, reclutaron a Germain de la Fuente. Germain.
0: ¿Germain de la Fuente?
1: No va a llegar a ningún lado ese cabro.
0: ¿Germain de la Fuente?
1: La zona por su calidad vocal. Pues Sergio Rojas, quien bautizó el grupo como los Ángeles Negros, en alusión a la banda Pat Henry y los Diablos Azules. Ahora, puros diablos y demonios y ángeles, la longaniza.
0: No meta la longaniza, señor.
1: La llegada de Germain cambió el rumbo musical de la banda. Empezó a irse para el lado.
0: No seas estúpido.
1: Bordeando la baranda. Mientras el grupo tenía influencia de rock de los Beatles. El Germain era un aficionado del bolero.
0: ¿Ya?
1: Y esta combinación dio un resultado, una fórmula innovadora. Una base instrumental rockera, que es guitarra, bajo y batería y teclado.
0: ¿Eh?
1: Con un cantante solista y un repertorio de baladas románticas. Ganaron el concurso.
0: ¿Ya?
1: Y el premio fue grabar un sencillo. Un sencillo, una cuestión simple. Dios se mete la cuestión al lote.
0: Un simple, señor, se llama.
1: La canción Porque Te Quiero. El compositor Orlando Salinas se convirtió en un éxito inmediato.
0: Éxito, un
1: y
0: éxito.
1: Bueno,
0: un
1: con la discográfica Odeón. Una discográfica, don Sarmiento.
0: Emi Odeón, señor, ¿cómo lo conoces?
1: Discográfica.
0: Emi Odeón.
1: Y grabaron su primer álbum. Su segundo disco y Volveré, los catapultó a la fama internacional.
0: ¡Gran tema!
1: El éxito de Volveré abrió las puertas del continente. Se creían Colón llegando a América, don Sarmiento.
0: No, señor.
1: A partir del 1970 comenzaron una serie de giras que lo llevaron por casi toda América Latina, los EEUU, Canadá y el Caribe. Su base de operaciones, tal como en la guerra, se estableció en México en 1973 y se radicaron definitivamente allí en 1982. Se convirtió en su segundo hogar y en un mercado fundamental para su carrera. Ahora se dio con son como 800 millones de personas.
0: Sí,
1: pues. En 1974, en la cima de su éxito, el Germain, pues con la hueá se fue.
0: Pero no diga así, pues.
1: Dejó la banda para iniciar una carrera como solista. Y fue reemplazado por el cantante mexicano Ismael Montes, dando inicio a una larga historia de cambios en la formación. A lo largo de los años, varios vocalistas y músicos han pasado por ahí.
0: Ya.
1: A pesar de los cambios, la banda ha mantenido su vigencia hasta la actualidad. Y su legado es inmenso. Tuvieron influencias del beat, el blues, el funk, la psicodelia. Por lo mismo, su música se puede describir como una balada eléctrica, balada electrónica y boleros psicodélicos. La principal inspiración del grupo fueron, como le dije, los Beatles, aunque el predominante uso del órgano Hammond no era un jamón, don Sarmiento,
2: como una torta jamón pudiera.
1: Les trajo comparaciones con el sonido de Animals y de The O'Ors. También ellos influyeron en innumerables artistas de balada y grupos de música de toda América Latina, entre ellos los chilenos Los Galos.
0: Los Galos.
1: Los Golpes.
0: Los Golpes.
1: Los Golpes, el que le gusta al locutor de la tarde, don Sarmiento. Capa Blanca. Los peruanos, los pasteles verdes, los pasteles verdes, y los venezolanos, los terrícolas, también han sido ampliados por artistas como los Beastie Boys, y han sido versionados por decenas de cantantes desde Rafael
0: de España
1: hasta los Bunkers. Durante la década del 90, la banda influyó además a nuevas agrupaciones mexicanas pertenecientes al género grupero. Ahí tiene que preguntarle al Maruchando, ¿quiénes son esos? Un género grupiento.
0: No, otro género.
1: Que surgieron en la frontera con los EEUU.
0: Esos
1: son los sorbos, los coyotes, los que llevan a pasar a los mexicanos por otro lado. La banda sufrió la pérdida de parte de sus miembros. El 2009 se murió el Ismael Monte, que fue el segundo vocalista. El 2020 el guitarrista fundador Mario Gutiérrez. Enrique Castillo, el ex vocalista, el 2021, y Luis Astudillo también.
0: ¿Se murieron todos?
1: Lo único, y usted le voy a dar como una curiosidad. ¡Ay, la cosa que regalan estos viejitos! La canción El Rey y Yo apareció como parte de la banda sonora del videojuego Grand Theft Auto.
0: Lo juega mi hijo ese.
1: También te los deja usted hoy para estas alucinaciones, todo abuelito. Y es una canción que se llama El Rey del Sarmiento. Ahí como usted que se cree el rey de su casa.
0: Qué bueno. Ya. No sabe, Fran Siniestro, la dimensión del poder musical de Los Ángeles Negros. Es un real imbécil y loco. El Rey y Yo. Siempre cuando escuchaba esto decía, pasen niños. Estos son Los Ángeles Negros, la joyita de Fran Siniestro en día viernes con lluvia.